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0: Las 8 en punto.
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0: Vigésima primera hora. Preparación antes de la meditación. Oh Señor mío Jesucristo, postrada ante tu divina presencia, suplico a tu amorosísimo corazón que quieras admitirme a la dolorosa meditación de las 24 horas en las que por nuestro amor quisiste padecer, tanto en tu cuerpo adorable como en tu alma santísima, hasta la muerte de cruz. Ah, dame tu ayuda, gracia, amor, profunda compasión y entendimiento de tus padecimientos mientras medito esta hora. Y por las que no puedo meditar, te ofrezco la voluntad que tengo de meditarlas, y quiero en mi intención meditarlas durante todas las horas en que estoy obligada a dedicarme a mis deberes o a dormir. Acepta, oh misericordioso Señor, mi amorosa intención, y haz que sea de provecho para mí y para muchos, como si en efecto hiciera santamente todo lo que deseo practicar. Gracias te doy, oh mi Jesús, por llamarme a la unión contigo por medio de la oración. Y para agradecerte mejor, tomo tus pensamientos, tu lengua, tu corazón, y con estos quiero orar, fundiéndome toda en tu voluntad y en tu amor, y extendiendo mis brazos para abrazarte, y apoyando mi cabeza en tu corazón, empiezo. De la 1 a las 2 de la tarde, vigésima primera hora, segunda hora de agonía en la cruz. La segunda palabra.
1: Crucificado, amor mío, mientras oro contigo, la fuerza raptora de tu amor y de tus penas mantiene mi mirada fija en ti, pero el corazón se me rompe viéndote tanto sufrir. Tú deliras de amor y de dolor, y las llamas que abrazan tu corazón se elevan tanto que están en acto de devorarte, reduciéndote a cenizas. Tu amor reprimido es más fuerte que la misma muerte, y tú, queriendo desahogarlo, mirando al ladrón que está a tu derecha, se lo robas al infierno, con tu gracia le tocas el corazón, y ese ladrón se siente todo cambiado, te reconoce y te confiesa como Dios, y lleno de contrición te dice: Señor, acuérdate de mí cuando estés en el reino. Y tú no vacilas en responderle:
2: hoy estarás conmigo en el paraíso.
1: Y haces de él el primer triunfo de tu amor. Pero veo que en tu amor no solamente al ladrón le robas el corazón, sino también a tantos moribundos. Tú pones a su disposición tu sangre, tu amor, tus méritos, y usas todos los artificios y estratagemas divinas para tocarles el corazón y robarlos todos para ti. Pero también aquí tu amor se ve obstaculizado. ¡Cuántos rechazos! ¡Cuántas desconfianzas! ¡Cuántas desesperaciones! Y es tan grande tu dolor que de nuevo te reduce al silencio. Quiero reparar, oh Jesús mío, por aquellos que desesperan de la divina misericordia en el momento de la muerte. Dulce amor mío, inspírales a todos fe y confianza ilimitada en ti, especialmente aquellos que se encuentran entre las angustias de la agonía, y en virtud de esta palabra tuya, concédeles luz, fuerza y ayuda para poder morir santamente y volar de la tierra al cielo. En tu santísimo cuerpo, en tu sangre, en tus llagas, contienes a todas las almas, a todas, oh Jesús. Así pues, por los méritos de tu preciosísima sangre, no permitas permitas que ni siquiera una sola alma se pierda. Que tu sangre aún hoy les grite a todas, juntamente con tu palabra.
2: Hoy estaréis conmigo en el paraíso.
0: La tercera palabra.
1: Crucificado Jesús mío, tus penas aumentan cada vez más. Ah, sobre esta cruz, tú eres el verdadero rey de los dolores, y en medio de tantas penas, no se te escapa ningún alma, sino que le das tu vida a cada una. Pero tu amor se ve resistido por las criaturas, despreciado, no tomado en cuenta, y al no poder desahogarse, se hace cada vez más intenso y te procura indecibles torturas. Y en estas torturas va ideando qué más puede dar al hombre para vencerlo, y te hace decir

0: que la tiene crucificada a la par contigo. Madre e hijo, os comprendéis. Entonces tú suspiras con satisfacción y te consuelas viendo que puede estar tu mamá a la criatura. Y considerando en Juan a todo el género humano, con voz tan tierna que enternece a todos los corazones, dices:
1: Mujer, he ahí a tu hijo.
0: Y a Juan:
1: he ahí a tu madre.
0: Tu voz desciende en su corazón materno, y juntamente con las voces de tu sangre continúas diciéndole:
1: Madre mía, te confío a todos mis hijos. Todo el amor que me tienes a mí, tenlo para cada uno de ellos. Todos tus cuidados y ternuras maternas sean también para cada uno de mis hijos. Tú me los salvarás a todos.
0: La mamá acepta, pero son tan intensas tus penas que de nuevo te reducen al silencio. Oh Jesús mío, quiero reparar por las ofensas que se le hacen a la Santísima Virgen, por las blasfemias e ingratitudes de tantos que no quieren reconocer los beneficios que nos has hecho a todos, dándonosla por madre. ¿Cómo podremos agradecerte por tan gran beneficio? Recurro a ti mismo, oh Jesús mío, y en agradecimiento te ofrezco tu misma sangre, tus llagas y el amor infinito de tu corazón. Oh Mamá Santa, ¿cuál no es tu conmoción al oír la voz de tu Hijo que te deja como madre de todos nosotros? Yo te doy las gracias, Virgen bendita, y para agradecerte como mereces, te ofrezco la misma gratitud de tu Jesús. Oh dulce mamá, sé tú nuestra madre, tómanos a tu cargo y no dejes que jamás te ofendamos en lo más mínimo. Manténnos siempre estrechados a Jesús y con tus manos átanos a todos a Él, de modo que nunca más podamos huir de Él. Con tus mismas intenciones, quiero reparar por todas las ofensas que se hacen a tu Jesús y a ti, dulce mamá mía. Oh Jesús mío, mientras continúas inmerso en tantas penas, abogas aún más por la causa de la salvación de las almas, y yo por mi parte no me quiero quedar indiferente, sino que quiero recorrer tus llagas, besarlas, curarlas y sumergirme en tu sangre para poder decir junto contigo: almas, almas. Y quiero sostener tu cabeza traspasada y dolorida para repararte y pedirte misericordia, amor y perdón para todas.
2: La cuarta palabra.
0: Penante Jesús mío, mientras me estoy abandonada y estrechada a tu corazón, numerando tus penas, veo que un temblor convulsivo invade tu santísima humanidad. Tus miembros se debaten como si quisieran separarse unos de otros, y entre contorsiones por los atroces espasmos, gritas fuertemente:
1: Dios mío, Dios mío, ¿por qué me has abandonado?
0: Ante este grito, todos tiemblan. Las tinieblas se hacen más densas y la mamá, petrificada, palidece y casi se desmaya. Vida mía y todo mío, Jesús mío, ¿qué veo? Ah, estás próximo a la muerte y aún las mismas penas tan fieles a ti están ya por dejarte. Y entre tanto, después de tanto sufrir, ves con inmenso dolor que no todas las almas están incorporadas en ti. Por el contrario, ves que muchas se perderán y sientes su dolorosa separación

0: como si se arrancaran de tus miembros. Y tú, debiendo satisfacer a la divina justicia, también por ellas, sientes la muerte de cada una y hasta las penas mismas que sufrirán en el infierno. Y gritas con fuerza a todos los corazones:
1: no me abandonéis. Si queréis que sufra más penas, estoy dispuesto, pero no os separéis de mi humanidad. Este es el dolor de los dolores. Esta es la muerte de las muertes. Todo lo demás me sería nada si no sufriera vuestra separación de mí. Ah, piedad de mi sangre, de mis llagas, de mi muerte. Este grito será continuo en vuestros corazones. Ah, no me abandonéis.
0: Amor mío, cuánto me duelo junto contigo. Te asfixias. Tu santísima cabeza cae ya sobre tu pecho. La vida te abandona. Amor mío, me siento morir. Pero también yo quiero gritar contigo, almas. Almas, no me separaré de esta cruz y de estas llagas tuyas para pedirte almas. Y si tú quieres, descenderé en los corazones de las criaturas. Los rodearé con tus penas para que no se me escapen. Y si me fuese posible, quisiera ponerme a la puerta del infierno para hacer retroceder a las almas que quieren ir ahí y conducirlas a tu corazón. Pero tú agonizas y callas, y yo lloro tu cercana muerte. Oh Jesús mío, te compadezco. Estrecho tu corazón fuertemente al mío, lo beso y lo miro con toda la ternura de que ahora soy capaz. Y para procurarte un alivio mayor, hago mía la ternura divina, y con ella quiero compadecerte. Con ella quiero convertir mi corazón en un río de dulzura y derramarlo en el tuyo para endulzar la amargura que sientes por la pérdida de las almas. Es en verdad doloroso este grito tuyo, oh Jesús. Más que el abandono del Padre, es la pérdida de las almas que se alejan de ti lo que hace escapar de tu corazón este doloroso grito. Oh Jesús mío, aumenta en todos la gracia para que nadie se pierda y que mi reparación sea en favor de aquellas almas que habrían de perderse. Para que no se pierdan, te ruego además, oh Jesús mío, por este extremo abandono, que des ayuda a tantas almas amantes que por tenerlas de compañeras en tu abandono parece que las privas de ti, dejándolas en tinieblas. Sus penas sean, oh Jesús, como voces que llamen a todas las almas a tu lado y te alivien en tu dolor.
2: Ofrecimiento después de cada hora. Amable Jesús mío, tú me has llamado en esta hora de tu pasión a hacerte compañía y yo he venido. Me parecía sentirte angustiado y doliente que orabas, que reparabas y sufrías, y que con las palabras más elocuentes y conmovedoras suplicabas la salvación de las almas. He tratado de seguirte en todo, y ahora, teniendo que dejarte por mis habituales obligaciones, siento el deber de decirte gracias y te bendigo. Sí, oh Jesús, gracias, te repito mil y mil veces, y te bendigo por todo lo que has hecho y padecido por mí y por todos. Gracias y te bendigo por cada gota de sangre que has derramado, por cada respiro, por cada latido, por cada paso, palabra y mirada, por cada amargura y ofensa que has soportado. En todo, oh Jesús mío, quiero besarte con un gracias y un te bendigo. Ah, Jesús, haz que todo mi ser te envíe un flujo continuo de gratitud y de bendiciones, de manera que atraigas sobre mí y sobre todos el flujo continuo de tus bendiciones y de tus gracias. Ah, Jesús, estréchame a tu corazón y con tus manos santísimas séllame todas las partículas de mi ser con un te bendigo tuyo, para hacer que no pueda salir de mí otra cosa sino un himno de amor continuo hacia ti. Dulce amor mío, debiendo atender a mis ocupaciones, me quedo en tu corazón. Temo salir de él, pero tú me mantendrás en él, ¿no es cierto? Nuestros latidos se tocarán sin cesar, de manera que me darás vida, amor y estrecha e inseparable unión contigo. Ah, te ruego, dulce Jesús mío, si ves que alguna vez estoy por dejarte, que tus latidos se sientan más fuertemente en los míos, que tus manos me estrechen más fuertemente a tu corazón, que tus ojos me miren y me lancen saetas de fuego, para que, sintiéndote, me deje atraer a la mayor unión contigo. Oh Jesús mío, mantente en guardia para que no me aleje de ti. Ah, bésame, abrázame, bendíceme y haz junto conmigo lo que debo ahora hacer.
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0: Las 9 en punto.
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2: Ven Espíritu Santo, llena los corazones de tus fieles y enciende en nosotros el fuego de tu amor. Señor, envía tu Espíritu Santo y renovarás la faz de la tierra. Augusta, Reina de los cielos, Maestra de los ángeles, vos que habéis recibido de Dios el poder y la misión de aplastar la cabeza de Satanás, humildemente os pedimos envíes las legiones celestiales para que bajo vuestras órdenes persigan a los demonios, los combatan en todas partes y repriman su audacia. Quien, como Dios, oh buena y cariñosa Madre, vos seréis siempre la razón de nuestro amor y de nuestra esperanza. Oh Divina Madre, enviada a los santos arcángeles, santos ángeles, a guardarnos y a defendernos, y a rechazar muy lejos de nosotros al cruel enemigo. Oh santos arcángeles y santos ángeles, guardadnos y defendednos. Amén. Nos sellamos y nos protegemos con la sangre preciosa de nuestro Señor Jesucristo, en el nombre del Padre, del Hijo y del Espíritu Santo. Amén. Bienvenidos, bienvenidas. Realmente ustedes son los escogidos para el material que les vengo a dejar. Este fin de semana me ha regalado unas gracias del Señor increíbles de todo lo que está viviendo en el mundo. Y primero vamos a leer la palabra de Dios y después vamos a leer un tesoro que vale oro, oro, oro purísimo para este tiempo de confusión que vivimos en el mundo y que Jesús a través de Luisa nos aclara lo que estamos ya viviendo ahora. Les ruego que abran sus Biblias en San Lucas, que es el Evangelio de hoy, capítulo 8, versículos 16, 17 y 18, página 1276. Por la señal de la Santa Cruz de nuestros enemigos, líbranos, Señor Dios nuestro, en nombre del Padre, del Hijo y del Espíritu Santo. Amén. Versículo 16. Nadie que ha encendido una lámpara la cubre con una vasija o la pone debajo de un lecho, sino que la coloca sobre un candelabro, para que todos los que entran vean la luz. Versículo 17. No hay nada oculto que no llegue a ser descubierto, ni secreto que no se haya de conocer y salga a luz. Versículo 18. Mirad, pues, cómo oís, porque al que tiene se le dará, y al que no tiene se le quitará aún lo que cree tener. Palabra de Dios. Tenga la bondad de tomar asiento. Mire, son tres versículos, pero qué maravilla. Ahora que estamos padeciendo de apagones. Nadie que ha encendido una lámpara la cubre con una vasija o la pone debajo de un lecho, sino que la coloca sobre un candelabro para que todos los que entran vean la luz. Como decía, estamos ya racionados ahora por este problema, la falta de lluvias, que es un problema ya mundial. Estaba viendo un programa en YouTube del Amazonas el río Amazonas da vida a mucha gente y que ahora se está secando. Ver, se han vuelto alrededor en las orillas como unas playas ya de la sequedad del suelo. La gente no puede transportar sus productos porque no hay la vía fluvial que comunique. Y la gente se está quedando aislada por falta del río Amazonas. Y encareciéndose los productos porque tienen que llevar en sus espaldas lo que antes llevaba en una barcaza, en una canoa. Y entonces decía, Dios mío, ¿qué es lo que está pasando? ¿Qué nos quieres decir con todo esto? Que precisamente lo que nos dice el Señor, seamos luz, pongamos esa luz sobre una cosa que se vea la luz y no ocultarlo debajo del celemín o de una cama. Nada queda oculto, nada que no llegue a ser descubierto, ni secreto que no se haya de conocer y salga a la luz. Ahora el gran secreto que nos está revelando el Señor es la divina voluntad, es la luz divina e infinita, y que no hay que ocultarla, sino que hay que ponerlo a consideración del mundo para que no caiga en la oscuridad del pecado y de las tinieblas, que no sabe a dónde dirigirse. Mirad, pues, cómo oís, porque al que tiene se le dará, y al que no tiene se le quitará aún lo que cree tener. Este tesoro lo tenía oculto el Señor para este final de los tiempos. Como les decía, esta fundación, esta librería, nace a través de mi conversión, y ahora me está revelando lo máximo. ¿Por qué? Como les di mi testimonio, pero tengo que reiterarles para que haya claridad.

capacidad económica, como un comercio. Pero el Señor dijo no. Sin ser yo vidente, pero mi corazón me hacía sentir que no, que debo buscar la luz verdadera, no la luz, que ahora estamos sin luz. ¿Cuántas contingencias tiene la energía eléctrica? Un rayo, un cortocircuito y ahora la sequía. En cambio, la luz divina nunca se apaga, nunca. Y por eso le doy gracias a Dios. Qué bueno que así nos quiten la luz eléctrica, pero sigue brillando la luz de su palabra, la luz de su divina voluntad. Y para darme una lección de esto, de la luz divina, pues me mandó a Colombia. Estuve en las empresas públicas de Medellín y me mandaron a Río Negro, que son un pueblito lejos de Medellín, donde hicieron una represa inmensa para dar luz a Colombia, millones de kilovatios, no lo que el Ecuador quiere producir ahora y no puede. Ahí aprendí muchas cosas de lo que es la energía eléctrica, cómo se produce y cómo llega al consumidor. Y ahora digo, ahora comprendo. Me enseñaste ingeniería eléctrica, me mandaste a Colombia. Ahora sí entendí cómo hasta un foco se prende en la práctica, para entender los tres fías de la creación, de la redención y de la santificación. Tenga la bondad, Julito, vamos en una pizarra. Yo este gráfico lo había hecho hace años, pero como hay gente nueva, no importa, los que ya saben de esto, es un repaso para captar más la doctrina de la divina voluntad. Entonces hay en estas empresas públicas una gran represa y una gran instalación de generadores, y de ahí veía pues cómo se produce la luz. Había unas represas, como digo, caía el agua en unas tuberías, y las tuberías movían los rotores del generador. Y ahí dije, ahora estoy comprendiendo cómo es la divina voluntad, que es el motor que gira. Entonces, al girar el inductor del generador, transmite al inducido esa energía eléctrica, y de ahí sale a unos cables, sale a un transformador, lo elevan a alto voltaje y vienen las líneas de transmisión. Por eso cuando hay un apagón, a veces falló las líneas de transmisión. Entonces llega después de eso a unas subestaciones, pero con un gráfico se hace más práctico entender. Entonces, esto es lo que teníamos allá en la central eléctrica, un generador y un motorcito que movía el agua caía sobre estos generadores y le hacían rotar. Y esto, como había cables aquí en el inducido, producía energía eléctrica. Y eran generadores trifásicos, que ahora lo asocio con la Trinidad. Eran generadores trifásicos. Entonces salían las líneas ya del generador, iban a una subestación, y de esta subestación llegaban ya a la ciudad, porque esto era ahí en el campo, ¿no? Con las torres de transmisión llegaban, y en la ciudad había aquí las famosas subestaciones. Por eso, cuando hay cortes de luz en mi barrio, es por ejemplo la subestación del río Coca. Cuando ya no tiene capacidad la subestación, no hay, todo el sector no tiene luz. Entonces, estas son las subestaciones. Y luego, ya cuando llegamos a la ciudad, hay transformadores, han visto que hay en los postes. Entonces,

0: Aquí están los transformadores ya en la ciudad, ya, que es así mismo. Y aquí ya viene prácticamente ya a la casa, ¿no? Entonces vamos a hacer otro circuito. Llega a la casa. Y ahí tenemos los foquitos, que aquí, por ejemplo, los simplifico. O los toma corrientes para nuestra lavadora, para nuestro horno, allá, para nuestro horno, qué sé yo. Entonces, cuando quiero prender la luz en mi casa, un foquito, ¿qué hago? Esto, un switch. Entonces, toda esta... este flujo de corriente pasa por la subestación y llega luego a mi casa. Se prende, pero nace desde la generación, ¿me comprende? Desde ahí viene la luz. Entonces tenemos luz eléctrica. Esto es una explicación muy simple, que es más complejo. Yo tengo libros y libros sobre esto. Esto es la cosa más simple. Pero ahora digo, ¿y ahora qué me quisiste entender con los 36 volúmenes del reino del Fiat para comprender este circuito? Pues ahí está. Entonces vamos a hacer, ahora sí, con esta indicación, lo que significa el reino del Fiat en medio de las criaturas. Desde siempre ha existido la Santísima Trinidad, ¿sí o no? Padre, Hijo y Espíritu. Justo de lo que hablaba del generador. Padre, Hijo y Espíritu Santo. Al comienzo de la creación era un caos. Todo era tinieblas, un desorden. Pero cuando ya viene el plan de Dios, igual sale. Aquí se produce el primer... Bueno, le vamos a quitar solamente una... Vamos a trabajar con una fase. Cuando todo era caos, dice Dios, Fiat Lux, hágase la luz. Un switch, hágase la luz. Y este es el primer Fiat, Fiat Lux. Ahora sí viene el plan para el hombre. Hagamos al hombre a imagen y semejanza nuestra. Imagen y semejanza nuestra. Entonces viene... el primer hombre, también le ponemos aquí un switch y la luz. Aquí viene entonces Adán. Adán, cuando recién fue creado, era hecho del barro, ¿se acuerdan? Pero como le insufló el Espíritu de Dios, le dio cuerpo, alma y espíritu. Entonces tenía ya en su alma memoria, entendimiento y voluntad. Y le enseña ya a vivir la divina voluntad y le da una vida divina. Ya, primero el cuerpo, el barro, después el alma con la memoria, entendimiento y voluntad. Y luego el Espíritu de Dios que le da la vida divina con su voluntad divina. Entonces él dijo sí. Y los primeros tiempos vivía la divina voluntad de Adán. Tenía todos los atributos de Dios. Pero, dice... pero no quería que solamente sea un hombre el que se beneficie de tanto amor, de tanta vida divina. Entonces, creamos a una mujer que sea su compañera. Entonces, viene Eva. Entonces, esta es Eva. Pero Eva, aquí ya se prendió el poquito, ¿no? Al comienzo... cuando Adán vivía la divina voluntad. Viene Eva. Y ahí viene los males porque el diablo, como desde que fue también pensado, no hizo la voluntad de Dios. Ustedes pueden leer el origen del diablo. Fue creado... Luzbel, por ejemplo, por ese luz bella, era algo excepcional, guapísimo, lleno de luz, lleno de todos los dones que puede tener un arcángel. Pero este arcángel no pasó la prueba, no pasó, porque todo nos prueba el Señor para ver si hacemos o no hacemos su voluntad. La Virgen también fue probada y todos somos probados. Entonces Eva, que lamentablemente no vivía la divina voluntad. ¿Por qué? Porque salió de Adán, fue formada de Adán, de la costilla, dice, de la costilla de Adán salió Eva. Pero no como Adán fue hecho a imagen y semejanza de Dios. Pero, aquí viene el pero y el defecto de Adán, porque él cuando fue tentado debía haberle dicho, no, eso está mal, tenemos que obedecer lo que Dios nos pide. Porque nos dijo que no comamos del árbol del conocimiento del bien y del mal, que era la voluntad humana, porque la voluntad humana puede escoger el bien o el mal, pero él dijo, no lo hagan, solamente vivan de mi voluntad divina. Entonces Eva, como no obedeció, ya no se pudo cerrar este circuito, ya no se pudo cerrar, sino que ya se apagó esto, se apagó, quedamos en tinieblas, por eso le pongo aquí un foco negro, o bueno, la color, porque no hicieron la voluntad de Dios. Se quedó esto así, ya no hubo la corriente que pase, se borró esto al no decirle sí a la voluntad de Dios. Entonces estaba así el mundo, vienen las generaciones, vienen pasando las generaciones y otra vez viene el pecado. Primero, la generación de Adán y Eva fuera de la voluntad de Dios ya fue pecaminosa. Por eso ya vinimos con instinto, ya con la herencia del pecado original, con la tendencia a la concupiscencia y al mal. Por eso Caín mata a Abel, ya por instinto envidioso, porque a Dios le agradaban las ofrendas de Abel, no las de Caín, y por la envidia eso le mató. Entonces después se van dando cuenta lo que es el pecado, porque la primera experiencia que tienen Adán y Eva es verle a su hijo Caín muerto, que ya después se descomponía, apestaba. Eso no habían tenido nunca, esa experiencia. Entonces, ¿qué es lo que piensa la Santísima Trinidad? No es justo que este plan quede frustrado por la desobediencia de Adán y Eva. Entonces ahí viene, ya en el plan de Dios, ¿quién sería la que toma la iniciativa para que el plan de Dios se cumpla, para que vuelva Dios ya al nuevo hombre? Ya fracasó con Adán y Eva, ahora quiere dar la oportunidad al hombre. ¿Y de quién se vale primerito? ¿Quién dijo la Santísima Virgen? Perfecto, claro. Entonces ya en el pensamiento de Dios estaba una mujer, y esta es la Santísima Virgen. Entonces ella sí misma fue probada, apenas fue concebida en forma inmaculada, su almita fue a la presencia de Dios, lo que nosotros no podemos eso, pero ella, porque iba a ser la madre de un Dios, la Virgen con su almita fue al cielo. Y ahí estuvo, ahora sí, frente a la Santísima Trinidad. Y ahí, con los atributos que tenía y que tiene, porque aquí tenemos los atributos, los diferentes atributos que tiene Dios, la justicia, la providencia, la misericordia, etc. Entonces, con el atributo de la omnividencia, la Virgen María que estaba aquí después de 2000 años, ve lo que hizo Adán y Eva, el pecado del primer hombre y la primera mujer, y vio hasta el último pecado del hombre y de la mujer cuando se acabe esta humanidad. Entonces por eso la Virgen dijo, no, la voluntad humana es la causante de todo, por eso fracasó Adán y Eva. Ato mi voluntad a los pies de la Trinidad Sacrosanta para no hacer mi voluntad, sino siempre vivir tu divino querer, tu divina voluntad. Entonces el Padre le regala mares de omnipotencia, Jesús le regala mares de sabiduría y el Espíritu Santo mares de amor. Esa es la Virgen. Por eso cuando ella ya recibe ese don, ese regalo, ella ya vuelve al seno de su madre Ana, da luz y comienza a vivir la divina voluntad que aprendió ya con la Trinidad Sacrosanta que se consagró a ella. Entonces todo era actos divinos que hacía la Virgen. Iba creciendo, se retiró del mundo, fue al templo, se consagró a Dios en el templo. Fueron dejados por sus padres en el templo y ella seguía viviendo la divina voluntad. Ya después, ya crece, 14, 15 años, y ahí viene la anunciación ya del arcángel Gabriel a decirle a la Virgen María: bendita eres entre todas las mujeres. Comienza lo que dice el Ave María. Y ahí le dice, le anuncia que va a ser la madre de Dios. Y ella se queda sorprendida. Claro que anhelaba que venga Jesús, pero no pensaba que ella iba a ser la madre. Pero ahí le revela el ángel, va a ser la madre. ¿Y cómo será esto? Le dice él. El Espíritu Santo vendrá como una sombra, y tú serás concebida por obra y gracia del Espíritu Santo, y darás a luz a un hijo que le pondrán por nombre Jesús. Entonces ella contesta con el sí que había dado ahí a la Trinidad Sacrosanta para vivir siempre la voluntad de Dios: hágase en mí según tu palabra. El fiat mihi, he aquí que estoy para hacer tu voluntad. Y entonces se encarna Jesús inmediatamente. Y entonces, ahora sí, cerró el circuito y esto sí permitió que venga ya Jesús. Jesús. Y Jesús entrando a este mundo, apenas es concebida en el seno purísimo de la Virgen María, él también dice: heme aquí, oh Padre, que vengo para hacer tu voluntad. ¡Qué maravilla! Jesús también dice: heme aquí, oh Padre, que vengo para hacer tu voluntad. Claro, lo hace como hombre, porque como Dios siempre está unido a su voluntad divina. Entonces, él dice también sí. Y se prende. Ahora sí, ya circula la corriente. Pasa y regresa al origen que es desde la creación. Este es el divino querer. Es como la corriente eléctrica. Pasó por el Fiat Lux, por Adán ya no pasó ni por Eva, pero sigue pasando por la Santísima Virgen y con Jesús. Entonces, este es el fiat de la creación, el fiat de la redención, que da primero la Virgen y después Jesús, para salvarnos. Es el segundo fiat, para salvarnos. Pero no es que fuimos creados para solamente ser salvos, faltaba un tercer fiat. ¿Cuál será ese tercer fiat? Aquí viene el fiat de la santificación divina. ¿Y quién? ¿Cuál es el instrumento para esto, este tercer fiat? Luisa Picarreta. Entonces aquí está Luisa. Aquí está, le da para hacer esto el acto preventivo. Y el acto actual, son los dos switches para hacer actos divinos, acto actual. Entonces ella dice que sí, siendo que fue con pecado original, no como la Virgen era inmaculada desde que fue concebida, pero quería el Señor demostrar que nosotros con pecado original sí podemos también hacer actos divinos. Si le decimos con estos dos actos sí, para que el divino querer siga funcionando y retorne al origen. Ya saben, ¿qué es el acto preventivo y el acto actual? ¿Recuerdan? ¿Qué es el acto preventivo? A ver si han aprendido. ¿Eh? ¿Qué es el acto preventivo, Wilson? Cuando uno se consagra cada día a vivir la divina voluntad. Entonces yo eso hago todos los días. Primero me consagro el día para hacer con Jesús mis actos. Es como una consagración. Me consagro contigo a hacer actos divinos en este día. Entonces ahí queda ya consagrado mi actitud del día de que voy a hacer los actos con Jesús. Es el acto preventivo. Entonces, ¿qué hago yo? Simplemente comienzo con mis potencias que tengo, que me ha dado. Jesús, te amo, ven, divina voluntad, a pensar en mi pensamiento, a mirar en mis ojos, a respirar en mi respiro, a hablar en mi boca, a obrar en mis manos, a amar en mi corazón, a caminar en mis pasos. Ya, eso es la cosa. Ahora tengo que ponerlo en práctica eso. Porque muchas veces decimos, sí, me consagro y seguimos haciendo nuestra voluntad, o a veces voluntad pecaminosa, aunque digamos que hemos sido consagrados. ¿Cómo pasa en el Ecuador? No, el Ecuador no le va a pasar nada porque ya está consagrado al corazón de Jesús. Sí, es una gracia de García Moreno, de Monseñor Checa. ¿Y nosotros los ecuatorianos qué? ¿Qué? ¿Solamente por el decreto ya estamos? No. Tenemos que cada uno consagrarnos para vivir la divina voluntad. Ayer mismo hablaba con una señora después de la misa. Sí, Faustito, lo que nos espera. No sabemos ya qué hacer. Estamos, no, tranquilos, le digo. Tranquilos. Hay que consagrarse a la divina voluntad. Pero el Señor no se deja ganar en generosidad. Este congreso eucarístico, la procesión que se hizo, ver por miles de personas que cantaban esa canción Corazón Santo, era el otro, Salva al Ecuador, esa canción Salva al Ecuador, ¿ha oído? Corazón Santo, ¿no? ¿Qué quiere decir eso? Que estamos renovando nuestra consagración para que Dios se acuerde del Ecuador, que no perezca como las demás naciones. Y va a producir su milagro, le decía esta hermana. Va a producir su milagro. Hay que tener fe, pero hay que consagrarse a vivir la divina voluntad. Cada día, no por decreto, ya somos consagrados al corazón de Jesús. No, cada uno de los ecuatorianos y en el mundo, tenemos que consagrarnos al corazón de Jesús para que sea un detente a toda la purificación que estamos viendo ya en el mundo. Ya no hay nada que hacer. Por eso les voy a leer y les voy a dar esas hojitas, porque es el mejor tesoro que he podido conseguir de un gran sacerdote amigo mío. Una reflexión de lo que estamos viviendo en el mundo ahora, y que ya queda poco tiempo para la gran tribulación. Pero para eso mismo, mandó esta divina voluntad para que nosotros, si nos consagramos al corazón de Jesús y a la Virgen María, tenemos un pararrayo divino que no nos va a pasar nada, ni en el cuerpo ni en el alma. Es la promesa que hace Jesús. Porque si Jesús vive en ti, ¿cómo puede caerte un rayo a ti? Estás con Jesús, es el mejor pararrayo que tienes. Tienes a la Virgen como tu madre, tampoco va a permitir. Y vamos con la lectura a ir reflexionando. Entonces, este circuito eléctrico que nace de mí, conocimiento profesional me valió para entender los tres fiat, y ahora estamos en el último fiat, es de Luisa Picarreta. Como digo, el acto preventivo, consagrarme con todas mis potencias, pero viene el acto actual. De boca puedo decir, me consagro, ahora ponga en práctica. Entonces yo cuando me levanto, me visto con Jesús, camino con Jesús, me voy a ducharme con Jesús. Y con él hago actos de glorificación por todos los que están bañándose en el mundo. ¿Quién se acuerda de darle gracias a Dios por esa agua, por ese líquido vital que es más que la luz? Nos bañamos como animalitos y hacemos al mismo tiempo con Jesús actos de reparación, tanta ingratitud que no da gracias a Dios por ese líquido vital que sirve para calmar mi sed, para bañarme. Entonces, ese es el acto actual. Me voy a misa, me voy con Jesús y celebro la misa con Él y comulgo con Él. Salgo de la misa con la bendición, ya, me voy con Jesús caminando, cojo mi carro y con Jesús sigo manejando el carro. Estoy haciendo actos divinos. Si Él se paseó en un burrito hace 2000 años cuando echaba a Jerusalén entre las palmas, ahora les llevo a Jesús en mi montero de 50 caballos. Vamos, Jesús. Y así llego y sigo y sigo. Y claro que hay distracciones, porque somos muy humanotes. Muy humanotes, las preocupaciones, ahora qué será, no tengo dinero, ahora mi marido me ha abandonado, ahora me cayó esta enfermedad. Hace poco un trabajador mío que es excelente, me ayuda mucho, David se llama, para que vean la grandeza de Dios, ha estado cerca de una peritonitis. Y me llama un nieto, me dice, ingeniero, David está grave, tiene una apendicitis, y los médicos, pero dicen que está al borde de la muerte porque le puede dar un hijo. Tranquilo, dije, vamos a orar en divina voluntad. Entonces, ¿qué hice? Me uní a Jesús con David y todos los trabajadores que le sirven al Señor. Te alabo, te bendigo, te glorifico, te doy gracias, Señor, por la vida de David y de todos los trabajadores del mundo, porque eso es orar en divina voluntad. Y te pido perdón por tantos trabajadores que te ofenden, siendo trabajador badulaque, que no cumple su misión, que roba, que exacto. Hago actos de reparación. Y de ahí viene, no la petición, porque en el Evangelio de Jesús nos dice, pedid y se os dará. Pero en la divina voluntad ya es un creciendo. ¿Qué dice Jesús? Ya en el Evangelio dejé dicho, pedid y se os dará. Ahora no, si te fundes conmigo, toma mis atributos. En este caso, ¿qué atributo necesitaba David que estaba enfermo gravemente? La misericordia, porque por misericordia hizo milagros Jesús. Entonces en fe, le digo, Señor, tomo tu misericordia para que tú mismo salves a tu siervo, al que te sirve. ¡Pum! Me llevaron al seguro, le operaron, al otro día sano y salvo. Le llamé, digo, David, estoy mejorcito, gracias ingeniero, estoy mejor. Ahora haz una pausa, haz lo que te digan los médicos, porque cuando obedeces la autoridad, estás haciendo la voluntad de Dios. Y después trabajaremos, ahorita no, ahorita la salud. Entonces, eso es lo que hay que vivir cada día. Cada día, cada día. Entonces, miren este gráfico. No sé si tienen algún comentario, si entendieron, no entendieron. Es muy sencillito para entender los tres fiat. Entonces, con el segundo fiat viene la redención, como digo, pero no solamente vino a salvarnos. Eso es lo que predicamos en la Iglesia Católica. ¿Qué, para qué vino Jesús? Lo dice el catecismo de Ripal. Vino para, se hizo hombre para salvar. No, se hizo hombre para ser imagen y semejanza de Él. Porque así fue el proyecto con Adán. Imagen y semejanza. ¿Y cómo se hace la imagen? Pues viviendo los atributos divinos que Él nos dejó para que seamos como Él. San Juan, en el Evangelio de San Juan está clarito. Capítulo 17. Cuando hace esa oración Jesús, yo en ellos, tú al Padre, tú en mí, para que ellos sean uno con nosotros como yo y tú somos una sola cosa. ¡Qué maravilla! ¡Qué maravilla! Pero no entendemos o nos quedamos solamente como niños en el catecismo infantil y en el Evangelio. Si lo vivimos, estamos haciendo la voluntad y vamos a ser salvos. Pero el plan de Dios no es ese. sino que seamos santos divinizados. Entonces viene la gloria perfecta, porque un santo le da un honor humano. Claro, cuando hago le bendigo al Señor. Y cuando muera, pues bien. Pero tienes que pasar por el purgatorio. Porque por más santito que seas humanamente, has metido la pata en toda tu vida. En toda tu vida. Yo mismo digo, de niño, de joven, de adulto, peor todavía. Entonces, ahora, ¿qué tengo que hacer? Solamente salvarme, confesarme, recibir los santos viáticos y ya me fui. No, tienes que ir al purgatorio. Porque aunque te hayas confesado, hay que pagar las consecuencias del pecado.
1: ¿Y se utiliza la indulgencia plenaria?
0: Tampoco. Para la salvación, para que no se vaya al infierno, pero tiene que pasar por el purgatorio. Porque no por decreto también ya te estás. No. Todos tenemos. Aquí casi el 100% diría. En cambio, cuando vives la divina voluntad, ya Jesús en ti, como es omnividente, va a ir reparando y rehaciendo tus actos de niño, de adulto, de todo. Entonces con él ya no puedes irte al purgatorio, porque ya eres una sola cosa con Jesús. Miren, ahorita la iglesia está en el foco del huracán. Lo dice Jesús a Imelda de la Cruz, que es algo, lo de Imelda es formidable, así como de Luisa. La mayoría le dice, haz la divina, vive la divina voluntad, le dice a Imelda. Llegará el tiempo que mi iglesia entrará en el foco del huracán. Con la última declaración que hizo su santidad, Papa Francisco, esas páginas en las redes sociales, en YouTube, ¿cómo lo acaban? Los protestantes ahora estaban felices, ¿saben? ¿Se dan cuenta lo que es la Iglesia Católica? Decir el Papa que todas las religiones nos conducen a Dios. Claro, claro. Decimos, no. Cuando Jesús dice, nadie viene al Padre sino por mí. Más claro, ni el agua. Claro. Entonces le han caído por esto. Pero santos sacerdotes como el Padre Santiago, Monseñor Munilla, por ejemplo, son sabios, pero no dice, el Papa Francisco metió la pata, porque en la vida hay que condenar el pecado, no al pecador. Esa es la santidad. Pero nosotros, ¿sabes lo que dijo este? No, lo que hizo, eso hay que criticar, pero no a la persona. Entonces ellos no le mencionan al Papa, pero dicen que no es correcto de que diga que todas las religiones nos llevan a Dios. Entonces, Buda, Cristo, yo que estudié filosofía oriental, hermanos, hoy me doy cuenta. Pero con Luisa Picarreta me doy cuenta de que tiene razón el Papa. ¿Por qué razón? Porque a Jesús le explica a Luisa que segundos antes de morir, nosotros tenemos una experiencia mística con Dios. Nos va a dar la ciencia infusa para comprender que Él es el camino, la verdad y la vida. Si seas musulmán, seas lo que seas, o el más grande pecador, te hace ver tu vida, lógicamente, pero te da la ciencia infusa para saber lo que es el amor y la misericordia de un Dios bueno y divino como es Jesús. ¿Y Él qué nos das? Viendo, ¿qué dices? Ahora que sabes la verdad, ¿quieres venir conmigo a la eternidad? ¿Quién va a decir que no? Solamente los obstinados, los satánicos que rechazan a Jesús, va a decir, no quiero contigo. Pero la mayoría va a decir, sí, Señor, veo tu misericordia, tu amor, y me estás invitando a una vida eterna. Sí, Señor, sí, pero vaya a lavarse los pies. No digo, vaya al purgatorio. Claro, porque no puede entrar manchada una cosa al cielo. Váyase al purgatorio y depende, ¿no? Depende de la intercesión que tú en la tierra puedas hacer por esa alma difunta. Porque todos tenemos parientes muertos, amigos muertos, que estarán penando. Pero con la divina voluntad, tú, con Jesús y la Virgen María, puedes sacar rápido, acortar el tiempo de la purificación. Esa es la vía directa de la divina, el divino querer. Entonces, esto es la maravilla de las maravillas. Hoy tuve un desayuno, hermanos, con un sacerdote y con un grupito de las ministras de la Eucaristía aquí en una iglesia local. Y me aborda en el Congreso Eucarístico una de ellas, una ministra, me dice: ingeniero, el misal que tienen aquí en la iglesia ya no vale, las hojas se deshacen, usted no nos podría hacer el favor de arreglar esto. Digo, claro, yo tengo un buen técnico, no es que yo haga, porque no soy hábil para eso. Y le mandé a un técnico amigo mío y le dejó la manta. Hicimos con el mejor material y le dimos a la ministra: este es el misal que crees. ¡Oh! Ha quedado mejor que el original. ¿Cuánto es? Nada. Porque yo también me beneficio del santo sacrificio de la misa. El sacerdote me da su palabra, la palabra de Dios, me da la Eucaristía. ¿Cómo no poder contribuir con alguito? Entonces, en gratitud, me invita a un café esta mañana. Pero ¿cómo le doy gracias a Dios? Estaba con 7 personas. Y ahí me dicen: cuente su testimonio, cuénteme lo que ha sido Dios eso. Y les di en pocas palabras lo que ustedes han oído. Se quedó el padre. Dice: Dios mío, ¿cómo adquiero las horas de la pasión? No, no se preocupe, yo le regalo. ¿Por qué? Porque esta luz tiene que darse a conocer. Cuando un sacerdote intuye y clarifica esta doctrina, se enamora, porque claro, el evangelio es riquísimo. Si no tienes el evangelio, es muy difícil vivir la divina voluntad. Tienes que primero conocer la palabra de Dios y después perfeccionarse, como decía, es un proceso. Y mi vida es la fundación. Comencé con novenitas, con rezos, con oraciones, con catecismos, pero después ya el Señor me iba dando. Por eso lo que leíamos ahora, ¿eh? Nada quedará oculto. Tú tenías el bien de hacerme conocer con novenit, pero ahora quiero regalarte la luz que alumbre al mundo, la luz de mi divina voluntad, que nunca se va con los apagones ni los cortocircuitos, sino ahí está siempre. Entonces se quedaron edificados y casi no desayunaba porque estaba hablando. Pero Faustito, tú sírvase los huevitos revueltos, del juguito, el sándwich. Mi alimento es la voluntad divina. Yo vivo con esto. Claro, por compromiso tuve que comer, pero no, si Luisa no comía. ¿Cómo que no comía? Me dice una vez. ¿Cómo? Si todos necesitamos comer para vivir. Pero no viví para comer, hermanita. Ella se alimentaba solamente con la Eucaristía y con la divina voluntad. Claro, ¿cómo que se alimentaba con la divina? Claro, la Eucaristía diaria, no hacía falta. Y los familiares: no, se va a morir de anemia, es que no tiene alimento sólido, pobrecita, denle algo. Ya, vamos, dale pasta, ya, pasta, uvas. Comía y devolvía, porque en el corazón de ella estaba Jesús, y en todo su ser, hasta en el estómago. Devolvía, pero no el vómito repugnante, maloliente, no. Perfumado. ¡Ah! Perfumado. Porque ahí estaba Jesús. No hacía falta. Entonces le dije, al salir le dije: gracias, pero ha sido una oportunidad linda. Y gané 7 adeptos para que lean el reino del Fiat. Porque es algo fuera de serie. Por eso le digo, el grupo que ha llegado ahora es beneficiado por el tesoro que les voy a leer. Para el final de los tiempos y lo que significa la divina voluntad. Esto es un escrito seleccionado por un gran amigo mío, padre Pablo Martín, que él me enseñó las primeras clases de la divina voluntad. Un santazo. Está retirado y solamente vive de eso. Entonces vamos a a continuar con el plato fuerte de esta mañana y tarde. 19 de septiembre del 24. ¿Cuánto falta? Mejor dicho, lo que dice la hermana Gladys, ¿cuánto nos falta? Estamos hablando siempre de lo que ya viene el final de los tiempos. ¿Y cuánto nos falta? Ave María Purísima, sin pecado concebida. Queridos hermanos, hoy debemos encuadrar lo necesario, el proyecto de Dios y nuestra parte en él, porque el reino de Dios se ha de realizar viviendo Jesucristo en nosotros y viviendo nosotros su vida en él. Ahí está, en pocas palabras, hasta identificar nuestra voluntad humana con la suya, que es divina. Queridos hermanos, hace hoy, está hablando del 19 de septiembre, hace poquito, estamos 23, hace 4 días, hace hoy 178 años, el 19 de septiembre de 1846, se apareció la Santísima Virgen a 2 pastorcillos en La Salette, en Francia, con un mensaje que habla no solo de guerras, desastres y carestías que habrían castigado el mundo, sino también de una gran apostasía futura en la iglesia. Lo que estamos viviendo, la gran apostasía en la iglesia, la falta de fe y la confusión de la doctrina cristiana. Eso estamos viviendo ahora. Ya no creemos en la palabra de Dios, ya le cuestionamos a Jesús, y eso es la apostasía. En realidad, la salud no sacudió apenas la conciencia de la iglesia y acabó por ser poco a poco redimensionada, a pesar de la aprobación eclesiástica formal y la difusión de la familia religiosa que surgió en la salud. Se comprende por qué, si se examina el mensaje de Nuestra Señora, la Santísima Virgen describió un mundo en el que los potentes habrían atacado cada vez más la fe cristiana y que en la misma iglesia habría entrado el humo del demonio, hasta la apostasía de tantos curas, obispos y cardenales. ¡Qué gran verdad! ¡Qué gran verdad es! Y dice la Virgen: todos los gobernantes tendrán un mismo proyecto: abolir y hacer desaparecer todos los principios religiosos para sustituirlos con el materialismo, el ateísmo, el espiritismo y toda clase de vicios. Cumplida la palabra de la Virgen en la Salet. Estamos bien. Las iglesias convertidas de ahora en museos, en nightclubs, ¿no? El rey Carlos de Inglaterra, que ya no se llame ya iglesia, sino comunidad, una cosa espantosa. En los conventos, las flores de la iglesia se pudrirán. Oigan, en los conventos, las flores de la iglesia se pudrirán y el demonio llegará a ser el rey de los corazones. Dicho y hecho. Una comunidad que no quiero decir el nombre, uno amigo mío que estaba haciéndose sacerdote, en los últimos años, aquí vino a la librería, me dijo: ¿qué le parece? Me faltaba poco tiempo para ser sacerdote, pero en mi comunidad de la que iba a pertenecer, ya no se medita la palabra de Dios, sino se hace yoga. Se hace yoga y se hacen meditaciones, pues, a la filosofía oriental que yo practicaba, ¿no? Al espiritismo, a los mantras, y a esa filosofía oriental, teniendo la palabra de Dios. Para eso se hicieron sacerdotes, no para estar haciendo retiros espirituales con Buda encima del sagrario. Eso se ve en YouTube, una cosa espantosa. En los conventos, las flores de la iglesia se pudrirán y el demonio llegará a ser el rey de los corazones. Quienes estén como superiores de las comunidades religiosas estén atentos a las personas que deben recibir, porque el demonio usará toda su malicia para introducir en las órdenes religiosas personas entregadas al pecado, porque los desórdenes y la afición a los placeres carnales se habrán difundido en toda la tierra. Dicho y hecho. Y además porque hay una infiltración para acabar por dentro a la Iglesia Católica. Yo publiqué un libro, El Antiapóstol, 1219, seminaristas comunistas que fueron admitidos en los seminarios. ¿Para qué? Hecho que el pretexto de que se iban a ser sacerdotes, hicieron, pero de ahí ya hechos sacerdotes, de infundir el comunismo, como es la teología de la liberación. O sea, la adoración al hombre. El hombre es lo primero, no Dios, no, al revés. Dios, primero amar a Dios sobre todas las cosas y al prójimo como a ti mismo, pero no primero amar al prójimo o adorar al prójimo, como ahora es la horizontalidad que da. Todo lo tradicional no vale, no vale, eso son pura liturgia. Y eso es aberrante, porque primero está Dios. Pero claro, tampoco tenemos que quedarnos solamente en el pietismo o en esto de solamente la parte litúrgica. No, además de eso, primero Dios, pero también en la vida, vivir la divina voluntad con el prójimo. ¿Se entiende? Sin hacer distinción de clase, porque ya viviendo la divina voluntad vamos a ver a Cristo en cada uno de las personas, hasta de los pecadores, hasta de aquellas personas que te han hecho el daño. Y dice, porque los desórdenes y la afición a los placeres carnales se habrán difundido en toda la tierra. Claro, ¿por qué? Porque no se conoce la divina voluntad también en las comunidades y monasterios. ¿Cuántos sacerdotes santos se han salido por el pecado carnal? Pero si estás unido a Cristo, y a Cristo te va a controlar tu concupiscencia, pero sin Cristo caes, porque la concupiscencia está en nosotros, pero a flor de piel, tanto hombre como mujer. Parece, dice a continuación esta meditación, una exacta descripción de lo que está pasando hoy día. Y hablando de la llegada del anticristo y de la difusión de la herejía del modernismo progresismo en la Iglesia, la Santísima Virgen dice claramente en la profecía que Roma perderá la fe y se hará la sede del anticristo. Son palabras sumamente graves. Así dice el Padre. Y hay de quien las dice, relacionadas con las que siguen en el mismo mensaje en que habla de la victoria final del bien contra el mal, de la invitación a perseverar en la fe católica, apostólica romana y de la asistencia continua a los apóstoles de los últimos tiempos. Ustedes pueden ser los apóstoles de los últimos tiempos si viven la divina voluntad. De la invitación, dice, a perseverar en la fe católica apostólica. Sí, pero aquí la fe es el mismo Cristo. Cuando tú te unes a Cristo, ya tienes la fe. Podrás perder con el tiempo la esperanza, pero ya cuando mueras, la fe va a seguir contigo y el amor y la caridad en él va a estar siempre. Dice, centinela, ¿cuánto queda de la noche? Centinela, ¿cuánto queda de la noche? Esto es la palabra de Dios en Isaías 21:11. Esas palabras del profeta Isaías de hace 2700 años son más que nunca actuales. Claro, centinela, ¿cuánto queda de la noche? Ahora que estamos con los apagones, quedan 2 horas. Aquí queda poco tiempo. Son nuestras palabras, no por curiosidad, sino palabras de deseo y de esperanza, como dice San Pedro. esperando y apresurando la venida del día de Dios. Esperando y apresurando la venida del día de Dios. Los evangélicos dicen, ya viene Jesús, dicen, ¿no es cierto? ¿Han oído? Ya viene Jesús. Y con Luisa también nos dice lo mismo, pero en otra forma. Ya Jesús quiere vivir en ti. Esa es la venida intermedia. Esto lo dijo Pedro en la segunda carta de Pedro, capítulo 3, versículo 12. Los signos de los tiempos claramente dicen que estamos llegando a un límite, claro, que está llegando una gran tribulación, una tremenda prueba. Naciones contra naciones y reino contra reino. Lo que decía nuestra hermana Gladys, Mateo 24, 7. Ahí está, Rusia, Ucrania, y tantas otras guerras que están pasando en el mundo. Dice, ha llegado el momento en que empieza el juicio a partir de la casa de Dios. Y si empieza por nosotros, ¿cómo acabarán aquellos que se niegan a creer en el Evangelio de Dios? Primera carta de Pedro 4:17. Y aquí viene la gran revelación que le da Jesús a Luisa Picarreta sobre el final de los tiempos, que es lo mejor que he leído en mi vida. He leído de Fátima, de La Saled. Pero esto es la cumbre de la revelación. Por eso les digo, qué bien que vinieron este lunes para meditar lo que va a pasar. Hija mía, dice, hace ya más de 100 años que el Señor le decía a Luisa, habla Jesús, hija mía, te lo repito, no mires la tierra, dejémosles que hagan. ¿Quieren hacer guerra? Pues que la hagan. Y cuando se hayan cansado, también yo haré mi guerra. Nos va a tomar cansados. Pues que la hagan. Y cuando se hayan cansado, también yo haré mi guerra. Su cansancio en el mal, eso, a eso se refiere. Sus desilusiones, sus desengaños, las pérdidas sufridas, los prepararán a recibir mi guerra. Claro. Ya cuando se acabe todo, nos quedaremos sin nada ahí. Sí, Diosito, estás presente, Diosito. Y en tu vida pasaste coqueteando con el diablo. Mi guerra será guerra de amor. Mi querer bajará del cielo en medio de ella. Esa es la segunda venida intermedia. Todos tus actos y los de los demás, hechos en mi querer, harán guerra a las criaturas. Es guerra santa, pero no guerra de sangre. Guerrearán con las armas del amor, dándoles dones, gracias y paz. Darán cosas sorprendentes que asombrarán al hombre ingrato. Esta voluntad mía, milicia del cielo, los últimos apóstoles que vivan la divina voluntad, con armas divinas confundirá al hombre, lo arrollará, le dará la luz para ver, no la luz artificial, no la luz divina, no el mal, sino los dones y riquezas con que quiero enriquecerle, los actos hechos en mi querer, llevando en sí la potencia creadora, serán la nueva salvación del hombre y bajando del cielo traerán todos los bienes a la tierra, traerán la nueva era y el triunfo sobre la iniquidad humana. No el New Age, la nueva era pagana, mundana y pecaminosa, sino la nueva era divina que acabará precisamente con la iniquidad humana. Por eso, multiplica tus actos en mi voluntad para formar las armas, los dones, las gracias, para poder bajar en medio de las criaturas y guerrearlas en amor. Entonces, cada vez que hagamos un acto divino, estamos como una alacena, un depósito, donde el Señor se va a gozar con los bienes que tú has hecho en vida, porque le gusta compartir los atributos que te ha dado. Esto fue del volumen 12, del 26 de mayo, ¿no? Abril, de abril, 26 de abril de 1921. Y sigue. Hija mía, otro escrito, ¿no? Todo el mundo está revuelto. Y todos están en espera de cambios, de paz y de cosas nuevas. Ahora mismo, con la política aquí en el Ecuador, ya estamos a la expectativa de elegir un nuevo presidente. Ya están los arreglos políticos, toda una falacia. No, aquí tenemos que buscar un gobernante divino que conmueva a los hombres para que cambien y hagan la voluntad de Dios. Ellos mismos se reúnen para ponerse de acuerdo y se extrañan de que no saben concluir nada y llegar a serias decisiones. Así que la verdadera paz no aparece y todo queda en palabras. Llámese nuestras asambleas, pero nada en hechos, y esperan que otras conferencias puedan producir decisiones serias, aquí es producir, ahí corrijan, puedan producir decisiones serias, pero en vano esperan, claro. Y entre tanto, en esa espera, todos están con temor, y uno se prepara a nuevas guerras, otro espera nuevas conquistas, pero de esa forma los pueblos se reducen a la miseria. ¿No han visto los videos de Venezuela, de Cuba? Se despojan vivos, y mientras esperan, cansados de la presente era triste que les envuelve, turbia y sangrienta, aguardan y esperan una era nueva de paz y de luz. El mundo se encuentra precisamente como cuando yo debía venir a la tierra. El mundo se encuentra precisamente como cuando yo debía venir a la tierra. Todos estaban en espera de un gran acontecimiento, de una era nueva, como en efecto vino. Así es. Todos esperaban la llegada del Mesías, pero los fariseos y hasta ahora el 90% de los judíos no creyeron en la venida de ese Mesías, de Jesús, y están esperando a un Mesías falso, que es el anticristo, pero al Jesús, al verdadero Mesías, lo rechazaron. Y Jesús se queja, no me recibieron, pero a otros sí lo van a recibir. El mundo se encuentra precisamente como cuando yo debía venir a la tierra. Todos estaban en espera de un gran acontecimiento, de una era nueva, como en efecto vino. Así ahora, debiendo venir el gran acontecimiento, la era nueva, que la voluntad de Dios se haga en la tierra como en el cielo. Eso es el Padre Nuestro. Que se haga, yo diría, como en el cielo, aquí en la tierra, no al revés, como recitamos. Todos están en espera de una era nueva, cansados de esta, sin saber qué cosa sea esta novedad, este cambio, como no lo sabían cuando yo vine a la tierra. Esa espera es un signo seguro de que la hora está cerca, pero el signo más seguro es que estoy manifestando lo que quiero hacer y que, dirigiéndome a un alma, como me dirigí a mi madre al bajar del cielo a la tierra, le comunico mi voluntad y los bienes y los defectos que ésta contiene, para darle como un don a toda la humanidad. Esto está en el volumen

ofrezco mi reflexión, siendo cada uno libre de apreciarla o de despreciarla. Eso ustedes tienen la última palabra. Yo sí me acojo a esta reflexión de este gran sacerdote. Lo que Luis ha escrito, ¿quién lo acoge y quién lo rechaza? ¿Lo hace a su propio beneficio o a su propio daño? Eso les he dicho a ustedes, aunque les duela. ¿Cuántos han venido acá al grupo? ¿Y cuántos se han ido? ¿Cuántos se han ido? ¿Ah? ¿Y cómo estará su vida? Sin querer juzgar, han perdido el tesoro de los tesoros. Y dice: no está en juego la fe de la iglesia, insisto, pero lo hace para él mismo. Recordemos aquel capítulo del volumen 16, del 22 de marzo de 1924. Pueden adquirir ese volumen para que lo reflexionen. Volumen 16, fecha 22 de marzo de 1924. Este es, como les dije al comienzo de la reunión, es la mejor revelación para los últimos tiempos. Ya citado otras veces, en el que Luisa debía recorrer con Jesús un largo camino. Y ella pregunta: ¿cuánto falta todavía? Claro, ese largo camino, como le explicaba, le estaba diciendo Jesús, así va a ser el final de los tiempos, viendo toda la purificación del planeta, que el agua se metía debajo de los edificios, en el agua del mar, en las costas, todo lo que estamos viendo ya, los incendios, la erupción de los volcanes, el calentamiento global, el río Amazonas ya es prácticamente seco. Y así. Y dice, y ella pregunta: ¿cuánto falta todavía? Y la misteriosa respuesta de Jesús: otras 100 millas. Cada milla un año. ¿Qué? Seguramente significan años. Y si llegamos a este año, al 2024, desde 1924, ¿no son 100 años ahora? Justo. Nosotros quisiéramos comprender qué significa la llegada a la ciudad, porque eso es lo que... ¿Cuándo llegamos a la ciudad? Le decía Luis a Jesús. Ahora, ¿qué será esa ciudad? ¿Qué dice Luisa? Y que sin duda se refiere a ella, pero las profecías del Señor, siempre misteriosas, no son para satisfacer nuestra curiosidad o para nuestra erudición, sino para estimular nuestra esperanza y nuestro deseo, nuestro esfuerzo personal, porque más que preguntar cuánto falta todavía, deberíamos más bien preguntarnos cuánto nos falta. ¿Qué reflexión? Claro, estamos ahí en YouTube, pasando de programa en programa. Este profetiza una, y seguimos en la noticia profética. Pero tú, ¿has cambiado en algo? No. Por eso es una trampa muchas veces los medios de comunicación, porque son modos superficiales de impresionarnos. Después se evaporan. No, lo que quieres es que ya medites esto y te recojas en la intimidad de tu vida. ¿Qué puedo hacer para cambiar? ¿Qué puedo hacer para vivir la divina voluntad? Eso es lo que quiere. El día y la hora no podemos saberlo, porque depende de nuestra respuesta a Dios. No tal fecha. De nuestro deseo y de nuestro empeño. Hace falta completar los actos hechos en el querer divino, que dice Jesús, las armas divinas de su guerra. El rosario, por ejemplo, es la ametralladora de 50 tiros. ¿Eh? Un arma. Y esto sí es tiro fijo, no el tiro fijo de Colombia que falla.

0: Cuando disparaba. O como dice San Pablo, completo en mi carne lo que falta a los padecimientos de Cristo en favor de su cuerpo que es la iglesia. Colosenses 1:24. La Santa Iglesia está en la tierra desde hace 20 siglos. Sin embargo, en la verdadera renovación que Dios le ha preparado, ella desciende del cielo como esposa del Cordero y madre de los vivientes. Y así se manifestará gloriosa cuando haya cumplido la perfecta imitación de Cristo después de la actual purificación, después de su pasión. Entonces se le dará una vestidura de lino puro, resplandeciente. La vestidura de lino son las obras justas de los santos. La vestidura, pero tiene que ser divina para que no pase al purgatorio. Ya con Jesús puedes tú vistiéndote con Él cada acto para que no vayas al purgatorio, porque ese es el traje del banquete de bodas del Cordero, que dio su sangre para darte ese manto blanco de pureza para que te revistas de Cristo. Y continúa, es el cuerpo místico de Cristo que después de su pasión, una cosa misteriosa actual, y de un profundo decaimiento, la iglesia parecerá que ha desaparecido. Al alba del tercer día, el tercero después de la redención, resucitará glorioso, lo que les dije, el tercer día, resucitará glorioso para vivir el tiempo de su triunfo, del cumplimiento del reino de Dios en la tierra, antes de que termine la historia y el tiempo de la prueba de la fe y del mérito. Qué bellos, dice Isaías, qué bellos son en los montes los pies del mensajero de buenas noticias que anuncia la paz, mensajero del bien que anuncia la salvación y que dice a Sion, reina tu Dios. Oyes, tus centinelas levantan la voz, juntos gritan de alegría porque ven con sus ojos el regreso del Señor a Sion. Eso es lo que está regresando Jesús. Como les dije, a Dios se le va a ver por fuera y por dentro. Ahí se cumple la obra completa de un Dios, por dentro y por fuera. Por fuera lo hemos visto en el Nuevo Testamento, sus milagros, su palabra, pero por dentro ahora lo estamos conociendo a Cristo, cómo era Él. Y la segunda venida, porque son tres venidas, la primera que vino en forma pasible, un niñito envuelto en pañales, entre pajas y helechos, pobrecito. La segunda venida intermedia está viniendo por dentro a nuestros corazones para que Él more en nosotros. Esa es su segunda venida, pero vendrá también en forma externa al final, ya cuando el Señor quiera extender su reino, ¿no? Por fuera. Y eso es lo que indica el Apocalipsis sobre el milenio. El milenio. Ahí va a reinar Jesús, por fuera también. Porque muchos que no conocían la divina voluntad, ahora lo van a ver por fuera, como, así como cuando ascendió a los cielos con su cuerpo resucitado, así volverá. Lo dice los Hechos de los Apóstoles, así mismo volverá, o sea, con su cuerpo glorioso. Esa es la segunda venida intermedia, pero en gloria y majestad, con su cuerpo resucitado a esta tierra, con sus hijos que vivieron la divina voluntad. Y la tercera venida es cuando venga ya el fin de los tiempos ya finales, el a juzgar a vivos y muertos. Bien, un periodo ya prefigurado en los 40 días de Cristo resucitado. Estuvo con sus discípulos apareciendo a menudo y hablándoles del reino de Dios. Hechos de los Apóstoles 1:3, antes de su ascensión al cielo, se realizará el ideal de Dios, su decreto eterno, el fin de la creación y de la redención y la plenitud de la santificación. Será el tiempo que el Apocalipsis llama el milenio, lo que estoy hablándoles, el siglo futuro, de Isaías, empezará después de la gran tribulación, Mateo 24:21 y Apocalipsis 7:14, o purificación del fin de los tiempos, y terminará con el fin del mundo, que no hay que confundir, fin de los tiempos son este tiempo que va a acabarse de mal, pero el fin del mundo ya es el fin de fines, entendido como el fin de la historia del hombre viador, o sea, del que pasa por este mundo, o en el camino de este mundo. Será entonces la resurrección universal de los cuerpos y el juicio final. No puede llegar el último día sin que toda la creación haya sido restituida al Creador, bella, santa, gloriosa, transformada, en homenaje perfecto de alabanza y gloria, de agradecimiento y de amor, en el orden como Dios la quiso y la creó. Es la tarea amorosa del hombre, rey y sacerdote de la creación, habiendo llegado a la plenitud de su edad en Cristo. La obra de la creación será completa y acabada cuando el hombre, acogiendo el querer divino como vida propia, se servirá de ella para dar al Padre los homenajes que le deben de parte de cada cosa creada y de cada criatura, de todas las generaciones, para darle la perfecta correspondencia debida a su amor, y eso lo haga de un modo universal y divino. Julito, tráigame el volumen 16. El volumen 16. Claro. Vean qué belleza, tiene que ser universal el triunfo de Dios. ¿Cuándo? Cuando vivas la divina voluntad que puede dar la gloria, lo que no pueden hacer las plantas, los animalitos. Ellos no tienen modo de hablar, pero nosotros por ellos podemos dar la gloria universal, ¿no? Y por las criaturas, por todos los habitantes del mundo, pasados, presentes y futuros, los que murieron, los que están y los que vivirán. Es el homenaje. Ya no es el amor, amo a Dios, amo a Dios. No, es un amor humano. Yo con Cristo le amo a mi Padre Dios, con el amor de Cristo, que es el amor divino. Esa es la verdadera gloria que espera el Señor de nosotros. De esa forma, todo lo que ha salido del Padre, de su amor, debe volver a Él como respuesta de amor. Claro. Si Él nos ama divinamente y que nosotros amemos humanamente, no es justo. Él se merece un amor divino, pero solamente se alcanza cuando nos unimos a Él, al amor divino de Él. Jesucristo lo ha hecho por todos, porque es el heredero a la justicia divina. Podría bastarle eso, pero el amor quiere que tantos otros Jesús lo repitan de nuevo. Así será justificado el don de la creación, por lo que depende de los destinatarios del don. Y por eso nosotros, conforme a su promesa, esperamos nuevos cielos y una tierra nueva en los que tendrá su perpetua morada, la justicia, con mayúscula, justicia. Nuevos cielos y una tierra nueva, que somos nosotros. Somos tierra, pero ahí quiere vivir Cristo. Bueno, entonces, ¿qué les pareció este hermosísimo? Fuera de serie. Pero, para completar, este librito es básico para entender esto. Y me voy a permitir, porque no tuvimos tiempo para hacerles llegar a ustedes, lo que pasó, la revelación que le hace Jesús a Luisa sobre el final de los tiempos. ¿Era qué fecha? ¿2 de marzo? 22 de marzo, ¿no? Página 139. Los que tengan la colección, les voy a leer la parte pertinente. En la parte final de este mensaje dice Luisa: y mientras esto decía, me he encontrado fuera de mí misma, en brazos de un sacerdote. El sacerdote era Jesús, sumo sacerdote. Pero mientras que la persona parecía sacerdote, la voz me parecía que era de Jesús. Y él me ha dicho: haremos un camino larguísimo. Sé atenta de lo que vas a ver. Y caminábamos sin tocar la tierra. Primero yo lo llevaba a él en brazos, pero como nos seguía un perro, como si me quisiera morder, yo tenía miedo. ¿Quién sería este perro? El demonio. Y yo tenía miedo. Y para quitarme el miedo, hemos cambiado de posición. Él me llevaba a mí, claro, como una bebé, llevaba a Jesús en sus brazos. Y le he dicho: ¿por qué no lo has hecho antes? ¿No ves el perro que me seguía? Era de que me lleves en tus brazos. Y ahora has dejado que me diera miedo. Y yo no decía nada, pues creía que era necesario que te llevara yo. Pero ahora estoy contenta, porque siendo yo llevada en tus brazos, no me podrá hacer nada el perro. Claro, estando con Jesús, no nos pasa nada. El demonio no nos puede hacer daño. Y yo decía: me lleva en brazos Jesús. Y él repetía, Jesús, ¿no? Llevo en mis brazos a Jesús. ¿Qué quiere decir esto? Que él estaba en ella. Que así nos puede hacer. Ya, Pepe me lleva a mí, entonces yo también le llevo. El perro seguía todo nuestro camino y me ha tomado un pie en el hocico. Pero no podía morderme. ¡Ah! ¡Qué lección esta! El demonio te puede atacar, pero no te puede hacer daño si estás con Cristo. Pero sin Él, no solamente te muerde el talón, sino todo el cuerpo, tu alma, todo. El camino era muy largo. Yo preguntaba con frecuencia: Señor, ¿cuánto camino nos falta? Y Jesús me dijo: otras 100 millas. Año 1924. Luego, preguntando de nuevo, ha respondido: otras 30. O sea, van caminando y se va cortando el tiempo. Y así hasta que hemos llegado a la ciudad. ¿Qué será la ciudad? La Nueva Jerusalén. ¿Con qué vamos a llegar a la Nueva Jerusalén? Pero siendo dignos de llegar a la Jerusalén celestial. Si te sueltas de Jesús, el perro no te va a dejar llegar a la Nueva Jerusalén. Te va a llevar a la ciudad vieja del infierno. ¡Qué belleza! Y así hasta que hemos llegado a la ciudad. Y ahora, ¿quién puede decir lo que a lo largo del camino se veía? ¿Dónde pueblos reducidos a montones de piedras? ¿Qué puede ser eso? ¿Un terremoto? Claro, ¿no han visto las películas, los videos? Pura piedra queda. ¿Dónde lugares inundados y pueblos sumergidos por las aguas? en otra aparición le hace ver que el agua del mar se metía debajo de la tierra, y los edificios Miami, Nueva York, Marsella, al suelo. Yo cuando leí eso, yo cuando tenía plata estaba aficionado a un departamento en Manta, porque a mi esposa me dice, qué lindo que es Manta, ¿ves? Yo voy a, si tengo unos ahorros, voy a comprar ese departamento en el octavo piso. Ya me subí, hablé con él, todo. Y después por algo dijo el Señor, no, aunque tengas plata, no. Porque ahorita había estado ya poniendo en realización el departamento. Vendo en $5,000, porque eso va hacia al mar. Así lo dice. Y pueblos sumergidos por las aguas, donde se desbordaban los mares, donde los ríos, donde se abrían vorágines de fuego. ¿No han visto el fuego últimamente? En Loja, ¿cuántas hectáreas se quemaron de café? Aquí en Quito, en los alrededores. En Brasil, en las selvas amazónicas, hay por sembrar, han quemado bosques y bosques. Y eso. Me parecía que todos los elementos se ponían de acuerdo entre ellos para castigar a las generaciones humanas y formaban sepulturas para sepultarlas. ¿Cuáles son esos elementos? ¿El agua? ¿El fuego? ¿Ah? Y eso está pasando. Pero lo que más se veía a lo largo del camino y que más daba pavor era ver los males de las criaturas. Todo era tinieblas que salían de ellas. Si no estás con Cristo, eres tinieblas, eres oscuridad. Con Cristo eres la luz. Que muchas veces no se podía discernir qué punto era, porque todo parecía fingimiento, doblez, y si algún bien había, era todo superficial y aparente. Es la realidad del nuevo hombre de ahora. No hay sinceridad, no hay misericordia, la caridad se ha enfriado, dice el Apocalipsis, al final de los tiempos. Cada uno, sálvese quien pueda. Como autómatas con el celular hay como bobos. Yo me reía de este payaso, ¿cómo se llama? Guerra. ¿Cómo se llama este Guerra? Que sabe estar de...
1: Michelena.
0: ¿Ah? Michelena. Michelena. Le hacen una entrevista al diario El Universo. Y dice, ¿cómo es esto? No, a mí me gusta llevar el teatro al pueblo, a los barrios. Pero usted circula mucho en las redes sociales y me dice que no tiene celular. Sí, yo no tengo celular porque no quiero perder mi libertad. Somos esclavos del celular. Para cuando usamos el bien, ahí sí, somos libres. Pero cuando usamos para entretenernos, entre comillas, el diablo te pone esa tentación. Como lo dice Jesús a Luisa, al final de los tiempos vendrán dos bestias. La política y la ciencia. Esta es la ciencia tecnológica. Todo el mundo embobado. Como les decía ahora en el desayuno a esta ministra de la Eucaristía y al padre que me acompañó, nos hemos vuelto muy superficiales. Porque el celular, la computadora te lleva simplemente a una distracción pasajera. Todo el mundo embobado ahí viendo películas, a veces pornográficas, sucesos, noticias, el notición, todo se evapora. Pero no te deja el tiempo para coger un libro, para hacer silencio, para orar. Por ejemplo, esto de los 36 volúmenes, para meditar largo. Y el padre me dice: oiga, Fausto, ¿y ahora quién está en la fundación? Digo, mi hija y mi nieto, que acaba de entrar. Yo, ellos han tomado la apuesta, yo ya me estoy retirando. Pero qué delicia en el retiro meditar esto. Porque mi tiempo de actividad, pues no había tiempo. Que la sucursal, que la imprenta, que la importación, que la exportación. No. El mejor tesoro para el final de mis tiempos. Claro, porque ¿cómo aumenta mi fe? Conociéndole, pues. Si no leo, si no profundizo, ¿cómo puedo conocer los atributos de un Dios? Soy un ignorante, aunque sea experto en la tecnología. Yo que no soy experto, le estaba pidiendo a Pepito que me ayude, porque como ya no tengo secretarias, todo, me quedé en el aire. Digo, yo mismo voy a hacer para darles a mis compañeros y a mis trabajos, yo mismo quiero hacer. Y pasábamos media hora y no había estado conectado al internet. Pasando el tiempo por la tecnología. Pero así es la vida, ¿no? Así es la vida. Entonces, esto nos hace profundizar. Estamos en las tinieblas. Somos como las teas, pero apagadas, echando humo que lastima a los demás. No, Él quiere que seamos luz, pero que no lastime, sino que dé vida, que orientes a los demás por dónde debes caminar para hacer su voluntad. Todo es fingimiento, hipocresía. Y si algún bien hay, todo es superficial. Superficial. De una limosnita, cuando cuidan los carros, toma 25 centavos, voy a la misa, una limosnita, 5 centavitos de felicidad. Somos unos tacaños para las cosas de Dios. Viene un sacerdote de Uruguay a la feria, al Congreso Eucarístico, viene acá a la librería. Quiero las obras completas de San Francisco Javier. El chico que le atiende dice: aquí está Vicente, aquí están 4 tomos. ¿Y cuánto vale cada tomo? Tomos de más de 500 páginas. $10. ¡Oh! ¡$10! Cada $10. Quisiera tener 4 o 5 maletas para llevarme todito. Piensan que hay que hacer plata con las cosas de Dios. Y como damos barato, la gente no aprecia. Este libro vale ¿cuánto? $2 o $3. ¿Qué? No ha de ser tan bueno, tan barato. Así, tan barato, no. Pero vaya a Mr. Books, un libro de 25, este es bueno, pura porquería. Nueva Era, y etcétera, y etcétera. Todos los volúmenes llegan y, ¿qué será? 3 por 10. $100 o 150, ponga 150, pero ¿qué tiene que ver a lo que lleva, lo que hemos leído ahora? Y dice, y si algún bien hacen, todo es superficial y aparente, pues por dentro hervían los vicios más feos. Los vicios más feos estamos viendo ahora: la pederastia, el homosexualismo, el lesbianismo, la ideología de género, y urdían las más insidiosas conjuras que desagradaban al Señor, más que si abiertamente hicieran el mal. Y esto en todas las clases de personas, pues es polilla que corroe toda la raíz del bien. En otros puntos se veían revoluciones. ¿Han visto la RC? Por no decir el nombre completo. Las revoluciones. Asesinar a las personas a traición. ¿Cuánto sicario hay en el mundo ahora? Que te matan por $5. Pero ¿quién puede decir todo lo que se veía? Entonces yo, cansada de ver tantos males, repetí a menudo: ¿y cuándo terminaremos este camino tan largo? ¿Y quién me llevaba? Apesumbrado me respondía: otro poco. No has visto todo aún. Y sigue el capítulo, pero como aquí ya están bostezando y viendo el reloj. Muchas gracias, hermanos. Yo sé que tienen sus compromisos, pero no quería dejarles complementar con este escrito de lo que encierra esta maravilla. Bueno, nos ponemos de pie, vamos a darle gracias a Dios por esta reunión. Te damos gracias, Señor, por las maravillas que nos has dado ahora y que nos des la gracia también de ponerlo en práctica, para lo cual acudimos a nuestra Madre Santísima, para que no haya esa dobleza, hipocresía, esa superficialidad que nosotros empleamos para tratar al prójimo, como los fariseos a veces acusándoles de algún pecado. No, que seamos otro Jesús, que podamos tener tu mismo temperamento y tus atributos para nuestra vida, y que en todo te demos gloria y alabanza y adoración, y seamos instrumentos para llevar este mensaje y se extienda a tu reino, el reino de la divina voluntad en el mundo. Tú que vives y reinas por los siglos de los siglos, Padre nuestro que estás en los cielos, santificado sea tu nombre. Venga a nosotros tu reino. Hágase tu voluntad así en la tierra como en el cielo. Danos hoy nuestro pan de cada día. Perdona nuestras ofensas, como también nosotros perdonamos a los que nos ofenden. No nos dejes caer en la tentación, mas líbranos del mal. Amén. Dios te salve María, llena eres de gracia, el Señor es contigo. Bendita eres entre todas las mujeres, y bendito es el fruto de tu vientre, Jesús. Gloria al Padre, al Hijo y al Espíritu Santo. Gloria al Padre, al Hijo y al Espíritu Santo. Gloria al Padre, al Hijo y al Espíritu Santo. Sagrada María, vuestro esclavo soy, con vuestra licencia hacer la voluntad del Padre voy. No permitas, Madre mía, por tu pura inmaculada concepción, que caiga en pecado mortal y muera sin confesión. Vos, como mi buena Madre, dame tu santa bendición para pasar este día sin ninguna tentación. En nombre del Padre, del Hijo y del Espíritu Santo. Amén. Les agradecemos de todo corazón vuestra presencia y hasta el próximo lunes, si Dios lo permite. Muchas gracias.
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Santa María, Madre de la Pureza, Inmaculada y Casta Virgen mía, te amo y venero con todo mi corazón. Como un niño que eleva sus brazos a su madre, necesitado de cariño, vengo en tu búsqueda y me postro ante ti, mi Reina y Señora, para que me mires con ojos de piedad, te duelas de mis necesidades y me des remedio y consuelo. Sé tú, Madre, con tu pureza, el timón de mi vida para que pueda ver a Dios. Con tu transparencia virginal, sé mi guía y luz en los momentos de oscuridad y sienta tu mano amorosa cuando ya no pueda más. En el oleaje de mis tentaciones y caídas, levántame y dirige mi barca hacia Jesús. Cúbreme bajo tu manto celestial y de tus manos enséñame

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0: Las 11 en punto.
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Meditaciones de la Divina Voluntad. Volumen 10. ¿Qué es y cómo se vive la Divina Voluntad? Escrito por Salvador Tomasini. Parte 3. Cuarta etapa. Después, el tiempo se cumple y viene el Mesías, Jesús, el cual nos deja no solo el ejemplo de su vida, su predicación, sus sufrimientos, muerte y resurrección, sino que funda su iglesia, instituye sacramentos como medios más fuertes y potentes para salvar al hombre, y no solo salvarlo, sino que en primer lugar le restituye la vida divina. Esto por medio del bautismo, le da el alimento para hacerla crecer, a través de las virtudes, la vida de la gracia santificante, le infunde los dones del Espíritu Santo, pero sobre todo nos deja su propia carne y sangre para alimentarnos de ellas, la Eucaristía. Así que el plan original se acerca cada vez más, pues ahora, gracias a todo esto, podemos acercarnos a una vida de intimidad con Dios, ya no más alejados, pero aún se ven dos seres, juntos sí, pero no unificados, fundidos como en un principio. Pero, ¿cuántos abusos, cuántas profanaciones, cuántos se sirven de la ley y de los mismos sacramentos para pecar más y precipitarse en el infierno? Comienza entonces el tiempo de difusión de los conocimientos del Evangelio y de la persona de Jesús. La encargada de esto es la propia iglesia fundada por él, pero, ¿qué pasa? Lo mismo que pasó en el tiempo de la sinagoga, a la ley simple, luminosa del Evangelio y la tradición, se agregan un sinfín de reglas secundarias, no bastan los mandamientos de la ley, no, sino que se tienen que agregar nuevos preceptos, nuevas exigencias, pasando por periodos de total oscuridad, como es el de la Santa Inquisición. Cismas dentro de la Iglesia, dando lugar a miles y miles de sectas, todas ellas animadas por un mismo espíritu, creer en un ser superior, pero que no debe ser el del otro, sino el personal, para provecho personal, provecho de cada iglesia. Sin embargo, Dios es fiel y continúa estando en su iglesia fundada por él, la Iglesia Católica, Apostólica y Romana, la Iglesia Jerárquica. En esta etapa, aunque la santidad que se adquiere es muy alta, pues en ella actúa la gracia santificante, es donde se han dado los dos más grandes acercamientos a Dios que la criatura ha podido alcanzar, que son la unificación de voluntades con San Juan de la Cruz y la encarnación mística con Conchita Cabrera de Armida. No se ha podido realizar la promesa que Jesús hizo en la noche del jueves anterior a su pasión. Aún tengo otras muchas cosas que deciros, mas por ahora no podéis comprenderlas. Cuando venga el Espíritu de verdad, Él os conducirá hasta la verdad plena, pues no hablará de suyo, sino que dirá todas las cosas que habrá oído, y os anunciará las venideras. Él me glorificará, porque recibirá de lo mío, y os lo anunciará. Evangelio de Juan, capítulo 16, versículos 12 al 14. Hasta ahora, la Iglesia no ha agregado nada a la revelación hecha por Jesús, y aunque esto es una verdad demostrable, es más contundente el testimonio del mismo Jesús en los escritos de Luisa Picarreta. Hija mía, toda la ley y los bienes de la redención fueron escritos por mí y depositados en el corazón de mi amada mamá. Era justo que, como fue ella la primera que vivió en mi querer, y por eso me atrajo del cielo y me concibió en su seno, conociera todas las leyes y fuera depositaria de todos los bienes de la redención. Y no agregué ni una coma más, y no porque fuese incapaz cuando saliendo a mi vida pública la manifesté a las gentes, a los apóstoles. Y los mismos apóstoles y toda la iglesia nada han agregado más de lo que dije e hice yo cuando estuve en la tierra. Ningún otro evangelio ha hecho y ningún otro sacramento más ha instituido la iglesia, sino que gira siempre alrededor de todo lo que yo hice y dije. Volumen 16, numeral 51. 24 de febrero de 1924. Quinta etapa. Sin embargo, todo lo anterior no sirve para restituir al hombre a su punto de origen, a la santidad divina. Es hasta el año de 1865 en que Dios decide iniciar su tercera gran obra, la santificación, con el nacimiento de Luisa Picarreta, que es la primera de la estirpe normal. O sea, nacida con pecado original y necesitada de los sacramentos para ser incorporada a la Iglesia.
y que gracias a la divina voluntad que le fue dada en don, por haberse sabido conservar siempre, sin hacer uso de su voluntad humana, puede llegar a la fusión con la vida divina, a formar un solo ser con Jesús. Y a través de él, a repetir en sí misma la vida divina. Esta etapa se atribuirá al Espíritu Santo. Referencia: la creación se atribuye al Padre, mientras estamos siempre unidas las tres divinas personas en el obrar, la redención al Hijo, el Fiat Voluntas Tua se atribuirá al Espíritu Santo. Y es propiamente en el Fiat Voluntas Tua que el Divino Espíritu hará desahogo de su obra. Volumen 17, numeral 43. 17 de mayo de 1925. En esta etapa el hombre alcanzará la santidad divina, sin la sombra del acto humano, sino todo divino, para poder hacer que Dios se reconozca en su criatura y ésta se reconozca en Dios. Solo con la divina voluntad, que es principio, medio y fin, el alma se pone al seguro, se eleva a la santidad divina, alcanza en modo completo la finalidad para la que fue creada y no hay ni la sombra de peligro de poder ofender a Dios. Así que el camino más seguro es solo su voluntad, y los mismos sacramentos, si no son recibidos en orden con su voluntad, pueden servir como medios de condenación y de ruina. Por eso hay que inculcar tanto la divina voluntad, porque el alma estando en su principio, los medios le serán propicios y recibirá los frutos que contienen. En cambio, sin ella, los mismos sacramentos le pueden ser veneno que la conduzcan a la muerte eterna. ¿Cómo se adquiere? Ahora ya sabemos que es la divina voluntad, ya no cometeremos el error de verla como un atributo divino, como el deseo expresado de lo que Dios quiere que haga el hombre. Por supuesto que no, sino que la veremos como es en realidad, la esencia de Dios mismo que quiere convertirse en vida de la criatura para divinizarla. Es la manifestación más pura de unión con nuestro Creador. Nos queda solamente el saber cómo se adquiere y cómo se debe vivir. Este es el punto más importante de todos, pues fácilmente podemos equivocar el camino y tratar de incorporar a esta divina voluntad en una devoción más. Podríamos ver en ella una santidad reservada a algunos que pudieran o quisieran entrar a formar parte de una orden religiosa, etc. Y por supuesto que no es así, es la santidad para toda la familia humana, por lo tanto no puede ser algo especial o difícil, algo que solo se pueda aspirar a obtener con determinados métodos o reglas. No puede ser enseñado por alguien en especial, no, solamente se requiere querer tenerla como vida, así de simple. Oigamos a Jesús hablando acerca de esto. Hija mía bendita, dime qué quieres, ¿quieres tú que mi voluntad reine y viva en ti como vida? Si verdaderamente lo quieres, todo está hecho, porque es tanto nuestro amor y el deseo ardiente de que la criatura posea nuestra voluntad como vida, para hacerla vivir de ella, que en cuanto

cosas imposibles, más bien es mi costumbre facilitar por cuanto es posible a la criatura las cosas más arduas y los sacrificios más duros. Y si es necesario pongo de lo mío para hacer que la pequeña potencia de su querer venga sostenida, ayudada, animada por la invencible potencia del mío. Y así volver fácil el bien, o la vida de mi querer que quiere poseer la criatura. Volumen 33, numeral 35. 19 de marzo de 1935. Condiciones para adquirirla. Vamos a enumerar algunas condiciones necesarias para adquirirla. Mi obrar es comunicativo y siempre está en acto sin jamás detenerse, pero estos canales muchas veces son ensuciados, en otros arrojan piedras y el agua no corre, corre con dificultad, no es que el mar no quiera dar el agua, ni porque no esté limpia el agua no pueda penetrar en todas partes. Sino que es la parte de las criaturas que se opone a tan gran bien, por eso si leen estas verdades y no están dispuestos no entenderán nada, quedarán confundidos y deslumbrados por la luz de mis verdades. Para los dispuestos será luz que los iluminará y agua que, quitándoles la sed. No querrán separarse jamás de estos canales por el gran bien que sienten y por la nueva vida que corre en ellos. Por eso también tú deberías estar contenta en abrir estos canales en favor de tus hermanos, no descuidando nada de mis verdades, ni la más pequeña, porque por más pequeña que sea puede servir a un hermano tuyo para tomar agua. Volumen 13, numeral 27. 23 de octubre de 1921. ¿Dispuestos a qué? Oigamos un enunciado más. Quien no está vacío del todo de su querer, no puede tener un cierto conocimiento del mío, porque el querer humano forma las nubes entre mi querer y el suyo e impide el conocimiento del valor y efectos que el mío contiene. Volumen 14, numeral 38. 23 de junio de 1922. Entonces, el estar dispuesto es querer vaciarse de nuestro querer. Así es de mi voluntad. Para hacerse vida del alma ella debe hacer desaparecer la propia voluntad en la mía, su querer no debe existir más, mi voluntad debe entrar en todos sus actos como acto primero. Oh, como es difícil encontrar una criatura que ceda todos sus derechos para dar solo a mi querer el derecho de reinar, casi todos quieren reservarse alguna cosa del propio querer, y por eso mi voluntad, no reinando completamente en ellas, no puede formar su vida en todas las criaturas. Volumen 16, numeral 13. 4 de octubre de 1923. Mi voluntad divina no puede descender a la tierra y desarrollar su vida como en su propio centro, si no encuentra la voluntad humana vacía de todo, para llenarla de todos los bienes que mi querer contiene. Ella no será otra cosa que un velo sutilísimo que me servirá para cubrirme y habitar dentro, casi como hostia consagrada, en la cual yo formo mi vida, hago todo el bien que quiero, rezo, sufro, gozo, y la hostia no se opone, me deja libre, su oficio es prestarse a tenerme escondido y en mudo silencio adherirse a conservar mi vida sacramental. Volumen 16, numeral 24. 16 de octubre de 1923. Hija mía bendita, para hacer que un acto me sea agradable y mi voluntad pueda formar vida entera en él, todo el interior de la criatura debe estar concentrado en mi fiat, la voluntad debe quererlo, el deseo debe ardientemente desear lo que quiere el querer, los afectos, las tendencias. Deben apetecer y tender solo a recibir la vida de mi voluntad en el acto de ellos, el corazón, amar y encerrar en su latido la vida de mi voluntad, la memoria recordarlo, la inteligencia comprenderlo, así que todo debe estar concentrado en el acto en el cual mi voluntad quiere formar su vida. Ahora, así como para formar una vida se necesita voluntad, deseo, corazón, afectos, tendencias, memoria, inteligencia, de otra manera no se podría llamar vida entera y perfecta. Así mi divina voluntad queriendo formar su vida en el acto de la criatura, quiere todo el conjunto de la criatura concentrado en su acto o vida que quiere formar. De otra manera no se podría decir vida entera y perfecta. He aquí el porque mi voluntad quiere todo, para poder recambiar la vida de su amor en el amor de la criatura, sus deseos y tendencias divinas en los de ella, su latido increado en el latido creado, su memoria eterna en la memoria finita, en suma todo, quiere ser libre en todo para poder formar vida entera, no a mitad.
y conforme la

0: criatura cede de lo suyo, así mi voluntad divina hace el cambio de la suya, y entonces su vida es fecunda y genera en el velo de la criatura que la cubre, amor, deseos, tendencias, memoria toda suya, y forma el gran prodigio de su vida en ella. De otra manera no se podría decir vida, sino simple adhesión a mi voluntad. Ni siquiera en todo, sino en parte, por eso no llevaría ni los efectos ni los bienes que ella posee. Volumen 33, numeral 21. 8 de julio de 1934. Fin de la parte 3.
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0: Las 12 en punto.
1: A continuación, presentamos Cartas de Luisa Picarreta. Los escritos a que hacemos referencia se encuentran en 36 volúmenes, a los que el mismo Señor los tituló El Reino del Fiat Divino en medio de las criaturas, Libro de Cielo.
2: Fiat, en la voluntad de Dios. Mi buena hija en el divino querer, heme aquí para complaceros. Yo no os he abandonado, ni vuestra misión se ha echado a perder. Lo que se hace para Dios nunca se pierde. Más bien llega a ser una semilla que brotando hace la vida más fecunda, más robusta y más bella. Todo lo que habéis hecho, tanto para nosotros como por los demás, son semillas que habéis formado, semillas que hacen renacer la vida de la divina voluntad. Con todo hace falta nuestra cooperación, nuestros actos repetidos en el Fiat, que como agua riega la semilla para hacerla crecer. Y formada la vida, hace falta nuestra voluntad unida a la suya. Para que crezca esta, hace falta nuestro amor continuo que la alimente. Por lo tanto, para nosotros nada está perdido si verdaderamente queremos vivir en la divina voluntad. Esta vida existe en nosotros, no se ha escapado, pero no hay que abandonarla, sino acrecentarla y alimentarla. El mal está más bien en el que no se la ha conocido aún, porque para poseerla es necesario conocerla. Ánimo, hija mía, no des marcha atrás. La voluntad de Dios es nuestra y es nuestra vida. Dios nos la dio en el acto de crearnos. Como principio de vida, nadie nos lo puede quitar, ni la Iglesia, ni Dios mismo. Sería querer obligarnos a vivir sin respiro, sin movimiento. Esto es imposible. Pueden quitarnos los libros, pero no la divina voluntad. Nadie tiene el derecho de quitárnosla. Y la cosa más consoladora para el corazón humano es poder decir: lo que Dios quiere, lo quiero yo también. Lo que hace Dios, lo hago yo también. Los cielos se abren a estas exclamaciones para unificar al Creador con la criatura, para que lo que hace uno lo haga también la otra. Por lo tanto, seguid realizando vuestra misión y ofrecedla para el triunfo del divino querer. Luego, yo siempre os recuerdo y os pongo en el divino querer, donde quiero encontraros siempre, pero procurad no salir nunca de él. No me deis ese dolor. La sierva de Dios, la pequeña hija de la divina voluntad.

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0: La una en punto.
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0: Vigésima segunda hora. Preparación antes de la meditación. Oh Señor mío Jesucristo, postrada ante tu divina presencia, suplico a tu amorosísimo corazón que quieras admitirme a la dolorosa meditación de las 24 horas en las que por nuestro amor quisiste padecer, tanto en tu cuerpo adorable como en tu alma santísima, hasta la muerte de cruz. Ah, dame tu ayuda, gracia, amor, profunda compasión y entendimiento de tus padecimientos mientras medito esta hora. Y por las que no puedo meditar, te ofrezco la voluntad que tengo de meditarlas, y quiero en mi intención meditarlas durante todas las horas en que estoy obligada a dedicarme a mis deberes o a dormir. Acepta, oh misericordioso Señor, mi amorosa intención, y haz que sea de provecho para mí y para muchos, como si en efecto hiciera santamente todo lo que deseo practicar. Gracias te doy, oh mi Jesús, por llamarme a la unión contigo por medio de la oración. Y para agradecerte mejor, tomo tus pensamientos, tu lengua, tu corazón, y con estos quiero orar, fundiéndome toda en tu voluntad y en tu amor, y extendiendo mis brazos para abrazarte, y apoyando mi cabeza en tu corazón, empiezo. De las 2 a las 3 de la tarde, vigésima segunda hora, tercera hora de agonía en la cruz, muerte de Jesús. La quinta palabra.
1: Crucificado mío agonizante, abrazado a tu cruz, siento el fuego que devora a toda tu divina persona. El corazón te palpita con tanta violencia que hinchándote el pecho te atormenta en un modo tan tremendo y horrible que toda tu santísima humanidad sufre una transformación que te hace irreconocible. El amor del que tu corazón es hoguera te seca y te quema todo, y tú, no pudiendo contenerlo, sientes la fuerza de su tormento, que más que por la sed corporal, por haber derramado toda tu sangre, te atormenta por la sed ardiente por la salvación de nuestras almas. Tu sed de nosotros es tanta que quisieras bebernos como agua para ponernos a todos salvos dentro de ti. Y por eso, reuniendo tus debilitadas fuerzas, gritas:
2: tengo sed.
1: Ya, esta palabra la repites a cada corazón diciéndole:
2: tengo sed de tu voluntad, de tus afectos, de tus deseos, de tu amor. Agua más fresca y dulce no podrías darme de tu alma. Ah, ah, no me dejes abrazarme. Tengo sed ardiente por la que no solo me siento abrazar la lengua y la garganta, tanto que no puedo ya articular ni una palabra, sino que me siento también secar el corazón y las entrañas. ¡Piedad de mi sed! ¡Piedad!
1: Y como delirando por la gran sed, te abandonas a la voluntad del Padre. ¡Ah! Mi corazón no puede vivir más viendo la impiedad de tus enemigos, que en lugar de darte agua te dan hiel y vinagre, y tú no los rechazas. ¡Ah! Lo comprendo. Es la hiel de tantos pecados. Es el vinagre de nuestras pasiones no dominadas lo que quieren darte, y que en lugar de confortarte, te abrazan aún más. Oh Jesús mío, he aquí mi corazón, mis pensamientos, mis afectos. He aquí todo mi ser para calmar tu sed y para dar un alivio a tu boca seca y amargada. Todo lo que tengo, todo lo que soy, todo es para ti, oh Jesús mío. Si fueran necesarias mis penas para poder salvar incluso a una sola alma, aquí me tienes. Estoy dispuesta a sufrirlo todo. A ti yo me ofrezco por entero. Haz de mí lo que mejor te plazca. Quiero reparar el dolor que sufres por todas las almas que se pierden y por la pena que te dan aquellas que cuando tú permites que tengan tristezas o abandonos, ellas, en vez de ofrecértelos a ti para aplacar la sed devoradora que te consume, se abandonan a sí mismas y así te hacen sufrir aún más.
0: La sexta palabra.
1: Agonizante bien mío, el mar interminable de tus penas, el fuego que te consume y más que nada el querer supremo del Padre que quiere que tú mueras, no nos permiten esperar ya que puedas continuar viviendo. ¿Y yo cómo voy a poder vivir sin ti? Ya te faltan las fuerzas, tus ojos se velan, tu rostro se transforma y se cubre de una palidez mortal. La boca está entreabierta, la respiración fatigosa e intermitente. Tanto que ya no hay más esperanzas de que te puedas reanimar. Al fuego que te abraza se sustituye un frío, un sudor frío que te baña la frente. Los músculos y nervios cada vez más se contraen por la crudeza de los dolores y por las heridas que hacen los clavos. Las llagas se siguen abriendo aún y yo tiemblo, me siento morir. Te miro, oh bien mío, y veo que de tus ojos brotan las últimas lágrimas, mensajeras de tu cercana muerte. Mientras que fatigosamente haces oír aún otra palabra.
2: Todo está consumado.
1: Oh Jesús mío, ya lo has agotado todo. Ya no te queda nada más. El amor ha llegado a su término. Y yo me he consumido toda por tu amor. ¿Qué agradecimiento no deberé yo darte? ¿Cuál no tendrá que ser mi gratitud hacia ti? Oh Jesús mío, quiero reparar por todos, reparar por las faltas de correspondencia a tu amor y consolarte por las afrentas que recibes de las criaturas mientras que tú te estás consumiendo de amor en la cruz.
0: La séptima palabra.
1: Jesús mío, crucificado agonizante, ya estás a punto de dar el último respiro de tu vida mortal. Tu santísima humanidad está ya rígida. El corazón parece que no te late más. Con la Magdalena me abrazo a tus pies y quisiera, si fuera posible, dar mi vida para reanimar la tuya. Entre tanto, oh Jesús, veo que de nuevo abres tus ojos moribundos y miras en torno a la cruz como si quisieras decir tu último adiós.

0: Miras a Magdalena, anegada en lágrimas, a tu fiel Juan, y con tu mirada les dices:
1: adiós.
0: Miras con amor a tus mismos enemigos, con tu dulce y agonizante mirada les dices:
1: os perdono y os doy el beso de la paz.
0: Nada escapa a tu mirada, de todos te despides y a todos perdonas. Después, reuniendo todas tus fuerzas y con voz potente y sonora gritas:
1: Padre, en tus manos entrego mi espíritu.
0: E inclinando la cabeza, expiras. Jesús mío, a este grito se trastorna toda la naturaleza y llora tu muerte, la muerte de su creador. La tierra se estremece fuertemente y con su temblor parece que llora y que quiere sacudir el espíritu de todos para que te reconozcan como el verdadero Dios. El velo del templo se rasga, los muertos resucitan, el sol, que ha llorado hasta ahora por tus penas, retira su luz horrorizado. Tus enemigos, a este grito, caen de rodillas y golpeándose el pecho algunos dicen: verdaderamente este es el Hijo de Dios. Y tu madre, petrificada y moribunda, sufre penas más amargas que la muerte. Muerto Jesús mío, con este grito nos has puesto también a nosotros todos en las manos del Padre para que no nos rechace. Es por esto por lo que has gritado fuerte, y no solo con la voz, sino con todas tus penas y con la voz de tu sangre.
1: Padre, en tus manos pongo mi espíritu y a todas las almas.
0: Jesús mío, también yo me abandono en ti. Dame la gracia de morir por entero en tu amor, en tu querer. Y te suplico que no permitas jamás que ni en la vida ni en la muerte salga yo de tu santísima voluntad. Quiero reparar por todos aquellos que no se abandonan perfectamente a tu santísima voluntad, perdiendo o reduciendo así el precioso fruto de tu redención. ¿Cuál no será el dolor de tu corazón, oh Jesús mío, al ver a tantas criaturas que huyen de tus brazos y se abandonan a sí mismas? Oh Jesús mío, piedad para todos. Beso tu cabeza coronada de espinas y te pido perdón por tantos pensamientos de soberbia, de ambición y de propia estima. Te prometo que cada vez que me venga un pensamiento que no sea totalmente para ti, oh Jesús, y me encuentre en ocasión de ofenderte, gritaré inmediatamente: Jesús, María, os entrego el alma mía. Oh Jesús, beso tus hermosos ojos, húmedos aún por las lágrimas y cubiertos por la sangre, y te pido perdón por cuántas veces te ofendí con miradas inmodestas y pecaminosas. Te prometo que cada vez que mis ojos se sientan impulsados a mirar cosas de tierra, gritaré inmediatamente: Jesús, María, os entrego el alma mía. Oh Jesús, beso tus sacratísimos oídos, aturdidos hasta los últimos instantes por insultos y horribles blasfemias, y te pido perdón por cuántas veces he escuchado o he hecho escuchar conversaciones que nos alejan de ti, y por cuántas conversaciones malas tienen las criaturas. Te prometo que cada vez que me encuentre en la ocasión de oír aquello que no conviene, gritaré inmediatamente: Jesús, María,

0: os entrego el alma mía. Oh Jesús mío, beso tu santísimo rostro, pálido, lívido, ensangrentado, y te pido perdón por tantos desprecios, insultos y afrentas como recibes de nosotros, vilísimas criaturas, con nuestros pecados. Te prometo que cada vez que me venga la tentación de no darte toda la gloria, el amor y la adoración que se te deben, gritaré inmediatamente: Jesús, María, os entrego el alma mía. Oh Jesús mío, beso tu santísima boca, abrasada, seca y amargada, y te pido perdón por todas las veces que te he ofendido con malas conversaciones y por cuántas veces he cooperado en amargarte y en acrecentar tu sed. Te prometo que cada vez que me venga el pensamiento de decir cosas que podrían ofenderte, gritaré inmediatamente: Jesús, María, os entrego el alma mía. Oh Jesús, beso tu cuello santísimo, en el que veo aún las marcas de las cadenas que te han oprimido. Y te pido perdón por tantas cadenas, vínculos y apegos de las criaturas que han añadido nuevas sogas y cadenas a tu santísimo cuello. Te prometo que cada vez que me sienta turbada por apegos, deseos y afectos que no sean solo para ti, gritaré inmediatamente: Jesús, María, os entrego el alma mía. Jesús mío, beso tus hombros santísimos y te suplico perdón por tantas ilícitas satisfacciones, perdón por tantos pecados cometidos con los cinco sentidos de nuestro cuerpo. Te prometo que cada vez que me venga el pensamiento de tomarme algún placer o alguna satisfacción que no sea para tu gloria, gritaré inmediatamente: Jesús, María, os entrego el alma mía. Jesús mío, beso tu pecho santísimo y te pido perdón por tantas frialdades, indiferencias, tibiezas e ingratitudes tan horribles que recibes de las criaturas. Te prometo que cada vez que me sienta enfriar en tu amor, gritaré inmediatamente: Jesús, María, os entrego el alma mía. Jesús mío, beso tus sacratísimas manos y te pido perdón por todas las obras malas o indiferentes, por tantísimos actos envenenados por el amor propio y por la propia estima. Te prometo que cada vez que me venga el pensamiento de no obrar por solamente tu amor, gritaré inmediatamente: Jesús, María, os entrego el alma mía. Jesús mío, beso tus santísimos pies y te suplico perdón por tantos pasos y por tantos caminos recorridos sin tener la recta intención de agradarte, por tantos que de ti se alejan para ir en busca de placeres de la tierra. Te prometo que cada vez que me venga el pensamiento de separarme de ti, gritaré inmediatamente: Jesús, María, os entrego el alma mía. Oh Jesús, beso tu sacratísimo corazón y quiero encerrar en él, junto con mi alma, a todas las almas redimidas por ti, para que todas se salven sin excluir alguna. Oh Jesús, enciérrame en tu corazón y cierra sus puertas, de modo que yo no pueda ver, desear o conocer nada fuera de ti. Te prometo que cada vez que me venga el pensamiento de querer salir de este tu corazón, gritaré inmediatamente: Jesús, María, os entrego el alma mía.
1: Ofrecimiento después de cada hora. Amable Jesús mío, tú me has llamado en esta hora de tu pasión a hacerte compañía y yo he venido. Me parecía sentirte angustiado y doliente que orabas, que reparabas y sufrías y que con las palabras más elocuentes y conmovedoras suplicabas la salvación de las almas. He tratado de seguirte en todo, y ahora, teniendo que dejarte por mis habituales obligaciones, siento el deber de decirte gracias y te bendigo. Sí, oh Jesús, gracias, te repito mil y mil veces, y te bendigo por todo lo que has hecho y padecido por mí y por todos. Gracias y te bendigo por cada gota de sangre que has derramado, por cada respiro, por cada latido, por cada paso, palabra y mirada, por cada amargura y ofensa que has soportado. En todo, oh Jesús mío, quiero besarte con un gracias y un te bendigo. Ah, Jesús, haz que todo mi ser te envíe un flujo continuo de gratitud y de bendiciones, de manera que atraiga sobre mí y sobre todos el flujo continuo de tus bendiciones y de tus gracias. Ah, Jesús, estréchame a tu corazón y con tus manos santísimas séllame todas las partículas de mi ser con un te bendigo tuyo, para hacer que no pueda salir de mí otra cosa sino un himno de amor continuo hacia ti. Dulce amor mío, debiendo atender a mis ocupaciones, me quedo en tu corazón. Temo salir de él, pero tú me mantendrás en él, ¿no es cierto? Nuestros latidos se tocarán sin cesar, de manera que me darás vida, amor y estrecha e inseparable unión contigo. Ah, te ruego, dulce Jesús mío, si ves que alguna vez estoy por dejarte, que tus latidos se sientan más fuertemente en los míos, que tus manos me estrechen más fuertemente a tu corazón, que tus ojos me miren y me lancen saetas de fuego, para que, sintiéndote, me deje atraer a la mayor unión contigo. Oh Jesús mío, mantente en guardia para que no me aleje de ti. Ah, bésame, abrázame, bendíceme y haz junto conmigo lo que debo ahora hacer.
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0: Las dos en punto.
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2: 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Ahora más que nunca, nos hace falta recordar las enseñanzas de la Sagrada Escritura. Yahvé es un Dios misericordioso y clemente, tardo a la cólera y rico en amor y en fidelidad. Éxodo 34, 6. Dios quiere que todos los seres humanos podamos experimentar su amor que consuela, que perdona y que ofrece esperanza. Dios es un Padre que nos ama profundamente, a pesar de la gravedad de nuestros pecados. Dios es un Padre que nos llena con la plenitud de su perdón. No hay pecado, por grande que sea, que Dios no nos perdone. Paciente y misericordioso son las cualidades que mejor describen la naturaleza de Dios. La misericordia de Dios se desborda en cada pasaje de la Sagrada Escritura. Los Salmos, de manera particular, destacan esta grandeza del proceder divino. Él perdona todas tus ofensas y te cura de todas tus dolencias. Él rescata tu vida de la tumba, te corona de amor y de ternura. Salmo 102, 3, 4. El Señor deja libres a los presos, el Señor da la vista a los ciegos, el Señor endereza a los encorvados, el Señor ama a los justos, el Señor da protección al forastero, reanima al huérfano y a la viuda. Salmo 145, 7, 9. El Señor sana los corazones destrozados y venda sus heridas. Salmo 146, 3. La misericordia de Dios es infinitamente superior al amor que siente un padre o una madre por el hijo de sus entrañas. Lo que el Señor siente por cada uno de nosotros es un amor profundo, natural, hecho de ternura y compasión, de indulgencia y de perdón. Cada versículo del Salmo 135 termina con el estribillo, porque su amor perdura para siempre. Esto quiere decir que siempre, siempre, siempre, la mirada misericordiosa de Dios está sobre nosotros. Dios nos ama siempre. Dios nos ama gratuitamente y sin pedir nada a cambio. Dios quiere vernos alegres, felices y serenos. El profeta Miqueas, hablando de la misericordia de Dios, dice: Tú, oh Señor, eres un Dios que cancelas la iniquidad y perdonas el pecado, que no mantienes para siempre tu cólera, pues amas la misericordia. Tú, Señor, volverás a compadecerte de nosotros y a tener piedad de tu pueblo. Destruirás nuestras culpas y arrojarás en el fondo del mar todos nuestros pecados. Miqueas 7, 18, 19. Todas las páginas de la Biblia están entretejidas de la misericordia de Dios, y esta fuente nunca podrá agotarse, porque la misericordia de Dios es infinita. Por eso dice el salmista: Acuérdate, Señor, que has sido compasivo y generoso desde toda la eternidad. Salmo 24, 6. Dios es amor, no nos guarda rencor, todo lo perdona, todo lo soporta. 1 Corintios 13, 5 y 7. El Señor perdona todos nuestros pecados y nos corona de favores y misericordias. Salmo 102, 3, 4. Reiteradamente afirma: Yo no quiero que el malvado muera, sino que cambie de conducta y viva. Ezequiel 18, 23. Yo soy Dios, no hombre. Yo soy el Santo, que estoy en medio de ti, y no he venido a destruirte. Oseas 11, 9. ¿Acaso una madre olvida o deja de amar a su propio hijo? Pues aunque ella olvide a su hijo, yo no te olvidaré a ti. Isaías 49, 15. A pesar de tu conducta, te sanaré y te daré descanso y tranquilidad completa. Isaías 57, 18. Yo te perdonaré tu maldad y no me acordaré más de tus pecados. Jeremías 31, 34. Te lavaré con agua pura, te limpiaré de todas tus impurezas. Ezequiel 36, 25. Tú eres mi hijo amado, el hijo que más quiero. Yo no dejo de acordarme de ti, mi corazón se conmueve y siento por ti gran compasión. Jeremías 31, 20. Te aseguro, ya no llorarás más. Yo tendré compasión de ti al oír que gritas pidiendo ayuda, y apenas te oiga, te responderé. Isaías 30, 19. Estoy ansioso por mostrarte mi gran amor, Isaías 30, 18. Insistentemente nos dice: Yo los libraré de todas las infidelidades que han cometido, y los limpiaré de sus pecados. Ustedes serán mi pueblo y yo seré su Dios, Ezequiel 37, 23. Los purificaré de todos los pecados que cometieron contra mí, les perdonaré todas las maldades que cometieron y con las que se rebelaron contra mí. Ustedes serán para mí un motivo de alegría, honor y gloria, Jeremías 33, 8, 9. Por todo esto, exclama emocionado el profeta. Cielo, grita de alegría, tierra, llénate de gozo, montañas, lancen gritos de felicidad. Porque el Señor ha consolado a su pueblo, ha tenido compasión de él en su aflicción, Isaías 49, 13. Por ello también, dice el salmista. El Señor es tierno y compasivo, es paciente y todo amor, tan inmenso es su amor por los que le honran como inmenso es el cielo sobre la tierra, Salmo 102, 9, 14. El Señor nos ama con amor eterno, Jeremías 31, 3. Su palabra nos asegura. Aunque las montañas cambien de lugar y los cerros se vengan abajo, mi amor por ti no cambiará, Isaías 54, 10. Por eso mismo, expresa el escritor bíblico. Una cosa quiero tener presente y poner en ella mi esperanza, el amor del Señor no tiene fin, ni se han agotado sus bondades. Cada mañana se renuevan sus misericordias, qué grande es su fidelidad. Y me digo, el Señor lo es todo para mí, por eso en él confío. Lamentaciones 3, 21, 24. El Señor promete que siempre estará con nosotros, Isaías 41, 18. Con infinita ternura, nos promete. Yo mismo voy a encargarme del cuidado de mi rebaño. Como el pastor que se preocupa por sus ovejas, las rescataré de los lugares por donde se dispersaron en un día oscuro y de tormenta. Les daré de comer los pastos más ricos. Yo mismo seré el pastor de mis ovejas, yo mismo las llevaré a descansar. Yo, el Señor, lo afirmo. Buscaré a las ovejas perdidas, traeré a las extraviadas, vendaré a las que tengan alguna pata rota, ayudaré a las débiles y cuidaré a las gordas y fuertes. Yo las cuidaré como es debido, Ezequiel 34, noviembre de 16. Yo pondré a mis ovejas alrededor de mi monte santo y las bendeciré, les enviaré lluvias de bendición en el tiempo oportuno. Los árboles del campo darán su fruto, la tierra dará sus cosechas, y ellas vivirán tranquilas. Vivirán tranquilas, sin que nadie las asuste. Les daré sembrados fértiles, y no volverán a sufrir hambre. Entonces reconocerán que yo, el Señor su Dios, estoy con ustedes. Yo, el Señor, lo afirmo. Ustedes son mis ovejas, las ovejas de mi prado. Yo soy su Dios. Yo, el Señor, lo afirmo, Ezequiel 34, 26, 31. Por ello, dice San Pablo. Ni lo alto, ni lo profundo, ni ninguna otra cosa creada nos podrá separar del amor de Dios manifestado en Cristo Jesús nuestro Señor, Romanos 8, 39. La palabra del Señor, 366 veces repite, no temas. No temas, porque yo te he libertado. Tú eres mío. Si tienes que pasar por el agua, yo estaré contigo, la corriente no te ahogará. Si tienes que pasar por el fuego, no te quemarás, pues yo soy tu Señor, tu Salvador. Yo he pagado por ti un precio muy elevado, porque te aprecio, porque te amo y te valoro. No tengas miedo de nada, pues yo estoy contigo, Isaías 43, 1, 5. Mira que te mando que te esfuerces, y seas valiente, no temas ni desmayes, porque yo, el Señor tu Dios, estoy contigo en donde quiera que vayas, Josué 1, 9. No temas, porque yo estoy contigo, no te desalientes, porque yo soy tu Dios. Te fortaleceré, ciertamente te ayudaré, sí, te sostendré con la diestra de mi justicia, Isaías 41, 10. Yo mismo iré delante de ti, y estaré contigo, no te abandonaré ni te desampararé, por lo tanto, no tengas miedo ni te acobardes, Deuteronomio 31, 8. Ten valor y firmeza, no tengas miedo ni te asustes, porque el Señor tu Dios está contigo y no te dejará ni te abandonará, Deuteronomio 31, 6. No te desanimes ni tengas miedo, no tiembles ni te asustes, porque el Señor tu Dios está contigo, Él luchará contra tus enemigos y te dará la victoria, Deuteronomio 20, 3, 4. La Biblia asegura que todos veremos la gloria de Dios. Todos verán la gloria del Señor, la majestad de nuestro Dios. Fortalezcan a los débiles, den valor a los cansados, digan a los tímidos. Ánimo, no tengan miedo. Aquí está su Dios para salvarlos. Entonces

Yo haré con ustedes una alianza eterna, Isaías 55, 1, 3. Dios es un Dios de bendiciones, no de maldiciones. Él mismo dice: Yo soy un Dios de bendiciones, no de maldiciones. Yo nunca miento ni cambio de opinión. Cuando digo una cosa, la realizo. Cuando hago una promesa, la cumplo, Números 23, 19. Va a llegar un día en que digas: Dios es quien me salva, tengo confianza, no temo. El Señor es mi refugio y mi fuerza, Él es mi salvador, Isaías 12, 1, 2. Yo soy el Señor tu Dios, que atiendo tus oraciones, Zacarías 10, 6. Por todo esto, dice San Juan: Dios amó tanto al mundo que dio a su Hijo unigénito, para que todo aquel que cree en Él no muera sino que tenga vida eterna. Porque Dios no envió a su Hijo al mundo para condenar al mundo, sino para salvarlo, Juan 3, 16, 17. Yo te pregunto, amable lector, si tú tuvieras un hijo que se porta mal, ¿le mandarías al infierno para que sufra allí por toda la eternidad? Estoy completamente seguro que no. Si nosotros no haríamos eso, ¿cómo vamos a pensar que un Dios tan bueno lo pueda hacer? En esto nuestro Señor Jesucristo es muy explícito. ¿Qué hombre hay entre ustedes que si su hijo le pide pan, le dará una piedra, o si le pide un pescado, le dará una serpiente? Pues si ustedes, siendo malos, saben dar buenas dádivas a sus hijos, cuanto más su Padre que está en los cielos dará cosas buenas a los que le piden, Mateo 7, 9, 11. Dios no nos ama porque nosotros seamos buenos, sino porque Él es bueno. Dios nos ama de una manera incondicional. Dios nos ama a pesar de nuestras equivocaciones. Dios nos ama a pesar de nuestros errores. Dios nos ama a pesar de nuestros pecados. Dios nos ama cuando somos fuertes y cuando somos débiles, por eso enfatiza su palabra, que Dios hace salir el sol sobre justos y pecadores, que hace caer la lluvia sobre buenos y malos, Mateo 5,45. Dice el Señor: Hónrame y cumple mis mandamientos todos los días, para que siempre tengas una vida dichosa, Deuteronomio 5, 29. Lo único que te pido es que tengas mucho valor y firmeza, y que cumplas mis leyes. Que las cumplas al pie de la letra, para que te vaya bien en todo lo que hagas, Josué 1, 7. Medita en mi palabra de día y de noche, y haz lo que te ordeno, así todo lo que hagas te saldrá bien, Josué 1, 8. Lávate, límpiate, aparta de mi vista tus maldades, deja de hacer el mal. Aprende a hacer el bien, esfuérzate en hacer lo que es justo, ayuda al oprimido, haz justicia al huérfano, defiende los derechos de la viuda. Entonces sí, aunque tus pecados sean como el rojo más vivo, yo los dejaré blancos como la nieve, aunque sean como tela teñida de púrpura, yo los dejaré blancos como la lana. Si aceptas ser obediente, comerás de lo mejor que produce la tierra, Isaías 1, 16, 20. Si sigues mis leyes, y cumples mis mandamientos y los practicas, yo te haré prosperar en todo lo que hagas, no te faltará nada, tendrás de todo y en abundancia, gozarás de tranquilidad, te daré bienestar, y dormirás sin sobresaltos, pues yo te libraré de cualquier peligro. Te miraré con buenos ojos. Tendrás siempre buenos ahorros. Yo viviré contigo y no te rechazaré, yo seré tu Dios y tú serás mi hijo. Yo soy el Señor tu Dios, que rompí el yugo que pesaba sobre ti y te hago andar con la frente en alto, Levítico 26, 3, 13. Si obedeces mis mandamientos y los pones en práctica, yo te pondré por encima de los demás. Además, serás bendito en cualquier lugar donde te encuentres, serán benditos tus hijos, tus negocios y tus bienes. Serás bendito en todo lo que hagas, Deuteronomio 28, 1, 6. Si cumples mis mandamientos y sigues mis caminos, te daré lo que necesites, te libraré de la pobreza y te haré prosperar en todo. Tendrás dinero para prestar a mucha gente, pero tú no tendrás que pedir prestado a nadie. Te pondré en el primer lugar, y no en el último, bendeciré a tus hijos y tus bienes, me complaceré en hacerte el bien, tendrás personas a tu servicio y tú no estarás bajo las órdenes de nadie, Deuteronomio 28, 9, 14. Si pones en práctica mis mandamientos, entonces, yo cumpliré todas mis promesas. Te amaré y te bendeciré abundantemente en todos los planos. Alejaré de ti toda plaga y enfermedad, pues yo soy el Señor que te sana, Deuteronomio 7, diciembre.

0: Libro de 15 y Éxodo 15, 26. Si te vuelves a mí y me obedeces de todo corazón y con toda tu alma, entonces, yo el Señor tu Dios cambiaré tu suerte y te tendré compasión, Deuteronomio 30, 2. Si te humillas, oras, me buscas y dejas tu mala conducta, yo te escucharé desde el cielo, perdonaré tus pecados y te prosperaré, Segunda de Crónicas 7, 14. Dichosos los que siguen mis mandatos y los cumplen con fidelidad, que tienen buen cuidado de no hacer nada malo, Isaías 56, 1, 2. Si todavía no has logrado nada bueno en la vida o has logrado muy poco, es simplemente porque no has querido apropiarte o no has querido recibir lo que Dios siempre te ha ofrecido. Es hora de que aceptes los regalos del Señor, Él mismo te dice. Voy a estar atento a que mis palabras se cumplan, Jeremías 1, 12. Lo que Dios prometió, lo ejecutará. Repite siempre, Señor, tu palabra me promete, Señor, tu palabra me promete. Dios quiere llevarte de triunfo en triunfo, por eso dice. La senda de los justos es como la luz de la aurora que va de aumento en aumento hasta que el día es perfecto, Proverbios 4, 18. Junto al Señor todo te resultará más fácil, pero separado de Él, nada te irá bien. Las cosas de Dios son personales, si tú mismo no las buscas, nadie lo hará por ti. Comienza a vivir una vida de bendición, busca primero el reino de Dios, y todo lo demás te vendrá por añadidura, Mateo 6, 33. El Señor nos hizo de una manera extraordinaria. Somos, simple y llanamente, la obra maestra del Dios Todopoderoso. Muchas veces, los seres humanos nos admiramos de las capacidades que tienen algunos animales y hasta nos atrevemos a decir: quisiera volar como un águila, quisiera nadar como un delfín o quisiera correr como una gacela. Pero aunque no podamos volar, nadar o correr de esa manera, poseemos atributos inmensamente mayores a los de esos animales, pues Dios nos ha provisto de inteligencia, sabiduría, creatividad, imaginación e ingenio, cualidades que nos han permitido realizar inventos sorprendentes y extraordinarios. Por ejemplo, aparatos que nos permiten volar cómodamente incluso a velocidades ultrasónicas, vehículos que nos permiten navegar sobre los mares o por debajo de sus aguas, instrumentos que nos permiten observar objetos que se encuentran a millones de años luz en el espacio o cosas tan microscópicas como las células. Y aunque no seamos unos deportistas olímpicos, unos tremendos artistas o acróbatas para impresionar a las multitudes, tenemos una inmensa cantidad de cosas por las cuales darle gracias a Dios. Por eso dice el salmista: te alabo, Señor, porque estoy maravillado, porque es maravilloso lo que has hecho, de ello estoy bien convencido. Salmo 139, 14. Pero una de las cosas más bellas del mundo es saber que somos obras salidas de las manos del artista más grande del mundo, pues somos hechura del mismo Dios. Por eso dice el escritor bíblico: tus propias manos me han dado forma, Job 10, 8. Por lo tanto somos una creación perfecta, porque todo lo que Dios hace es perfecto. Es también maravilloso saber que incluso antes de ser concebidos en el vientre de nuestra madre, el Señor ya tenía un diseño de nuestra persona, Salmo 139, 15, 16. Por eso, la Virgen María, llena del Espíritu Santo, exclama: mi alma alaba la grandeza del Señor, y mi espíritu se alegra en Dios mi Salvador, porque Él, que es todopoderoso, maravillas ha hecho en mí, Lucas 1, 45, 49. Sin importar lo que hayas hecho, sin importar cuánto te hayas equivocado, sin importar cuántos pecados hayas cometido, Dios quiere restaurarte. Sin importar los golpes y las heridas que hayas recibido durante toda tu vida, Dios quiere restaurarte y dejarte como quiso que fueras cuando te engendró en el vientre de tu madre. Él quiere verte alegre, saludable y feliz. Olvídate de tu desastroso pasado, olvídate de tus equivocaciones. No recuerdes más tus pecados y comienza a vivir una vida de excelencia, una vida llena de victoria. Comienza a vivir la nueva vida que Cristo te vino a entregar. El mismo Señor promete: te aseguro, ya no llorarás más. Yo tendré compasión de ti y al oír que gritas pidiendo ayuda, y apenas te oiga, te responderé, Isaías 30, 19. Yo que soy tu maestro, no me esconderé más, con tus propios ojos me verás. Y si te desvías a la derecha o a la izquierda, oirás mi voz detrás de ti, que te dirá, por aquí es el camino, anda por aquí, Isaías 30, 20, 21. Sin importar cuáles hayan sido tus pecados, la sangre de Jesús te ha limpiado de todos ellos, Apocalipsis 1, 5. Déjame contarte algo que me parece muy ilustrativo. La verdadera naturaleza de las orugas, gusanos, no es la de arrastrarse por el suelo, sino la de volar por los aires, porque son mariposas. Pero para que la oruga pueda transformarse en una mariposa, debe, necesariamente, pasar por un proceso doloroso y complejo. Cuando el gusano, físicamente hablando, se encuentra en su estado más vigoroso, guiado por su instinto, tiene que subirse a una roca, a un árbol o a lo que sea, y agarrarse firmemente de ello. En esas condiciones tiene que soportar vientos, fríos o calores insoportables, y finalmente, tiene que hacer un esfuerzo increíble para que sus alas se desarrollen, y cuando el dolor ha llegado a su límite, sale de la crisálida y empieza a volar. Es entonces cuando se da cuenta que el mundo es mucho más amplio que esos metros de fango en los cuales vivía antes. De la misma manera, tú no naciste para vivir arrastrándote como un gusano, tu destino es otro. Tú naciste para volar por lugares celestiales, para estar siempre por encima de tus circunstancias, pero para ello, tienes que nacer de nuevo, y para ello, tienes que seguir el único proceso que existe, dejarte guiar por el Espíritu Santo y buscar la roca más firme del mundo a la cual sujetarte, Jesucristo. Desde luego, en ese proceso aparecerán dificultades, el viento, la lluvia inclemente, los calores sofocantes, constituidos por la mofa de alguno de tus familiares, los rechazos de tus antiguos amigos. Pero si permaneces firme, agarrado de Jesús, todos esos problemas golpearán tu cuerpo y te endurecerán tanto, que al final ya nada te dolerá, entonces sí, podrás volar como las águilas y se harán realidad, para ti, las expresiones de la Biblia. Si alguno está unido a Cristo Jesús, nueva criatura es, las cosas viejas pasaron, he aquí todas son hechas nuevas, 2 Corintios 5, 17. Sin importar los errores, las equivocaciones ni los pecados que hayas cometido en el pasado, Dios te da una nueva oportunidad. Cuando te sientas abatido o abrumado por tus equivocaciones, te invito a recordar este testimonio. En los primeros años del cristianismo había un hombre sumamente malo, su nombre original era Saulo de Tarso. Este era simple y llanamente un hombre terrible, sanguinario, un hombre que respiraba amenazas y muerte, perseguía a los cristianos con tanta saña que entraba a sus casas para sacarles a rastras y mandarles a la cárcel. Llegó a tanto su odio contra los seguidores de Cristo, que pidió permiso al sumo sacerdote para ir a las sinagogas de Damasco a buscarlos, para llevarles presos a Jerusalén. Este hombre definitivamente aborrecía a los cristianos. Pero, justamente cuando viajaba a Damasco, tuvo un encuentro con Jesús, y de allí en adelante, su vida cambió de una manera radical, llegando a convertirse en el gran apóstol San Pablo, uno de los hombres más prominentes de la historia bíblica. El que llevó el mensaje de Cristo Jesús a la mayor parte del mundo conocido en ese tiempo. Lo mismo va a pasar contigo si te encuentras con Jesús, tu vida va a dar un vuelco de 180 grados, tu vida va a cambiar para siempre. El mismo San Pablo aconseja: cambia tu manera de pensar para que así cambie tu manera de vivir y llegues a conocer la voluntad de Dios, es decir, lo que es bueno, lo que le es grato, lo que es perfecto, Romanos 12, 2. Dios quiere hacer contigo cosas maravillosas. Tú naciste para ser una gran persona, una persona victoriosa. Tú naciste para ser cabeza, no cola. Tú naciste para estar arriba y no por debajo de nadie. Tú naciste para convertirte en un triunfador, en un campeón, para la gloria de Dios. Si te decides a emprender esta nueva ruta, toma en cuenta estos pequeños consejos. Toma conciencia que no puedes hacer nada para arreglar tu pasado. Pídele perdón a Dios por cualquier cosa en la que hayas fallado y emprende una nueva vida. Recuerda siempre que si estás unido a Cristo Jesús, eres una persona nueva, 2 Corintios 5, 17. Empieza a verte como la persona maravillosa que Dios quiso que fueras, empieza a verte como el campeón, como el triunfador que verdaderamente eres. Pídele a Dios que te quite la venda de tus ojos que no te permite ver tu maravilloso futuro. Este es el mejor antídoto contra todos tus temores. Sé fiel, perseverante, persistente, y lograrás cualquier cosa que desees. Nunca te olvides que la persistencia logra lo que la dicha no alcanza. No te detengas, recuerda que con la persistencia y poco a poco, hasta el caracol llegó al arca de Noé. Ten siempre presente que si tú das un primer paso, Dios te ayudará con los siguientes. Dobla tus rodillas y pídele al Señor, tu Dios, que te muestre el camino por donde debes conducirte. Ten la seguridad que Dios, que comenzó a hacer su buena obra en ti, la llevará a buen fin. Filipenses 1, 6. Búscale a Dios de todo corazón y todo lo demás te vendrá por añadidura. Dice la Biblia que Dios ha preparado para ti cosas que ni siquiera te atreverías a soñar o imaginar. Si tienes a Dios de tu parte, nunca te faltará nada. Él mismo te asegura, si permaneces junto a mí y si cumples mis mandamientos, pídeme cualquier cosa y yo te lo daré. Si le obedeces a Dios, Él derramará grandes bendiciones sobre tu vida. Si tienes a Dios de tu parte, nadie podrá hacerte ningún daño. Tu mayor prioridad es servirle a Dios en todo momento, en toda situación, en toda circunstancia. El que cree en Dios, en medio de una crisis dobla sus rodillas y le clama, y sale adelante, y supera cualquier obstáculo. Pero el que no cree en el Señor, nunca hará eso y caerá en la depresión, en la angustia, y tal vez querrá buscar una salida absurda, irse por el alcohol, por las drogas, o incluso, optar por el suicidio. No hay dicha más grande en este mundo que poder decir confiado, el Señor es mi pastor. Si tú dejas que el Señor te pastoree, nada te faltará. Pero si decides andar por caminos equivocados, si te dejas seducir por el adulterio, por ejemplo, surgirá la tensión, el estrés, la angustia, y como consecuencia, la enfermedad y el sufrimiento se convertirán en los amos de tu vida. Tampoco podrás decir el Señor es mi pastor, si eres orgulloso, si humillas a los demás. No podrás decir el Señor es mi pastor, tampoco, si no perdonas, si guardas resentimientos, si pasas recordando tu negro pasado, si no descansas un día a la semana, si no ayudas a tu prójimo, si no respetas a tus padres, si sigues en ese trabajo a pesar de saber que es ilegal. Si sigues mintiendo, si eres codicioso, si no te condueles de los pobres, si te reniegas de todo, si te preocupas demasiado por el futuro. Pero, cuando digas de corazón, Señor, toma mi vida, y verdaderamente te dejes guiar por Él, entonces nada te faltará. Vivirás confiado, vivirás en paz, vivirás feliz a pesar de cualquier circunstancia. No es suficiente con que ores, no es suficiente con que leas la Biblia. No es suficiente con que vayas a misa, no es suficiente con que te confieses y comulgues, lo más importante es que obedezcas los mandamientos del Señor. Esto es, que los pongas en práctica. Lo que el Señor quiere es que seamos cristianos de hechos y no solo de palabras, por eso dice San Pablo. Cuida mucho tu comportamiento. No vivas neciamente, sino con sabiduría. Aprovecha bien el tiempo, porque cada vez el tiempo se vuelve más difícil. No actúes tontamente, procura entender cuál es la voluntad del Señor, Efesios 5, 15, 17. No actúes únicamente para quedar bien con la gente. Todo lo que hagas, hazlo para quedar bien con el Señor. Cuando el Señor sea tu pastor, nada podrá destruirte, ni nada te causará temor.
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0: Las 3 en punto.
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2: Ven Espíritu Santo, llena los corazones de tus fieles y enciende en nosotros el fuego de tu amor. Señor, envía tu Espíritu Santo y renovarás la faz de la tierra. Augusta, Reina de los cielos, Maestra de los ángeles, vos que habéis recibido de Dios el poder y la misión de aplastar la cabeza de Satanás, humildemente os pedimos envíes las legiones celestiales para que bajo vuestras órdenes persigan a los demonios, los combatan en todas partes y repriman su audacia. Quien, como Dios, oh buena y cariñosa Madre, vos seréis siempre la razón de nuestro amor y de nuestra esperanza. Oh Divina Madre, enviada a los santos arcángeles, santos ángeles, a guardarnos y a defendernos, y a rechazar muy lejos de nosotros al cruel enemigo. Oh santos arcángeles y santos ángeles, guardadnos y defendednos. Amén. Nos sellamos y nos protegemos con la sangre preciosa de nuestro Señor Jesucristo, en el nombre del Padre, del Hijo y del Espíritu Santo. Amén. Vamos a dar inicio a esta reunión con la lectura esta del libro del Eclesiastés. Y dice en el capítulo 1, versículos 2 al 11. También el libro del Eclesiastés se le llama el libro de Coelet. Y dice: todas las cosas, absolutamente todas, son vana ilusión. ¿Qué provecho saca el hombre de todos sus trabajos en la tierra? Pasa una generación y viene otra, pero la tierra permanece siempre. El sol sale y se pone, corre y llega a su lugar, de donde vuelve a salir. Sopla el viento hacia el sur y gira luego hacia el norte, y dando vueltas y más vueltas, vuelve siempre a girar. Todos los ríos van al mar, pero el mar nunca se llena. Regresan al punto de donde vinieron y de nuevo vuelven a correr. Todo es difícil de entender. No deja el hombre de cavilar. No se cansan los ojos de ver ni los oídos de oír. Lo que antes existió, eso volverá a existir. Lo que antes se hizo, eso se volverá a hacer. No hay nada nuevo bajo el sol. Y si de alguna cosa dicen: mira, esto sí es nuevo. Aún esa cosa existió ya en los siglos anteriores a nosotros. Nadie se acuerda de los antiguos, y lo mismo pasará con los que vengan. No se acordarán de ellos sus sucesores. Palabra de Dios. Miren, qué sabiduría la que encierra este capítulo primero. Y nosotros nos afanamos con las cosas temporales, como que nos van a acompañar toda la vida y después de la muerte. De muertos nada nos vamos a llevar, absolutamente nada. Solo quedarán las obras. A ver, ¿qué obra hiciste en la vida? Eso es lo que cuenta. Y si vives la divina voluntad, con mayor razón. Porque cuando uno está unido a Jesús y a nuestra Madre Santísima en un solo y divino querer, eso es para siempre. Por eso el acto que tú hagas en vida con Jesús y con nuestra Madre en divina voluntad no se acabará nunca. Así sean los actos más pequeños, eso de barrer, de hacer la comida, de tomarse un cafecito, de manejar un carro, todo, hasta de un pestañeo tuyo, hasta de tus células que tienes, son más de 3 mil millones de células que tenemos, más de 3 millones, están en completa actividad. Pero si tú eres consciente de que Dios te ha dado un organismo perfecto, tienes que caer en cuenta de que unidos a Jesús, Él sí toma en cuenta tus células, tus órganos, tu hígado, tus intestinos, y entonces ahí tú puedes, en un suspiro, en un respiro, en un pestañeo, como digo, si te unes a Jesús se vuelve un acto divino. Y como dice, y si de alguna cosa dicen, mira, esto sí es nuevo, aún esa cosa existió ya en los siglos anteriores a nosotros. Pueden decir, no, pues el celular es un invento pues fantástico, es nuevo y eso no existía antes. A la luz de la fe y del conocimiento de la divina voluntad, ya existía ese celular en el pensamiento de Dios. El hombre ha creado con la sabiduría que le dio el Señor para que se refleje lo que es un Dios, omnisciente, omnipresente, omnividente. Entonces ahora tienes con el celular la oportunidad de ver a través de YouTube las maravillas que ha hecho el Señor con la vista, ¿no? Claro, en los programas de YouTube hay porquerías también, ¿no? Eso hay que evitar, pero hay cosas lindas. Ver una película buena, una música, por ejemplo, la música clásica, escuchar a un Handel, a un Mozart, a un Vivaldi. ¿Qué hermoso? Eso fue hecha por el Señor a través de estos santos que le están dando gloria a través de su música compuesta, ¿no? Pero ahora lo puedes ver. Y qué lindo invitarle a Jesús: Jesús, te amo, ven, divina voluntad. Tal vez no te acompañó una sinfonía humana, tú tenías una orquesta divina con los ángeles, pero vamos a escuchar el Mesías, por ejemplo, de Juan Sebastián Bach, o el Dixie Domini de Handel. Yo vivo realmente en el cielo, me anticipo ya a la gloria que se puede ver ya en el cielo. Por eso el David compone un salmo de quiero alabar con tambores, con panderetas, con trompetas. ¿Por qué? Porque eso ya es una preparación para tu vida en el más allá. Eso vas a repetir, pero ya con una música celestial. Y si aquí en la tierra le invitaste a Jesús a escuchar una sinfonía, lo vas a repetir en la eternidad, porque eso nunca muere, y más perfeccionada. Entonces, lo que es nuevo ahora, ya hubo en los atributos de Dios. Entonces, pero el secreto es que tú te unas a Jesús y con Él le des gloria al Padre Dios por todos los atributos que Dios ha dado al hombre para que sea feliz. Una comida, por ejemplo. Yo, por ejemplo, cuando como un yapingacho, disculpen la... Tal vez digo, no de haber comido Jesús, porque él comía cordero, frutas secas y todo eso, ¿no? Pero la papa viene de América, y creó él, lógicamente, pero de América vino esa papa de México, Perú, ¿eh? Y ahora nuestras esposas hacen un rico yapingacho. Entonces, cuando voy a almorzar eso, le digo, Jesús, te amo, ven divina voluntad a comer este yapingacho conmigo. Y demos gloria, alabanza y gratitud al Padre Eterno porque creó esto para que yo saboree. Y ahora te hago saborear a ti, Jesús. Esa es mi fe. Y así lo hago en todo. Dice, nadie se acuerda de los antiguos y lo mismo pasará con los que vengan. No se acordarán de ellos sus sucesores. La realidad. Todos pasamos como una nube, ¿eh? Un soplo es la vida. Sí, nos acordamos de nuestros antepasados, por ejemplo, yo, de mi mamita, perdone la infidencia, ella me formó, con su esfuerzo me hizo ingeniero, y ella ya con la pasar de los años, murió en mis brazos, pero me acuerdo de ella, de lo buena que fue conmigo, me enseñó la fe, el amor a la Virgen, sí, pero es un recuerdo ya un poco lejano. Al comienzo, cuando murió ella, claro, era un dolor humano terrible y no me pasaba ese dolor. Pero va el tiempo cicatrizando y el tiempo se encarga inclusive hasta de olvidarnos a veces de las personas que nos hicieron bien. Entonces, como una nube que quedó en el recuerdo, pero lo mismo harán de nosotros, ¿eh? Ya cuando muramos, ya van a lamentar la muerte nuestra, de las personas que nos amaron, de las personas que nos odiaron.

o cuando hubo el terremoto de México en 88. Ahí se llenaban las iglesias a pedir misericordia, a pedir misericordia. Pasó un mes, mes y medio, se fueron vaciando las iglesias. Y sigue la vida de pecado, el olvido de Dios, la ingratitud. ¿Por qué es la purificación de ahora a nivel mundial? Porque el hombre se ha alejado de Dios y más bien ahora blasfema contra Dios. Ahí está esa imagen de los Juegos Olímpicos en París, una cosa blasfeme sobre la última cena. Entonces vendrá una purificación, como dice Jesús a Luis, tengo que tocarles la piel para que vuelvan a mí. Y es así. No está tocando la piel en esta purificación ahorita. Y hablando de los libros, Vicente, nuestro gran colaborador, él tuvo una especie de visión cuando quería entrar acá a la librería y no podía entrar. Era tanta la gente que él me decía en su testimonio que se abría codazo para entrar a trabajar en la librería, pero era la gente que venía atrás de los libros. ¿Por qué? Porque ya cuando nos damos cuenta en el aviso de lo que es Dios, lo que es su misericordia, lo que es todos sus atributos, en el aviso nos va a hacer ver, ¿no? Y también nuestra miseria humana, nuestro alejamiento de Dios, nuestros pecados. Entonces ahí la gente va a reaccionar, a decir, no, me he alejado de Dios, no he escuchado su palabra y ahora, después del aviso, quiero saber de él. Porque le he ofendido con mi alejamiento y también, ¿por qué no?, con mi ignorancia. Sí, porque para amar a Dios hay que conocerlo. Tu fe se va a incrementar cuando le conozcas. ¿Y qué mejor que un libro? No un celular o una computadora que apenas pasa, o una imagen en YouTube pasa. No, un libro es para meditar. Es de gran predicador de las 24 horas. Estás con insomnio, coge el libro de tu velador y tendrás el consuelo, la exhortación de la palabra de Dios que te da ánimo para seguir adelante y no estar envuelto en esa, con la mente loca ahí de las preocupaciones, las angustias y ahora qué va a ser de mí. No, ahí tienes en el recurso de la palabra de Dios, vas a tener la esperanza de que hay un Dios y que vas a confiar en él. Por eso le dijo Jesús a este gran apóstol italiano, Padre Dolindo Rotolo, mis hijos sufren demasiado, demasiado por tonteras, se preocupan por tonteras, cuando yo soy el que puedo ayudarles, pero no se dejan. Hazle recitar esa ejaculatoria, oh Jesús, me rindo a ti. Me abandono en ti, ocúpate de todo. ¡Qué belleza! Entonces, eso, ahora con esto de la falta de luz, ¡qué oportunidad de hacer silencio, de no estar viendo tonterías en la televisión, sino coger el rosario, rezar el rosario! ¡Qué lindo poner las horas de la pasión! Acabo de escuchar la segunda este rato. Acompañarle en ese dolor interno que tuvo Jesús en las obras de la pasión. Lindo compartir este día sábado. No me acordé de que interrumpían la luz en mi casa a las 12 del día y hasta las 5 no iba a haber luz. Perdón, al revés. De 12 a 5 había luz, pero de 5 a 8 no había luz. Y me entretuve ahí, estaba fuera de mi casa con mi esposa. Regresamos a las 5:15, ya no había luz. Y no pude entrar, no pude entrar. Digo, y ahora Fabiolita, a dar las vueltas con el carro. Y qué espectáculo ver esas casas sin luz, los edificios sin luz. Digo, parecía una ciudad fantasma. Entonces le dije, vamos donde una señora que nos vende las frutas y hayan tenido luz.
Bueno, ahí nos quedamos porque había luz y le dejaba frente, digamos.

0: El carro frente a mi casa me chocaban porque estaba en tinieblas. Entonces digo, hasta en eso hay que reflexionar. Los 3 días de tinieblas que le dijo Jesús al Padre Pío, 3 días que se van a dar, porque ese Padre Pío, cuya imagen está ahí, regalada por Carmen Elena Salazar, un santazo, él reveló, habrá 3 días de oscuridad. Pero ya ahora ya estamos viviendo la oscuridad, no solamente por los cortes de luz, sino ¿por qué? Porque nos hemos alejado de Dios, que es la luz que alumbra nuestra vida. Y estamos en las cosas creyendo que tenemos, no tenemos nada, sino oscuridad y pecado. Oh Jesús, me rindo a ti, me abandono en ti, ocúpate de todo. Yo lo he puesto en práctica, hermana. Les digo con toda sinceridad. Tenemos un folletito pequeñito hemos publicado de estas ejaculatorias. Bien, entonces, como les digo, pues, en todo hay que sacar reflexiones de lo que es la vida, ¿no? Este libro de Eclesiastés me ha impactado mucho porque vivimos de las cosas pasajeras y nos aferramos a ellas. Y luego vamos a hablar ahora en el... Así, este folletito, por si acaso. Te dice, maravillosa novena del abandono a la voluntad de Dios. Bueno, entonces, estaba hablando a mi hermano que está aquí presente, a los tiempos, y me da mucho gusto. Tuve una, con el hermanito, una cena que dictó Jesús a Imelda de la Cruz sobre los tiempos finales en que nos faltará todo. Ya estamos viendo con esta situación de la sequía, los productos están escaseando. El gobierno tuvo que importar 90 mil toneladas de maíz y en Europa igual. Es una sequía tremenda. El Amazonas ya no es el Amazonas, un río caudaloso, ya casi es un riachuelo, una cosa espantosa ver ese Amazonas se ha reducido a unas riberas de pura piedra. La gente no tiene ya los medios fluviales para desplazarse. Y la gente no puede sacar los productos, pueblos aislados. Va a venir una cosa muy, muy lamentable. Y aquí, en Ecuador, gracias a Dios hubo el Congreso Eucarístico. Estaba hablando el otro domingo con un ingeniero, Santiago Jarrín. Me decía, Faustito, si no cambia el hombre, va a venir una hambruna. Le digo, sí. Pero ¿sabes qué? Ese Congreso Eucarístico y esa procesión que salió el pueblo a cantarle Dios de amores, salva al Ecuador. Eso va a causar una bendición porque el Señor nunca se deja ganar en generosidad y las plegarias hechas por el pueblo llegarán al Ecuador. Y anoche me entero que ha llovido por Paute, por Cuenca, ¿saben? Cuenca que tiene 4 o 5 ríos, estaba pura piedra, ahora se han llenado. Digo, bendito sea la hora. Pero no hay que quedarnos solamente con esa esperanza, sino Ecuador es un país consagrado al corazón de Jesús, pero muchos de los ecuatorianos tenemos esta sensibilidad piadosa, pero falta nuestra consagración, porque no es solamente que por decreto soy consagrado al corazón de Jesús. Eso lo hizo García Moreno, el Monseñor Checa, de gratas recordaciones. Pero ¿y nosotros qué? Entonces, con la divina voluntad hemos aprendido que tenemos que consagrarnos. Por eso es Sajajuta, mi abandono a la voluntad del Padre, pero unido a Jesús. Ese es el secreto, no es solamente humano. No, con Jesús me abandono al Padre. Porque estando con Jesús soy capaz de amar a Dios con el mismo amor de Cristo, que es amor infinito, no el mío pequeñito, variable, y a veces pecaminoso cuando el amor se enciende, la pasión del hombre o la mujer. Entonces le estaba diciendo esto de Basula, que es otro instrumento grandioso que Dios nos ha dado. No sé si ustedes han leído a Basula. ¿Han leído o no? Vea, Julito, vamos a hacer un regalito. Si usted tiene a bien, Julito, de encontrar en la bodega el primero o el segundo volumen de las obras de Basula, le vamos a obsequiar un folletito a ellos. Deme encontrar. Busque unos 25 ejemplares. Vamos a regalarles para que conozcan lo que hizo el Señor con Basula. Esta es una mujer ortodoxa extraordinaria, que el Señor se manifestó desde pequeñita. Ella ya hablaba con Jesús y recibió unos mensajes de la unidad, sobre todo. Jesús le decía: mire cómo está la iglesia, divididos, protestantes contra católicos, católicos contra protestantes, ortodoxos que no quieren a veces saber de la iglesia católica. Entonces yo quiero que las tres, la iglesia evangélica, la iglesia católica y la iglesia ortodoxa, se unan y sean una sola unidad. Digamos, es un decir, no es que sea una iglesia, la iglesia verdadera es la católica, pero podríamos ser una comunidad que ama a Dios, que conoce la palabra de Dios, lo que no pasa inclusive con los católicos. Pero lo que quiere el Señor es que esa unidad se lleve para precisamente un acercamiento de esta gente, por ejemplo, los protestantes que rechazan a la Virgen María, que nos creen idólatras porque dicen que veneramos a una imagen. Eso mismo quiere el Señor, que la gente esta se edifique con el ejemplo de la iglesia católica. Entonces, esa era la idea. Pero aquí viene la respuesta para su pregunta. No se hace la unidad si no hay la vida de divina voluntad. Si no, es imposible. Es imposible. Aquí en el Ecuador hubo un gran vidente, no sé si conocieron a Francisco, no sé si hermano se acuerda de Javier Celi. Este, por ejemplo, este instrumento de Dios, extraordinario, extraordinario. Aquí, recuerde hermano, que se celebraba la misa en el segundo piso. Aquí vino Basula, nos dio una charla hermosa sobre la unidad. Y a Javier también le dijo lo mismo, la unidad de las iglesias. ¿Por qué? ¿Por qué estamos totalmente desunidos? Y tomaron el Evangelio de San Juan, capítulo 17, que decía: yo en ellos, o sea, Jesús en ellos, tú en mí, para que ellos sean uno con nosotros, como tú, Padre, eres una sola cosa conmigo. ¿Se dan cuenta? La unidad. ¿Pero qué estaba diciendo ahí? Que no solamente es una expresión de unidad, como decir, me uno a la iglesia ortodoxa. No es solamente esto de estar unidos, sino, ¿qué hacía cuando estaba unido Jesús con su Padre? Una misma vida divina. Una sola voluntad. La voluntad del Padre es una, la voluntad del Hijo es una y la voluntad del Espíritu es una sola voluntad. Entonces, cuando Javier me quiso integrar a esta comunidad de la unidad, le dije: hermano Javier, no, te acepto, pero no. Mientras no vivas la divina voluntad, no va a funcionar la unidad. Dicho y hecho. Al comienzo fue una cosa fabulosa, cantidad de gente que con células, etcétera, aquí mismo se llenaba en la fundación. Después, porque una comunidad es muy difícil que se viva la unidad. Si una familia, hay problemas. No se diga gente que viene de diferentes extractos sociales, de pensamientos diferentes. ¿Cómo puedes tú hacer la unidad? Será una unidad física, pero no real, porque no se vive la divina voluntad. Entonces, ¿cómo puedes unirte a una persona que desprecias por su color de piel o su condición social o por su equivocación religiosa? Hablemos de los evangélicos. Están equivocados. Entonces ellos tienen que aprender de nosotros a vivir, pero con la divina voluntad, no como vivimos actualmente. Porque en la Iglesia Católica también no se vive la divina voluntad, ¿sí o no? Con el dolor del alma, les digo. El trago, los vicios, la mentira, la corrupción, y dicen que soy católico y a veces voy a misa. Eso no es. No, eso no es, no es vivir la vida divina, hacer y vivir la voluntad divina. Sí, hermano.
1: Y recuerdo yo que Javier muchas veces no aceptaba ni una mujer.
0: Porque no se vivía la divina voluntad. Vino ya los intereses, el protagonismo. Eso pasa en todas partes. Y él también comenzó a envanecerse con los elogios, porque eso a muchos videntes les hace perder su don, los que le siguen. Miguel Ángel Poblete, ¿se acuerda, hermano de Chile? De Peña Blanca. Un vidente, yo estuve con él, un vidente fuera de serie. Me recibía la Eucaristía del cielo, venían los ángeles, me ponían en la boca, vivía la pasión de Cristo, sangraba la cabeza, vivía la pasión de Cristo, hablaba 5 idiomas. Y eso que era de un chico casi casi ignorante, un huérfano, era real. Pero los seguidores, lo máximo, lo fueron envaneciendo y así son orgullosos, como pasó también con muchos videntes. Les envanecen y ahí ya no se vive la divina voluntad. Es una cosa muy humana y se van desviando. Lo que no pasó con Imelda, la que está ahí en la fotografía, Imelda de la Cruz, que era de la unidad, pero cuando vio estas cosas que faltaba que se viva la divina voluntad, se salió con Fabiolita. ¿Por qué? Porque ella también se construyó un instrumento. Nada de protagonismo. Ella más bien huía al protagonismo. No, pero el Señor le manifestaba. Publiqué un libro muy lindo, Humanidad Despierta, Adora a tu Señor. Fabuloso libro. Entonces, en Basula, igual, le dio este mensaje: busca la unidad. Entonces, no fue comprendida porque otra vez se repitió: si no se vive la voluntad divina. Ella no se ha salido, pero fue muy, muy cuestionada por la Iglesia, muy cuestionada. No del Papa Benedicto, en su tiempo, cuando fue cardenal, le apoyaba porque era el mensaje muy, muy evangélico, muy del Evangelio. Entonces ella, este 24 de septiembre, murió en una operación que hicieron, una cirugía, murió. Pero nos dejó unas enseñanzas maravillosas. Por ejemplo, ella profetizó la caída de las Torres Gemelas, pero así, yo tengo ese mensaje, profetizó el aviso. El aviso es uno de los mejores mensajes que he leído de todos los videntes, del aviso dado a Basula. Y una cosa que me impactó aquí en el Ecuador, cuando vino, le quisimos dar un desayuno a Basula en una casa aquí cerca del Hotel Quito. Una señora que hizo la traducción del inglés al español. Éramos solamente invitados los que tuvimos la dicha de traerle a Basula un desayuno íntimo. Entonces esperábamos la venida de Basula a compartir ese desayuno. Yo, sorpresa, en la entrada del edificio El desayuno era en el cuarto o quinto piso, un departamento. No quiso entrar. Bajamos a ver, ¿por qué no entraba? No entro, porque aquí hay una falsa profeta. Una falsa profeta. Y no entró. Y detectamos que se había colado una falsa profeta. Ahí comprobé la autenticidad de lo que es esta mujer. Y ahora les voy a leer, está al reverso de esta hojita, ese mensaje dado por Jesús a Basula el 13 de febrero de 2016, pero que es tan actual, dice Jesús: mi paz te doy, ¿quieres anotar mis palabras? Basula contesta: sí, Señor. Y habla Jesús. Pongan atención, es tan actual. Esta generación es difícil de doblegar, debilitada por sus pecados. Depositan su confianza en Satanás, construyendo su esperanza en él. Aunque me haya presentado ante cada uno para que me viera, pocos se han dado cuenta. Sus dirigentes se han vuelto crueles y la muerte aguarda a muchas naciones por mano de ellas. Los dirigentes, por no decir los presidentes, en el mundo. Sus dirigentes se han vuelto crueles y la muerte aguarda a muchas naciones por mano de ellos. ¿Cuánto he llorado sobre ti, generación? Tú, cuya vida se precipitará ahora hacia la muerte. Luego, cuando las llamas, lo que hemos visto últimamente, siete lugares al mismo tiempo se produjo esos incendios. Luego, cuando las llamas, como lenguas, llaman a tus habitantes, estallando en el aire, yo preguntaré a esta generación, ¿dónde encontrarás alivio? ¿Y en quién? ¿En Satanás? ¿En tu ego y tu yo? ¡Qué barbaridad esto! Ha llegado la hora de poner por obra mi justicia. Claro, porque no puede ser. Y castiga por amor el Señor. Por eso el aviso del milagro y el castigo que dijo la Virgen en Garabandal son obras de misericordia. Primero, el aviso. Enfrentarse ante Jesús para que veas la realidad de tu alma, cómo está tu alma, para que una vez que experimentes el aviso vuelvas, no como en la muerte, que en la muerte le ves a Jesús pero te quedas ya en la eternidad, aquí vuelves a la tierra a decirte perdón, Señor, por lo que te he ofendido, por el bien que no he hecho. El milagro, otra obra de misericordia que nos da la Virgen, que cuando dice: si a pesar de que en el aviso no te convertiste, voy a hacer un milagro al mundo, un milagro. Y todo el mundo dice, ¿cuál es el milagro? Mucha gente especula. Y para mí, hermanos y hermanas, perdónenme, esta es mi fe, es la cruz gloriosa. La cruz gloriosa que le reveló también a Imelda. La cruz gloriosa que hemos puesto en más de 130 unidades, creo, ¿no, Julito? No, mucho más. Y con unas bendiciones en el mundo, en Ecuador particularmente. Cuando iba a erupcionar el Pichincha aquí, el volcán Pichincha iba a erupcionar, iba a acabar con Quito. Lo vio precisamente Javier, el vidente este auténtico que era en ese entonces. Él vio cómo venía la lava del Pichinche, y dice que en la parte esta de la avenida 10 de agosto, avenida de la prensa, todo eso, los carros salían en quema buscando irse al norte y se atascaron, y venía la lava a acabar con lava de fuego. Y cuando esos días precisamente los vulcanólogos, un ingeniero dijo, va a erupcionar el Pichincha, tengan cuidado. y proféticamente el Señor anunció. Pero como ya sabíamos de lo del poder de la cruz gloriosa, yo, pues, perdonen que hable por mí mismo, pero yo tuve la experiencia de irme a Francia y conocer a la vidente Magdalena Mont. Ella me relató lo que era la cruz gloriosa. Una mujercita que salía todas las madrugadas a darle gracias a Dios, y cuando ve de pronto una cruz inmensa, inmensa, llena de luz, y después de la tercera aparición de la cruz, se le aparece Jesús y le dice: repite conmigo, ecce croce Domini. ¿Y eso qué es? Latín. He aquí la cruz del Señor. He aquí la cruz del Señor. Te espero en Dosulé, en la parroquia de Dosulé, para que hagas un grupo con unas monjitas y el párroco, y te voy a dar un mensaje para el mundo. Bueno, se fue a la iglesia, fue al tabernáculo de la parroquia, y salió del tabernáculo Jesús con sus rayos rojos y blancos como el Jesús de la misericordia. Dice: gracias, Magdalena, por haber acudido a mi llamado. Vas a formar con el párroco un grupo que te voy a ellos, a tu grupo les voy a dar 50 mensajes. Le conversó al párroco, le dijo: esta experiencia tuve. Cuando me dijo esta frase, yo no entiendo, ecce croce Domini. No, pues dice, eso es latín purísimo. Y comenzó a darles los mensajes del Señor a esas comunidades religiosas, al párroco y a la vidente. Unos mensajes extraordinarios y algunos en latín. Pero cuando pidió Jesús, dijo: hija mía, pide a mi iglesia que levanten la cruz que viste de 738 metros, es esa altura. Pide a mi iglesia que levanten la cruz. Se va a llamar Cruz Gloriosa y lo van a pintar de azul y blanco, que es los colores de mi madre, de la Virgen María. Y lo ponen de este a oeste como morí. Cuando dio este mensaje el obispo, porque le llevó el párroco, le dijo: vea, monseñor, yo le dije que estaba dando mensajes a una vidente hasta en latín, y ahora nos pide que la iglesia levante una cruz porque será el pararrayos para lo que se viene, para lo que se viene. Y el obispo dijo: no, esto es una exageración de la vidente, ¿cómo va a pedir Jesús una cruz tan alta? Le dijo: dile a la vidente que se acabó las manifestaciones, que se acabó ese grupo, eso es un invento humano. Y cuando se fue Magdalena a pedir a Jesús: Señor, mira lo que dice el obispo, y yo también te pregunto, ¿por qué pides una cruz tan grande? Y ahí le explica: porque no estudian bien mis mensajes. Yo morí en el Gólgota, y ese Gólgota tenía la altura de 738 metros sobre el nivel del mar, y morí con los brazos de este a oeste. Bueno, han cerrado eso, pero yo voy a suscitar otro instrumento. Si una puerta se cierra, un portón se abrirá. Y le convoca a esta Genesiria, una vidente de origen español, pero vivía en Francia. Y a ella le da la indicación Jesús. Ahora, no quiso mi iglesia parar esa cruz que iba a ser el detente para la humanidad. Y ahí está, lo que estamos viviendo. Ahora los seglares que levanten cruces a la centésima parte de la medida, 7 metros con 38 centímetros. Y los prodigios que van a ver. Y en el Pichincha se dio eso. Pusimos 3 cruces en el Pichincha con esta fe, bendecido por los sacerdotes. Y un sacerdote fue allá, Padre Ramiro, no me acuerdo el apellido, Ramiro. Y cuando era el día que iba a erupcionar el Pichincha, ese día salió una nube inmensa, no sé si se acuerdan, una inmensa que cubrió Quito. Ahí, para que vean la majestad del Señor y el poder de la cruz gloriosa. Pusimos, además de aquí de Ecuador, en Miami, donde vivía mi hija, con los mexicanos ahí en el downtown de Miami, porque los huracanes asolaban Florida, en esa parte de Miami. Ahora no, ahora se desvían. Helen, el último huracán que ha hecho pedazos, 75 muertos hasta aquí, es al norte de Miami, porque la cruz lo detiene. Entonces, como les digo, hay tantas cosas que nos está aclarando el Señor, el aviso, el milagro y el castigo. Entonces el castigo tiene que darse si el hombre no vuelve a Dios después de tanta manifestación de amor y su misericordia, como es el aviso y el milagro. Porque en el milagro dice otra vidente que se apagará, en el milagro se apagará la luz, será una oscuridad total, total. Ya me imagino la experiencia que tuve el sábado, total. Y de pronto aparece una cruz inmensa con un Jesús ahí en la cruz. Y de sus llagas salían faros de luz a la tierra alumbrando en esa oscuridad. Mucha gente se va a doblar rodilla, que es lo que nos falta ahora, a doblar rodilla y decir: perdóname, Señor, por todo lo pecador que he sido. Y ahí, con decir eso, está salvado, porque el Señor siempre responde a un corazón arrepentido. Pero ahorita, si viniera el castigo, pobre, pobre humanidad, ¿cuántos millones se irían al infierno? Y el diablo estaría saltando de gozo. Claro, que están en pecado, pero si hay estos recursos de la Virgen y de Jesús, entonces sí puede haber un chance para convertirse y salvar almas. Entonces, así fue con Basula, con esto de las llamas que estábamos leyendo. Él ha llegado la hora de poner por obra mi justicia, porque el castigo de esta generación infiel está a vuestras puertas. Ejecutaré mis órdenes a la letra. Cuando oigáis el estallido del trueno, oyó también eso Imelda, está en uno de los escritos, ella oye un estruendo de un trueno. Se oirá mi voz retumbando en vuestros oídos, resonando hasta los confines de la tierra. Sabed entonces que el mundo y todos los que viven en él oirán la voz de la justicia. El mal traerá la muerte a muchas naciones. La ruina se infiltrará en cada ciudad. Lo estamos viendo en Guayaquil, aquí, y en Estados Unidos, en Nueva York, en California. Han visto esa cantidad de asaltos de los inmigrantes. Ahora, lamentablemente, algunos o muchos venezolanos. El tren de Aragua, por ejemplo. ¿Han oído eso del tren de Aragua? Vean en YouTube. Es una banda de criminales que ahí asola con los Estados Unidos, se metieron en un hotel y los secuestraron a los dueños del hotel que vivían en el último piso y se apoderaron del hotel y comenzaron a hacer de las suyas. Pero la policía estaba harta, hicieron una batida y las leyes ahí en Texas fueron terribles. Fue la sentencia condena perpetua. A los que hicieron este mal. Y así, está clarito bien. El mal traerá la muerte a muchas naciones. La ruina se infiltrará en cada ciudad. ¿Habéis oído que el ángel de Yahvé cercará ciudades y naciones, llamando a cada uno al arrepentimiento? Estas son las cosas que sucederán en los días venideros. Por lo tanto, vosotros que habéis entrado en mis atrios y creído en mis palabras, orad y no tengáis aprensión ni miedo. La oración es la clave, hermanos. Si no se ora, hay que doblar las rodillas ahora. Pero vosotros que os habéis burlado de mis palabras durante años sin fin, golpeando a mis profetas con vuestra lengua, cuidado, porque habéis utilizado mentiras para justificar vuestras mentiras. Habéis enterrado ciertamente mis palabras en vuestra propia tumba. Sí, en efecto, habéis estado retorciendo mis palabras, pero vuestros pecados han creado un abismo entre vosotros y yo. Y ahora la justicia no será retenida. Os lo digo, más amargos serán vuestros días venideros, estamos viendo, cuando yo me enfrente a vosotros en el aviso. Orad y no permitáis que se os cierren los párpados por el sueño. Hay que ser vigilia. Estos días de oscuridad que estamos viviendo, toma el rosario y reza a la Virgen. He aquí cómo debéis orar. Vea, a mí mandaron un WhatsApp la semana pasada sobre esto de las llamas del fuego en Quito, compuesta por un hombre de Dios, aquí un humano, muy linda. Pero aquí Jesús mismo, el mismo nos dicta esta oración que tenemos que hacerle, porque es una oración hecha por el mismo Jesús que tendrá gran acogida en el cielo. Ya ve, Dios mío, que mi plegaria llegue hasta ti. Escucha nuestro grito pidiendo misericordia y ayuda. Perdona a los que no tienen fe en ti, Dios mío, ni tampoco confianza en tu poder para salvarnos. No extingas las luces de nuestros días, haciendo con ello que la tierra se marchite en un instante. Estamos viendo eso. Antes bien, por tu compasión paternal, ten piedad de nosotros y perdónanos. No permitas que el maligno derrame nuestra sangre como si fuera agua. Perdona nuestra culpa. Reprime tu ira, acordándote de nuestra flaqueza. Contén a tus ángeles del desastre, dándonos una oportunidad más de probar que somos dignos de tu bondad. Pongo mi confianza en ti. Amén. Qué lindo, ¿no? ¿Con qué alegría recibiré entonces esta oración? Esta oración que me hará ceder, va a calmar su coraje que tiene por nuestra miseria humana. Me hará ceder. Hija, bendeciré a todos aquellos que digan sinceramente esta oración, que se escuche esta profecía. El día y la hora me pertenecen a mí y vuestro Dios. Esto es lo que dirás a aquellos que te pregunten por el tiempo y la hora de mi justicia. El amor te ama. Por eso hay que tener mucho cuidado de las fechas que dan en las redes sociales o en los programas de YouTube. No, ya este mes viene la purificación. No. Mucho cuidado. Solo el Padre tiene la fecha. Jesús también lo sabe porque es Dios, pero ese privilegio le ha dado al Padre. Por eso Jesús dice, ni yo mismo les puedo decir, como hombre, se entiende, pero mi Padre sabe. Y entonces, nada de estar en especulaciones porque viene el miedo, la angustia, la desesperación, no. Aquí, viviendo la divina voluntad, es como vas a tener la protección divina. ¿Por qué? Porque Jesús está en ti y Él no puede purificarse a sí mismo en el sentido de un castigo, no. Si vives la divina voluntad, aunque mueras, supongamos, no pasarás ni por el purgatorio, porque no puede Jesús entrar al purgatorio contigo. Pero para vivir la divina voluntad hay que estar unido a Él, unido a Él. Ven ahora con el Papa, por ejemplo. Se dice horrores. Ahí está, llenan esas páginas en YouTube. Pura crítica. Por lo que dijo que todas las religiones conducen a Dios. ¿Se acuerdan? Claro, humanamente hablando. y con la palabra de Dios, porque el mismo Jesús dice: yo soy el camino, la verdad y la vida. Nadie va al Padre sino por mí. Efectivamente, así es. Y claro, al decir el Santo Padre esta expresión, llega a la confusión, ¿no? Pues no nos puede llevar a Buda, ni Ramakrishna, ni de esos dioses falsos. No, pero ahora se entiende, con divina voluntad, ahí se entiende. Que no estaba equivocado el Santo Padre, pero como no se conoce la divina voluntad, entonces los humanos, los sacerdotes, los teólogos le acabaron. Pero como no se estudia esto, ¿qué es? ¿Por qué digo esto? Porque en el punto de la muerte, lo explica Luisa, segundos antes de que tú mueras, se va a manifestar Jesús. ¿Cómo le ven ahí? Igual, el Señor de la Misericordia con su luz, con sus rayos, con su amor infinito, ¿no? Entonces ahí te va a dar la oportunidad de conocerle como es Él y conocerte lo que has sido tú en tu vida. Te da la ciencia infusa, o sea, la sabiduría que no tenías cuando vivías. Por más que hayas estudiado teología, pero la sabiduría que te va a dar Dios en ese momento, antes de la muerte, te va a hacer ver tus errores, tu falta de amor, tu egoísmo, tus pecados, pero ahí te hace una invitación, dice: a pesar de tu miseria, yo te amo. ¿Quieres venir conmigo al más allá? Lo dice textualmente a Luisa. Y dice el texto, la mayoría va a decir que sí, claro, solamente, lo repite Jesús a Luisa, los obstinados, los que han coqueteado con el diablo toda la vida, son uno con Satanás, esos ya eligieron de por vida al demonio, esos se condenan, pero los demás, llámese budista, llámese seguidor de otros dioses falsos, un oriente, llámese católico, evangélico, ortodoxo, lo que sea, tienes que someterte a este encuentro con Cristo. Y con toda seguridad vas a decirle, sí, Señor, pero antes tienes que irte al purgatorio. Eso lo dice también. Porque todo pecado tiene su pena, aunque te hayas confesado. Jesús a través del sacerdote te da la absolución. Lo mismo me confesé ahora con la hermanita. Hoy me confesé. Porque también yo que pretendo seguir las enseñanzas de la divina voluntad, también soy humano. Y les cuento mi pecado, porque venía una chica, y Julito me hizo acuerdo, una chica con todos los sentidos, cuerda, y me venía trayendo peluches a vender, pero linda, una jovencita linda, venía a ver, ingeniero, cómpreme esto, y le compraba, y conversábamos un poco. Pasa el tiempo, oiga, y la mente se altera. Ya no le encuentro a la chica que venía a ofrecerme peluches, sino en la calle con un gorro pidiendo caridad. Dijo, América, decía, se llama América. ¿Cómo de lo que era tan linda, ahora fachosa y pidiendo caridad? Y claro, como ya supo que yo me iba al Carmelo, no sé si el maestro le ha visto a la chica que me acosa en la misa. Ella sabe dónde me siento. Y se sienta a mi lado y ahí, como ya sabe, señor Faustito, déjeme, yo estoy en plena misa. Le digo, espera a la salida. Pero bueno, a veces ya me hace perder la paciencia porque... Pero una vez les cuento como chiste también... Un día se sienta ahí y llega el momento de la paz. y estaba a mi lado, pues, la paz, y me saca una funda con un sándwich y una Coca-Cola y me da como un regalo de paz. Entonces, muchas gracias, regale, pero $20, hoy es mi cumpleaños. Y eso es la misma historia todos los sábados y lunes que voy, cumpleaños, de $20 para el cumpleaños. Y ahora lunes, entrando a la misa, uno que va con la mejor predisposición, a ver, deme. Antes de la misa, digo, toma algo. Pero también tiene que darme los 20. Ay, perdí la paciencia. Ya. Así. Y me voy a la misa así con esa exclamación. No era un pecado mortal, era una cosa. No, pero es que la divina voluntad te hace tan sensible de las ofensas que puedes causar a tu prójimo. Dije, no, me voy a confesar. Y me confesé al padre. Dije, padre, ¿tú ves esto? Y él dijo, tranquilo, me dio la venda. Te absuelvo de todos tus pecados. Entonces, en divina voluntad, cuando tú te unes, tenga la voluntad. Aquí, como está mi hermanito aquí presente, no ha oído esta lección. En poquitas palabras, así, en pastillas, para darnos cuenta inmediatamente qué es la fusión con Jesús. Antonio es, ¿no? Jaime, Antonio, me confundí con otro amigo. Jaime viene por primera vez acá a la Divina Voluntad, como otras personas que veo aquí. En pocas palabras, ¿cómo le explica Luisa? Que nosotros tenemos que fundirnos a Jesús. Y nos explica que nosotros, humanos, tenemos nuestro cuerpo, nuestra alma y espíritu. Somos trinitarios también. Tenemos cuerpo, alma y espíritu. ¿Sí o no? Como Adán. Adán le formó del barro y formó su cuerpo, pero le insufló el alma. Y en el alma están las tres potencias. ¿Cuáles son? Memoria, entendimiento y voluntad. Reflejo de la Santísima Trinidad. Memoria, el amor del Espíritu Santo. Entendimiento, la sabiduría de un Cristo. Y voluntad, la voluntad del Padre. Es nuestra alma. Pero tenemos un espíritu que nos comunica al Señor. Nos comunicamos al Señor con ese espíritu de Dios que tenemos aquí. A diferencia de los animalitos, que también tiene su pequeña almita. ¿Ah? ¿Sabían eso? Tiene su voluntad, tiene una almita. Por eso cuando les contaba de Gustavo Reyes, se murió la gatita de él, vidente de la Virgen de Guadalupe, me fui a Huatusco, conocí sus apariciones, se murió la gatita y la Virgen me veía que lloraba y desconsolado, Gustavo, ¿por qué lloras tanto? Se murió mi gatita. No llores, lo vas a ver en el paraíso. Claro, porque tienen una almita y ellos van a, lo que hemos visto en los dibujos, ¿no? En los dibujos vemos animalitos, ríos, flores, porque ellos tienen una almita y son inmortales también, pero no tienen espíritu. Nosotros sí tenemos un espíritu para acercarnos a Dios con la oración, con los sacramentos, con la Eucaristía. Entonces, repito, mi querido hermano Jaime. Aquí está Jaime, un hombre bueno, católico, que hace la voluntad de Dios, pero todavía no vive. Hay que diferenciar eso. Hacer la voluntad de Dios es cumplir los mandamientos. Cumplir, yo amo a Dios sobre todas las cosas, honro a mi padre, a mi madre, no miento, no robe, pero eso es solamente son virtudes humanas que tienen su validez para la salvación, pero el Señor no ha venido solamente a salvarnos como creemos muchos, y eso están los evangélicos, los católicos. No, Dios se hizo hombre para salvarnos, punto y aparte. No, Él vino para hacernos imagen y semejanza de Él, como lo hizo Adán. ¿Me comprenden? Ser imagen y semejanza. Entonces, ¿cómo se llega a esa imagen y semejanza? Fundiéndonos. Aquí está Jaime con su cuerpo, su alma, con su memoria, entendimiento y voluntad y su espíritu. Pero sigue su vida normal y cuando muera, pues irá al cielo pasando por el purgatorio. Pero cuando tú vives la divina voluntad, te fundas con Él. Aquí está Jaime con su voluntad humana y aquí está Jesús representando en mi mano su humanidad. Pero en este rosario, como símbolo, como didáctica, cada pepita es el atributo de Dios, de Jesús, porque es Dios. La justicia, la misericordia, la sabiduría, la omnipresencia, la omnividencia, etcétera, etcétera. Miles de atributos tiene Jesús. Entonces, cuando yo me uno, ya soy una sola cosa con Él. Y entonces sí, primero puedo amar a Dios como se debe amar. Jaime le ama a Dios, pero así, con un amor humano. Bueno, pero no suficiente. A Dios hay que darle la gloria divina. A Dios hay que darle un amor divino, no humano. Con Jesús unido, con Él sí puedo amarle como Jesús ama a su Padre. Y si tengo alguna necesidad temporal, ¿qué hago? Al fundirme, tomo cualquier atributo de Él que necesite. ¿Cómo supera inclusive el Nuevo Testamento que nos dijo Jesús? Pedid y se os dará. Hay que pedir, hay que orar para que nos dé. No, aquí es un alto más grado. Ya fundido con Jesús, puedo tomar, tengo acceso como en un almacén, a coger lo que Él es para mí. Tengo una necesidad económica, tomo el atributo de su providencia. Tengo necesidad de que me hagan justicia, tomo el atributo de su justicia divina. Tengo que resolver un problema y no sé cómo resuelvo este problema. Humanamente, Jaime puede, sí, pedirle al Señor en oración. Pero cuando te unes, ya va a ser la sabiduría divina que te va a poner en tu mente para que hagas su voluntad en ese problema que tienes. No sé si está claro o no. ¿Está claro? Porque Dios dijo, haz esto, cumple esto. Honra a tu padre, a tu madre, no robes, no mientas. Le dio a Moisés y Moisés nos dejó a nosotros los cristianos esa ley. Esa ley. Estamos haciendo la voluntad de Dios. Pero eso es una cosa limitada, no es infinita. Pero yo, perdone que hable por yo mismo, ¿por qué el Señor me llevó a la Politécnica? Para estudiar qué es el infinito, es el ocho acostado, uno más infinito igual infinito. No sé si Jaimito me entiende, 10 más infinito igual infinito. Yo barro con Jesús una acción pequeña, con Él. Esa acción pequeña que valdrá uno o cinco, con Él se hace infinito, porque matemáticamente es así. Entonces, si yo amo, como usted dice, solamente, ¿cuál es su nombre, hermanita? Nada, ¿cómo? Sarita. Sarita, llama, sí, lindo, y se complace. Pero otra cosa es que el Padre Celestial se complazca con el amor de su Hijo. Porque el amor de Sarita no es del de Jesús, porque su amor es humano, el otro es divino. Entonces, el amor humano más el amor divino se hace divino. Ahora sí. Entonces, eso vale para todas las acciones. Entonces, aquí viene otra cosa. Como mi vida anteriormente no era de divina voluntad, con Él, como es omnisciente, omnipresente, puedo con Él irme a mi pasado. ¿Sí? ¿Comprende, Jaimito? Puedo con Él irme al pasado, a mi juventud, a mi niñez. Y ahí he cometido muchos errores. ¿Sí o no? Muchos pecados. Entonces, ¿qué es lo que hacemos? Al unirnos con Jesús, con Él abarcamos el tiempo y el espacio. Entonces, Él va a ir conmigo reparando todo lo que hiciste de mal en tu vida y rehaciendo esos actos. Por ejemplo, si eres un mentiroso, ahora te va con Jesús a decir la verdad, porque eres la verdad, el camino y la vida. Y así en todo. No sé si me hago entender. Entonces, cuando tú te vas, cada día te estás poniendo un vestido ya divino. Y cuando mueras en en esta presencia divina, ¿qué va a decir? Ven conmigo, ya ni te pregunto si quieres entrar al cielo. Ya ni por el purgatorio vas a pasar, porque ya he rehecho tu vida, he reparado tu vida. Esa es la maravilla, Jaimito, de la divina voluntad. Por eso soy un enamorado y quisiera vivir mucho más para poder transmitir esta maravillosa doctrina a mucha gente que no sabe, por ejemplo, lo que estamos viviendo ahora. Mucha gente está angustiada. Yo converso, no, este mundo ya está patas arriba, no sé qué hacer, Fausto. Tranquilo, vive la divina voluntad. Estando con Cristo, ¿qué miedo tienes? ¿Qué miedo tienes? Nada, pero es cuestión de fe. Eso sí, es de fe. Creerle a Jesús lo que está diciendo. Y yo, Jaimito, le cuento que he vivido esta realidad. Desde encontrar a mis hermanos, estaba ampliando la librería espiritual en Ibarra y necesitaba $6,400. Y estaba con problemas. Y ahora, y me acordé, ¿no? ¿Cómo se hace la oración? Muy simple. ¿Qué hago? Me uno, amado Jesús, a ti y con todos los que están por emprender un trabajo, una construcción. Aquí era ampliar la librería espiritual en Ibarra. Entonces me uní a todos tus hijos, porque la divina voluntad abarca como una oración universal a todas las personas. No solamente ya es como pedimos humanamente que cure mi enfermedad, que resuelva mi problema familiar. Son oraciones unipersonales y casi egoístas, porque estoy buscando solamente mi bien y los demás qué. Entonces, cuando yo tenía esta necesidad, me uní a todos los constructores, lógicamente también a los que hacen obras por amor a Dios, la evangelización. Claro, hay gente en el mundo que emprende una tarea, una, qué sé yo, una capillita o otra librería, etcétera, etcétera. Entonces, en divina voluntad, con Jesús me uno y con todos los que están construyendo una obra, te adoramos, Padre Dios, te bendecimos, te damos gracias por la vida de todos tus hijos que están por construir. Y te pedimos, perdón, el tercer paso, por tantos hijos tuyos que te ofenden con las construcciones, con los negocios, que hacen construcciones y estafan, hacen programas de cooperativas y estafan, venden edificios o propiedades robando o pidiendo exagerados precios, etcétera, etcétera. Entonces yo, a nombre de esa gente que está pecando con los negocios de la construcción, pido perdón. Y aquí viene ya la cuarta parte. Y por los méritos de Jesús y la intercesión de la Virgen María, porque siempre a ella le ruego también, tomamos de esta divinidad de Jesús que les he explicado, el atributo de qué, de su providencia.

haciendo una bodega aquí en Quito, igual, igualito. Me cobraba mucho dinero y estaba con problemas. Y me concedió también. Y así en todo, si tengo un problema de salud, pues tomo el atributo de su misericordia, porque por misericordia fue curando a los enfermos. Y si es su voluntad, que se sane. Y si no es su voluntad, pues que se los lleve. O sea, ese es el abandono, lo que Dios quiera. Entonces, por eso les digo, vale la pena vivir la divina voluntad en estos tiempos tan difíciles. ¿Cuánta enfermedad, por ejemplo? Cáncer. Te cayó un cáncer. ¿Qué haces tú? Después de que te han dado ya el análisis de tu problema de salud. Cae una desesperación, ¿sí o no? A todos nos pasaría eso. No, tengo un cáncer y ahora ¿qué hago? ¿Qué hago? ¿Qué hago? ¿Cómo me curo? Me iría a Estados Unidos, al mejor oncólogo, o me iría a Otavalo a pedir a un brujo que me haga una limpia. Porque así es. Y caemos en la desesperación y angustia. No. Tienes a Cristo en ti y lo que Él quiera. Lo que Él quiera. Si el cáncer te va a matar, bendita y alabada sea tu voluntad. Hoy leímos la lectura de Job. Vean, Job. Tuvo todo y le quitó todo. ¿Y qué dijo? ¿No? ¿Tú me diste? Te doy gracias. ¿Me quitaste? Te doy gracias. Vine yuchitico y yuchitico miré. Sin nada. Bendito y alabado sea el Señor. Eso nos da la seguridad de vivir la vida. Lo que tú quieras, Señor, lo que tú quieras. Él sabe. Y si estoy en divina voluntad, mire derechito al cielo y no estar en este valle de lágrimas pataleando. ¿No? Como estamos ahora pataleando. Pues es muy liberador esto, muy liberador. Y por eso, gemito, ahora esta divina voluntad se ha extendido tanto, tanto en el mundo, que hay cantidad ahora de gente que sigue, hasta los sacerdotes. El Papa Benedicto XVI, cuando era cardenal, porque toda obra de Dios es combatida. Imagínense que a Luisa le secuestraron los escritos. El Vaticano le secuestró, porque decían que son herejías de esas cosas. ¿Cómo eso de que ser imagen y semejanza como Dios? No, no. Está en la Biblia ser imagen y semejanza. Pero unos teólogos que dijeron, no, eso son mentiras, son expresiones humanas y heréticas, lo secuestraron y le tenían en el Vaticano. ¿Quién era confesor de Luisa? Era un sacerdote que se llamaba Aníbal Di Francia, un italiano. Y le conoce a Luisa, pero por esa casualidad. Y comienza a confesarse Luisa, que no tenía pecados ya con la doctrina de la divina voluntad. El mismo este sacerdote, cuando le pedía la absolución, no le quería dar la absolución. Si no tienes pecado, no hay materia, le decía. Las tonteras que son escrúpulos de tonteras, que no viene Jesús, que sufro porque no viene Jesús, son tonteras. No tenía pecado. Y una vez se confesó con Jesús 7 horas para que se den cuenta lo que es una ofensa, aunque sea un escrúpulo. Bueno, eso es la parte. Este Aníbal Di Francia, confesándole a Luisa, se hace santo. Se dan cuenta, un sacerdote cambió totalmente su vida. Lo beatificaron, lo canonizaron a este, al confesor de Luisa, para que vean de dónde viene, por los frutos se conoce. Y total, cuando hay una invitación del Papa a los obispos del mundo, y fue un obispo de México que ya conocía estos escritos porque le había llevado
un seguimiento.

0: mexicano, unas copias que había rescatado antes del secuestro. Entonces, le convence este laico a este obispo mexicano y va a este concilio de obispos a Roma y ahí el cardenal Ratzinger dice, su excelencia le dice a este obispo mexicano, qué bueno que la iglesia haya canonizado a este padre Aníbal Di Francia. Sí, dice, es un santazo. Y sabe, su excelencia era confesor de un alma linda de Corato, Italia, Luisa Picaro. ¿Cómo? Sí, una linda alma. Le dictó 36 volúmenes. ¿Y dónde están esos volúmenes? En el Vaticano. El Vaticano lo secuestró hace años. No puede ser, ¿sí? Y él, como autoridad que era, comienza a investigar con los empleados del Vaticano, de la biblioteca, y encuentran ahí empolvados los 36 volúmenes. Bueno, no eran todos los 36, porque algunos fueron salvados, creo que eran unos 19 que estaban ahí. Los demás se pudo rescatar, pero eso. Y comienza a leer el cardenal Ratzinger, de grata recordación como papa y como gran teólogo, lee y se queda sorprendido y hace una declaración, estos escritos salvarán a la iglesia. Cardenal Ratzinger, estos escritos salvarán a la iglesia. ¿Se dan cuenta la grandeza de estos escritos? No lo digo yo, lo dijo un cardenal. ¿Qué era la Virgen María? Una pobre mujercita que estaba en su casa, en Nazaret, atendiendo ¿a quién? A San José y al niño Jesús, ¿sí o no? Lavando pañales, cocinando. Y es la reina de cielos y tierra, de ángeles, ¿sí o no? Sin haber sido una protagonista de las grandes obras humanas. Ahí está la Virgen, es el modelo de la Divina Voluntad. Porque ella desde que fue concebida, su almita fue a la presencia de Dios. Su almita. Apenas estaba concebida en el vientre de Ana, su almita fue a la presencia de Dios. Como una gracia especial, porque iba a ser la madre de Dios. Y ahí, en la eternidad, su almita ve lo que es el pecado de voluntad humana de Adán. ¿Por qué cae? Porque le dijo, ya ve, que no coman el árbol del conocimiento del bien y del mal. Y eso es la voluntad humana. Claro, la voluntad humana es hacer el bien o mal. No coma. ¿Y ellos qué? Tentados por el diablo, desobedecieron y perdió la vida divina y la voluntad divina Adán. Pero no la Virgen. La Virgen vio ese pecado de Adán hasta el último pecado del hombre. Porque ella ya, frente a la Trinidad, ya tenía el don de la omnipresencia y la omnividencia. Entonces, cuando ella, ante la Trinidad, dice, jamás haré actos de voluntad humana, sino solamente actos de divina voluntad, porque he visto lo que significa eso. Entonces, el Padre les regala mares de poder, Jesús mares de sabiduría y el Espíritu Santo mares de amor. Esa es nuestra madre. Vuelve al seno de Ana y cuando nace comienza a hacer actos divinos toda la vida. Pero de jovencita pues ya fue al templo, ya llegó a los 15, 16 años, salió, ya viene la historia con San José. Y bueno, cómo el Señor se manifiesta con el arcángel Gabriel, ya para que sea la madre de Dios, que le dice. Que sea la madre de Jesús. Y ella se sorprende. Y que ella dice: Fiat mihi, hágase en mí según tu palabra. Era hacer su voluntad, vivir su voluntad. Y entonces ahí viene Jesús. Y Jesús, entrando a este mundo, también dice: ya cuando nace, heme aquí, oh Padre, que vengo para hacer tu voluntad. Ahí comienza la redención con María. Pero con Luisa viene el tercer Fiat, que es el Fiat precisamente de la santificación divina. Lo que estamos hablando hace rato. Porque en el segundo día con Jesús y María, lo que se produjo fueron santos de santidad humana, un Padre Pío, un San José, un San Francisco, porque no se había revelado todavía esta doctrina como se ha revelado a través de Luisa. Entonces ahora lo que quiere es que haya santidad divina, porque eso le da la gloria perfecta y se llega a cumplir el Padre Nuestro. ¿Qué es el Padre Nuestro? La venida del reino, pero no el reino de cualquiera como mucha gente, muchos teólogos confunden. Es del reino de la divina voluntad, y que eso se va a dar ahora en la segunda venida intermedia, porque hay tres venidas de Jesús: la primera cuando vino pobre en Belén, la segunda, la intermedia, la que viene Jesús a nosotros interiormente para que se viva la divina voluntad. Ya está Cristo en ti, ya vino ya, pero en ti, ocultamente está en ti, pero habrá una manifestación externa. Porque a Dios hay que conocerle por dentro y por fuera. Por fuera, cuando venga, como dice el Hechos de los Apóstoles, que así como ascendió al cielo con su cuerpo glorioso, así volverá. ¿Para qué? Para reinar, como dice el Apocalipsis, en el milenio. Puede ser 1000 años, 500 o 2000, no sé, eso no está. Pero Él tiene que reinar exteriormente, porque ahorita lo que reina es el diablo, no Jesús. Y la tercera venida ya es en el tiempo del juicio final, donde seremos juzgados vivos y muertos. Entonces, ahora lo que está pidiendo el Señor, los apóstoles de los últimos tiempos, que es de Luis María Griñón de Montfort, que haya esta santidad para ser apóstoles de la divina voluntad al final de los tiempos, en este milenio. Usted, Jaimito, puede ser uno de ellos, si se hace adentro, para que se extienda este reino. Ya no el reino que hablan los teólogos, sino el reino de la divina voluntad. En el Padre Nuestro decimos, venga tu reino, pero inmediatamente, pero haciendo la voluntad como se hace en el cielo y en la tierra. Y en el cielo solamente se vive divina voluntad. Hay que leer los 36 volúmenes. No, es una broma. Se comienza como yo comencé de la nada. Yo como editor y era presidente de la fundación, comencé con novenitas de calculatorias, rezo del Santo Rosario, ahí comencé. Esa es la historia de la librería espiritual, es mi historia. Yo feliz de la vida, pero el Señor nunca se deja ganar en generosidad. Dijo, no, pues este jovencito quiere algo más. Y vino las horas de la pasión. ¿Ha leído usted ese librito, David? Vino al Ecuador las horas de la pasión, venido de México, valía $10. $10 aquí, ¿quién va a comprar si novenas de $1 no compran? Libros de 10, no. Me fui a México y ahí el autor de estas horas de la pasión, el que recopiló estas horas, se llama José Luis Acuña. Y dije, José Luis, por favor, si me puedes autorizar la publicación de las horas de la pasión, que me parece que debe ser una obra buena, es divina, me dijo. ¿Qué quieres publicar en Ecuador? No es un libro cualquiera, como has publicado tantas obras de piedad. No, habla con mi hija, una joven de 16 años, 17 años. Habla con ella, que te explique un poquito de lo que es la divina voluntad, lo que le he explicado un poco a Jaime ahora. Me explicó y me quedé anonadado. Una jovencita me explicaba cómo hacer actos divinos, como les acabo de explicar. Dije, no, esto es lo máximo. Y dije, no, traigo esto al Ecuador. Y después los volúmenes, que fue también una lucha contra el demonio, porque el demonio no quería que se publique eso. Luché muchísimo, muchísimo. José Luis Acuña mismo, que tenía los escritos traducidos al español, cuando yo le pedí que me dé para publicar los 36 tomos, me dijo, no, eso no es una doctrina para todo el mundo, es para gente muy especial. Dije, yo no, yo en mi mente decía, no es solamente para una gente especial, sino para todo el mundo. Porque ¿por qué se manifiesta? Para todo el mundo. Y no me dio los escritos. Tuve que acudir a otro sacerdote de Italia, al padre Pablo Martín, conocedor de la divina voluntad, y él consiguió que José Luis me diera los escritos. y ahí estaban los 36 volúmenes empolvándose. Es un dolor decirles esto, empolvando. 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Esa es mi vida. Y ayuda en todo. Ayuda. Problemas familiares, por ejemplo. ¿Cuántos divorcios, cuántas agresiones? Porque no se vive la divina voluntad. Porque te hace sensible. Con el tiempo llegas a tener el temperamento de Cristo. La paciencia, la humildad. Reaccionar ante cualquier cosa que has cometido, porque ahora tienes una piel de hipopótamo. No importa lo que hagas, no importa un comino. No es que me quiera santificar, pero vea, en este hecho de haberle dicho a la América, ya basta. No, así no era Jesús. Tienes que ser imagen y semejanza, hay que adquirir el temperamento de Él, pero es muy difícil, muy difícil. Para que él lave los pies a Judas, que ya se requiere una santidad, pero única. Yo, a mi enemigo traidor, que ya sabía que me iba a entregar, yo le corto los dedos con corta uñas, pero lavale los pies, ¿eh? Entonces eso te va cambiando. A un Cristo en la novena hora de la pasión, que le botan, como decir, al Machángara, allá al río este que salían las aguas servidas de Jerusalén, al Cedrón, el río Cedrón, las inmundicias, ¿no? Y le botaron la soldadesca y los fariseos ahí, y él tuvo que tragarse esa agua podrida llena de inmundicia. ¿Para qué? Para reparar tus pecados que cometes en la Eucaristía. Ahí lo dice. Por eso, cuando leemos un Vía Crucis, es por humano, pero esto, ver por dentro lo que él padeció, cuando le dice a Luisa, tuvo que comer esas heces para reparar ante mi padre por las porquerías de mis hijos cuando comulgan en pecado mortal. Y ahí le hace ver, ¿no?, como él tiritando de frío, todo él embadurnado con esas porquerías, tenía frío, y le dice Luisa, ven, con mis lágrimas te voy a limpiar y a darte un abrazo para que te calientes. Qué hermoso, eso es una cosa sublime. O cuando está en la cruz, Padre, ¿por qué me has abandonado? Y todo el mundo dice, le abandonó Dios, no. No, porque no se sabe esta doctrina. Nunca estaba siempre unido a su padre, porque era Dios. Pero ahí cuando decía, Padre, ¿por qué me abandonas? ¿Por qué me has abandonado? Era el grito de los condenados del infierno. Porque el condenado también estaba en el cuerpo de Cristo. Y él sentía lo que es la ausencia de Dios. Todas estas cosas no se sabe. Pero cuando te adentras en la divina voluntad y en las horas de la pasión, vas a ir conociendo esas maravillas. Muy bien lo que dice hermanos, ¿verdad? Pero aquí viene un adendum, Jaimito. Jesús está vivo y presente, como dice la hermana, con su cuerpo, sangre, alma y divinidad, pero está prisionero. Prisionero. La hostia, que es el elemento donde él se precipita para manifestar su divinidad, no le dice nada, la hostia de pan. Pero él, ahora viene la divina voluntad, quiere que seas hostia viva. Porque él está encerrado ahí. Él quiere salir. A Luisa le dice, quiero que me saques del tabernáculo. Yo en ti quiero ser hostia viva, porque tú me puedes prestar tus labios para hablar, tu mirada para mirar, tus pies para caminar. Y entonces tiene mucho más mérito tus actos hechos con Jesús que Jesús preso en la Eucaristía. Esto parecería una herejía, y mucha gente se admira, ¿no? ¿No? Y el próximo lunes les traigo esto que le acabo de decir a Jaime, de lo que es ser hostia viva. que es mucho más de lo que nuestra iglesia, con todo el cariño, porque somos de la iglesia católica, todavía no ha conocido estas verdades. Y claro, el centro es la Eucaristía para la iglesia, pero para Jesús eres tú cuando Jesús vive en ti. Serás un hostia viva, un hostia viviente, un tabernáculo viviente. Bueno, le damos gracias al Señor por esta reunión, y que todo lo que hemos aprendido lo pongamos en práctica y nos des todavía más sed por conocer tus verdades, para darte la gloria que mereces y el agradecimiento por todo lo que haces por nosotros, y que todo redunde para tu gloria y para bien de las almas. Tú que vives y reinas por los siglos de los siglos, Padre nuestro que estás en los cielos, santificado sea tu nombre. Nosotros tu reino, hágase tu voluntad en la tierra como en el cielo. Danos hoy nuestro pan de cada día. Perdona nuestras ofensas, como también nosotros perdonamos a los que nos ofenden. No nos dejes caer en la tentación, líbranos del mal. Amén. Dios te salve María, llena eres de gracia. El Señor es contigo. Bendita eres entre todas las mujeres, y bendito es el fruto de tu vientre, Jesús. Santa María, Madre de Dios, ruega por nosotros pecadores, ahora y en la hora. Gloria al Padre, al Hijo y al Espíritu Santo. Gloria al Padre, al Hijo y al Espíritu Santo. Gloria al Padre, al Hijo y al Espíritu Santo. Sagrada María, vuestro esclavo soy, con vuestra licencia hacer la voluntad del Padre voy. No permitas, Madre mía, por tu pura e inmaculada concepción, que caiga en pecado mortal y muera sin confesión. Vos, como mi buena madre, dame tu santa bendición para pasar este día sin ninguna tentación. En el nombre del Padre, del Hijo y del Espíritu Santo. Que Dios les pague, Dios les bendiga. Hasta el próximo lunes.
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0: Las 6 en punto.
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2: Misterios de dolor.
3: Por la señal de la Santa Cruz, de nuestros enemigos, líbranos, Señor, Dios nuestro. En el nombre del Padre, y del Hijo, y del Espíritu Santo. Amén. Jesús, mi Señor y Redentor, yo me arrepiento de todos los pecados que he cometido hasta hoy, y me pesa de todo corazón, porque con ellos he ofendido a un Dios tan bueno. Propongo firmemente no volver a pecar, y confío que por tu infinita misericordia me has de conceder el perdón de mis culpas y me has de llevar a la vida eterna. Amén. Creo en Dios Padre Todopoderoso, Creador del cielo y de la tierra. Creo en Jesucristo, su único Hijo, nuestro Señor, que fue concebido por obra y gracia del Espíritu Santo. Nació de Santa María, siempre virgen. Padeció bajo el poder de Poncio Pilato. Fue crucificado, muerto y sepultado. Descendió a los infiernos. Al tercer día resucitó de entre los muertos. Subió a los cielos y está sentado a la derecha de Dios Padre Todopoderoso. Desde allí ha de venir a juzgar a vivos y muertos. Creo en el Espíritu Santo, la Santa Iglesia Católica, la comunión de los santos, el perdón de los pecados, la resurrección de la carne y la vida eterna. Amén. Primer misterio de gloria: la resurrección de nuestro Señor Jesucristo. El ángel se dirigió a las mujeres y les dijo: ustedes no teman, porque sé que buscan a Jesús, el crucificado. No está aquí, ha resucitado como lo había dicho. Vengan y vean el lugar donde estaba. Y ahora, vayan enseguida a decir a sus discípulos: ha resucitado de entre los muertos. Padre nuestro que estás en el cielo, santificado sea tu nombre. Venga a nosotros tu reino. Hágase tu voluntad en la tierra como en el cielo.
2: Danos hoy nuestro pan de cada día. Perdona nuestras ofensas, como también nosotros perdonamos a los que nos ofenden. No nos dejes caer en la tentación y líbranos del mal. Amén.
3: María es Madre de Gracia y Madre de Misericordia.
2: En la vida y en la muerte, ampáranos, Madre nuestra.
4: Dios te salve María, llena eres de gracia. El Señor es contigo. Bendita tú eres entre todas las mujeres y bendito es el fruto de tu vientre, Jesús.
2: Santa María, Madre de Dios, ruega por nosotros pecadores, ahora y en la hora de nuestra muerte. Amén.
4: Dios te salve María, llena eres de gracia. El Señor es contigo. Bendita tú eres entre todas las mujeres y bendito es el fruto de tu vientre, Jesús.
2: Santa María, Madre de Dios, ruega por nosotros pecadores, ahora y en la hora de nuestra muerte. Amén.
4: Dios te salve María, llena eres de gracia. El Señor es contigo. Bendita tú eres entre todas las mujeres y bendito es el fruto de tu vientre, Jesús.
2: Santa María, Madre de Dios, ruega por nosotros pecadores, ahora y en la hora de nuestra muerte. Amén.
4: Dios te salve María, llena eres de gracia. El Señor es contigo. Bendita tú eres entre todas las mujeres y bendito es el fruto de tu vientre, Jesús.
2: Santa María, Madre de Dios, ruega por nosotros pecadores, ahora y en la hora de nuestra muerte. Amén.
5: Dios te salve María, llena eres de gracia, el Señor es contigo. Bendita tú eres entre todas las mujeres, y bendito es el fruto de tu vientre Jesús.
2: Santa María, Madre de Dios, ruega por nosotros pecadores, ahora y en la hora de nuestra muerte. Amén.
3: Dios te salve María, llena eres de gracia. El Señor es contigo. Bendita tú eres entre todas las mujeres, y bendito es el fruto de tu vientre Jesús.
2: Santa María, Madre de Dios, ruega por nosotros pecadores, ahora y en la hora de nuestra muerte. Amén.
3: Dios te salve María, llena eres de gracia. El Señor es contigo. Bendita tú eres entre todas las mujeres, y bendito es el fruto de tu vientre Jesús.
2: Santa María, Madre de Dios, ruega por nosotros pecadores, ahora y en la hora de nuestra muerte. Amén.
3: Dios te salve María, llena eres de gracia, el Señor es contigo. Bendita tú eres entre todas las mujeres, y bendito es el fruto de tu vientre Jesús.
2: Santa María, Madre de Dios, ruega por nosotros pecadores, ahora y en la hora de nuestra muerte. Amén.
3: Dios te salve María, llena eres de gracia, el Señor es contigo. Bendita tú eres entre todas las mujeres, y bendito es el fruto de tu vientre Jesús.
2: Santa María, Madre de Dios, ruega por nosotros pecadores, ahora y en la hora de nuestra muerte. Amén.
3: Dios te salve María, llena eres de gracia, el Señor es contigo. Bendita tú eres entre todas las mujeres, y bendito es el fruto de tu vientre Jesús.
2: Santa María, Madre de Dios, ruega por nosotros pecadores, ahora y en la hora de nuestra muerte. Amén.
3: Gloria al Padre, y al Hijo, y al Espíritu Santo.
2: Como era en el principio, es ahora y siempre, por los siglos de los siglos. Amén.
3: Oh mi buen Jesús, perdona nuestros pecados, líbranos del fuego del infierno. Lleva a todas las almas al cielo, especialmente a las más necesitadas de tu infinita misericordia. Amén. El Rosario de María nos libre de todo mal. Alabemos noche y día a la Reina Celestial. Segundo Misterio de Gloria: la Ascensión del Señor a los Cielos. Jesús los sacó hasta cerca de Betania, y alzando sus manos los bendijo. Y sucedió que mientras los bendecía, se separó de ellos y fue llevado al cielo. Después salieron a predicar por todas partes, colaborando el Señor con ellos y confirmando la palabra con las señales que la acompañaban.
2: Padre nuestro que estás en el cielo, santificado sea tu nombre. Venga a nosotros tu reino. Hágase tu voluntad, en la tierra como en el cielo.
3: Danos hoy nuestro pan de cada día. Perdona nuestras ofensas, como también nosotros perdonamos a los que nos ofenden. No nos dejes caer en la tentación, y líbranos del mal. Amén.
2: María es Madre de Gracia y Madre de Misericordia.
3: En la vida y en la muerte, ampáranos, Madre nuestra.
2: Dios te salve María, llena eres de gracia, el Señor está contigo, bendita tú eres entre todas las mujeres, bendito es el fruto de tu vientre Jesús.
3: Santa María, Madre de Dios, ruega por nosotros pecadores, ahora y en la hora de nuestra muerte. Amén.
2: Dios te salve María, llena eres de gracia, el Señor está contigo, bendita tú eres entre todas las mujeres, bendito es el fruto de tu vientre, Jesús.
3: Santa María, Madre de Dios, ruega por nosotros pecadores, ahora y en la hora de nuestra muerte. Amén.
2: Dios te salve María, llena eres de gracia. El Señor está contigo. Bendita tú eres entre todas las mujeres. y bendito es el fruto de tu vientre, Jesús.
6: Santa María, Madre de Dios, ruega por nosotros pecadores, ahora y en la hora de nuestra muerte. Amén.
2: Dios te salve María, llena eres de gracia, el Señor está contigo, bendita tú eres entre todas las mujeres, bendito es el fruto de tu vientre Jesús.
6: Santa María, Madre de Dios, ruega por nosotros pecadores, ahora y en la hora de nuestra muerte. Amén.
2: Dios te salve María, llena eres de gracia, el Señor está contigo, bendita tú eres entre todas las mujeres. Bendito es el fruto de tu vientre, Jesús.
6: Santa María, Madre de Dios, ruega por nosotros pecadores, ahora y en la hora de nuestra muerte. Amén.
2: Dios te salve, María, llena eres de gracia, el Señor está contigo. Bendita tú eres entre todas las mujeres. Bendito es el fruto de tu vientre, Jesús.
6: Santa María, Madre de Dios, ruega por nosotros pecadores, ahora y en la hora de nuestra muerte. Amén.
2: Dios te salve María, llena eres de gracia, el Señor está contigo, bendita tú eres entre todas las mujeres, bendito es el fruto de tu vientre Jesús.
6: Santa María, Madre de Dios, ruega por nosotros pecadores, ahora y en la hora de nuestra muerte. Amén.
2: Dios te salve María, llena eres de gracia, el Señor está contigo, bendita tú eres entre todas las mujeres, bendito es el fruto de tu vientre Jesús.
6: Santa María, Madre de Dios, ruega por nosotros pecadores, ahora y en la hora de nuestra muerte. Amén.
2: Dios te salve María, llena eres de gracia, el Señor está contigo. Bendita tú eres entre todas las mujeres, bendito es el fruto de tu vientre, Jesús.
6: Santa María, Madre de Dios, ruega por nosotros pecadores, ahora y en la hora de nuestra muerte. Amén.
2: Dios te salve, María, llena eres de gracia, el Señor está contigo. Bendita tú eres entre todas las mujeres, bendito es el fruto de tu vientre, Jesús.
6: Santa María, Madre de Dios, ruega por nosotros pecadores, ahora y en la hora

0: misericordia. Amén. El Rosario de María nos libre de todo mal. Alabemos noche y día a la Reina Celestial. Tercer Misterio de Gloria. La venida del Espíritu Santo sobre los apóstoles y María Santísima. Al llegar el día de Pentecostés, estaban todos reunidos en un mismo lugar. De repente, vino del cielo un ruido que llenó toda la casa en la que se encontraban. Se les aparecieron unas lenguas como de fuego que se repartieron y se posaron sobre cada uno de ellos. Quedaron todos llenos del Espíritu Santo. Padre nuestro que estás en el cielo, santificado sea tu nombre. Venga a nosotros tu reino. Hágase tu voluntad en la tierra como en el cielo.
1: Danos hoy nuestro pan de cada día. Perdona nuestras ofensas, como también nosotros perdonamos a los que nos ofenden. No nos dejes caer en la tentación y líbranos del mal. Amén.
0: María es Madre de Gracia y Madre de Misericordia.
1: En la vida y en la muerte, ampáranos, Madre nuestra.
0: Dios te salve María, llena eres de gracia. El Señor es contigo, bendita tú eres entre todas las mujeres y bendito es el fruto de tu vientre Jesús.
1: Santa María, Madre de Dios, ruega por nosotros pecadores, ahora y en la hora de nuestra muerte. Amén.
0: Dios te salve María, llena eres de gracia, el Señor es contigo. Bendita tú eres entre todas las mujeres, y bendito es el fruto de tu vientre Jesús.
1: Santa María, Madre de Dios, ruega por nosotros pecadores, ahora y en la hora de nuestra muerte. Amén.
0: Dios te salve María, llena eres de gracia, el Señor es contigo. Bendita tú eres entre todas las mujeres, y bendito es el fruto de tu vientre Jesús.
1: Santa María, Madre de Dios, ruega por nosotros pecadores, ahora y en la hora de nuestra muerte. Amén.
0: Dios te salve María, llena eres de gracia. El Señor es contigo. Bendita tú eres entre todas las mujeres, y bendito es el fruto de tu vientre Jesús.
1: Santa María, Madre de Dios, ruega por nosotros pecadores, ahora y en la hora de nuestra muerte. Amén.
0: Dios te salve María, llena eres de gracia, el Señor es contigo. Bendita tú eres entre todas las mujeres, y bendito es el fruto de tu vientre Jesús.
1: Santa María, Madre de Dios, ruega por nosotros pecadores, ahora y en la hora de nuestra muerte. Amén.
0: Dios te salve María, llena eres de gracia. El Señor es contigo. Bendita tú eres entre todas las mujeres, y bendito es el fruto de tu vientre Jesús.
1: Santa María, Madre de Dios, ruega por nosotros pecadores, ahora y en la hora de nuestra muerte. Amén.
0: Dios te salve María, llena eres de gracia, el Señor es contigo. Bendita tú eres entre todas las mujeres, y bendito es el fruto de tu vientre Jesús.
1: Santa María, Madre de Dios, ruega por nosotros pecadores, ahora y en la hora de nuestra muerte. Amén.
0: Dios te salve María, llena eres de gracia, el Señor es contigo. Bendita tú eres entre todas las mujeres, y bendito es el fruto de tu vientre Jesús.
1: Santa María, Madre de Dios, ruega por nosotros pecadores, ahora y en la hora de nuestra muerte. Amén.
0: Dios te salve María, llena eres de gracia, el Señor es contigo. Bendita tú eres entre todas las mujeres, y bendito es el fruto de tu vientre Jesús.
1: Santa María, Madre de Dios, ruega por nosotros pecadores, ahora y en la hora de nuestra muerte. Amén.
0: Dios te salve María, llena eres de gracia, el Señor es contigo. bendita tú eres entre

0: entre todas las mujeres, y bendito es el fruto de tu vientre, Jesús.
1: Santa María, Madre de Dios, ruega por nosotros pecadores, ahora y en la hora de nuestra muerte. Amén.
0: Gloria al Padre, y al Hijo, y al Espíritu Santo.
1: Como era en el principio, es ahora y siempre, por los siglos de los siglos. Amén.
0: Oh mi buen Jesús, perdona nuestros pecados, líbranos del fuego del infierno. Lleva a todas las almas al cielo, especialmente a las más necesitadas de tu infinita misericordia. Amén. El Rosario de María nos libre de todo mal. Alabemos noche y día a la Reina Celestial. Cuarto Misterio de Gloria: la Asunción de Nuestra Señora a los Cielos. Levántate, amada mía, hermosa mía, y vente. Porque mira, ha pasado ya el invierno, han cesado las lluvias y se han ido. Muéstrame tu semblante, déjame oír tu voz, porque tu voz es dulce y bello tu semblante.
1: Padre nuestro que estás en el cielo, santificado sea tu nombre. Venga a nosotros tu reino. Hágase tu voluntad en la tierra como en el cielo.
0: Danos hoy nuestro pan de cada día. Perdona nuestras ofensas, como también nosotros perdonamos a los que nos ofenden. No nos dejes caer en la tentación y líbranos del mal. Amén.
1: María es Madre de Gracia y Madre de Misericordia.
0: En la vida y en la muerte, ampáranos, Madre nuestra.
1: Dios te salve María, llena eres de gracia, el Señor está contigo, bendita tú eres entre todas las mujeres, bendito es el fruto de tu vientre Jesús.
0: Santa María, Madre de Dios, ruega por nosotros pecadores, ahora y en la hora de nuestra muerte. Amén.
1: Dios te salve María, llena eres de gracia, el Señor está contigo. Bendita tú eres entre todas las mujeres, bendito es el fruto de tu vientre, Jesús.
0: Santa María, Madre de Dios, ruega por nosotros pecadores, ahora y en la hora de nuestra muerte. Amén.
1: Dios te salve, María, llena eres de gracia, el Señor está contigo. Bendita tú eres entre todas las mujeres, y bendito es el fruto de tu vientre, Jesús.
0: Santa María, Madre de Dios, ruega por nosotros pecadores, ahora y en la hora de nuestra muerte. Amén.
1: Dios te salve María, llena eres de gracia, el Señor está contigo, bendita tú eres entre todas las mujeres, bendito es el fruto de tu vientre Jesús.
0: Santa María, Madre de Dios, ruega por nosotros pecadores, ahora y en la hora de nuestra muerte. Amén.
1: Dios te salve María, llena eres de gracia, el Señor está contigo. Bendita tú eres entre todas las mujeres, bendito es el fruto de tu vientre Jesús.
0: Santa María, Madre de Dios, ruega por nosotros pecadores, ahora y en la hora de nuestra muerte. Amén.
1: Dios te salve María, llena eres de gracia, el Señor está contigo. Bendita tú eres entre todas las mujeres, bendito es el fruto de tu vientre, Jesús.
0: Santa María, Madre de Dios, ruega por nosotros pecadores, ahora y en la hora de nuestra muerte. Amén.
1: Dios te salve María, llena eres de gracia, el Señor está contigo. Bendita tú eres entre todas las mujeres, bendito es el fruto de tu vientre, Jesús.
0: Santa María, Madre de Dios, ruega por nosotros pecadores, ahora y en la hora de nuestra muerte. Amén.
1: Dios te salve María, llena eres de gracia, el Señor está contigo. Bendita tú eres entre todas las mujeres, bendito es el fruto de tu vientre Jesús.
0: Santa María, Madre de Dios, ruega por nosotros pecadores, ahora y en la hora de
2: de nuestra muerte. Amén.
1: Dios te salve María, llena eres de gracia, el Señor está contigo. Bendita tú eres entre todas las mujeres, bendito es el fruto de tu vientre Jesús.
2: Santa María, Madre de Dios, ruega por nosotros pecadores, ahora y en la hora de nuestra muerte. Amén.
1: Dios te salve María, llena eres de gracia, el Señor está contigo. Bendita tú eres entre todas las mujeres, bendito es el fruto de tu vientre Jesús.
2: Santa María, Madre de Dios, ruega por nosotros pecadores, ahora y en la hora de nuestra muerte. Amén.
1: Gloria al Padre, al Hijo y al Espíritu Santo.
2: Como era en el principio, ahora y siempre, por los siglos de los siglos. Amén. Oh mi buen Jesús, perdona nuestros pecados, líbranos del fuego del infierno. Lleva a todas las almas al cielo, especialmente a las más necesitadas de tu infinita misericordia. Amén. El Rosario de María nos libre de todo mal. Alabemos noche y día a la Reina Celestial. Quinto Misterio de Gloria. La coronación de María Santísima como Reina y Señora de todo lo creado. Toda espléndida, la hija del Rey va adentro, con vestido en oro recamados, con sus brocados es llevada ante el Rey. Y una gran señal apareció en el cielo, una mujer vestida del sol, con la luna bajo sus pies y una corona de 12 estrellas sobre su cabeza. Padre nuestro que estás en el cielo, santificado sea tu nombre. Venga a nosotros tu reino. Hágase tu voluntad en la tierra como en el cielo.
1: Danos hoy nuestro pan de cada día. Perdona nuestras ofensas, como también nosotros perdonamos a los que nos ofenden. No nos dejes caer en la tentación y líbranos del mal. Amén.
2: María es Madre de Gracia y Madre de Misericordia.
1: En la vida y en la muerte, ampáranos, Madre nuestra.
2: Dios te salve María, llena eres de gracia. El Señor es contigo. Bendita tú eres entre todas las mujeres y bendito es el fruto de tu vientre Jesús.
1: Santa María, Madre de Dios, ruega por nosotros pecadores, ahora y en la hora de nuestra muerte. Amén.
2: Dios te salve María, llena eres de gracia. El Señor es contigo. Bendita tú eres entre todas las mujeres, y bendito es el fruto de tu vientre, Jesús.
1: Santa María, Madre de Dios, ruega por nosotros pecadores, ahora y en la hora de nuestra muerte. Amén.
2: Dios te salve María, llena eres de gracia, el Señor es contigo. Bendita tú eres entre todas las mujeres, y bendito es el fruto de tu vientre, Jesús.
1: Santa María, Madre de Dios, ruega por nosotros pecadores, ahora y en la hora de nuestra muerte. Amén.
2: Dios te salve María, llena eres de gracia. El Señor es contigo. Bendita tú eres entre todas las mujeres, y bendito es el fruto de tu vientre, Jesús.
1: Santa María, Madre de Dios, ruega por nosotros pecadores, ahora y en la hora de nuestra muerte. Amén.
2: Dios te salve María, llena eres de gracia, el Señor es contigo. Bendita tú eres entre todas las mujeres, y bendito es el fruto de tu vientre Jesús.
1: Santa María, Madre de Dios, ruega por nosotros pecadores, ahora y en la hora de nuestra muerte. Amén.
2: Dios te salve María, llena eres de gracia. El Señor es contigo. Bendita tú eres entre todas las mujeres, y bendito es el fruto de tu vientre Jesús.
1: Santa María, Madre de Dios, ruega por nosotros pecadores, ahora y en la hora de nuestra muerte. Amén.
3: Dios te salve María, llena eres de gracia, el Señor es contigo. Bendita tú eres entre todas las mujeres, y bendito es el fruto de tu vientre Jesús.
1: Santa María, Madre de Dios, ruega por nosotros pecadores, ahora y en la hora de nuestra muerte. Amén.
3: Dios te salve María, llena eres de gracia, el Señor es contigo. Bendita tú eres entre todas las mujeres, y bendito es el fruto de tu vientre Jesús.
1: Santa María, Madre de Dios, ruega por nosotros pecadores, ahora y en la hora de nuestra muerte. Amén.
3: Dios te salve María, llena eres de gracia, el Señor es contigo. Bendita tú eres entre todas las mujeres, y bendito es el fruto de tu vientre Jesús.
1: Santa María, Madre de Dios, ruega por nosotros pecadores, ahora y en la hora de nuestra muerte. Amén.
3: Dios te salve María, llena eres de gracia, el Señor es contigo. Bendita tú eres entre todas las mujeres, y bendito es el fruto de tu vientre Jesús.
1: Santa María, Madre de Dios, ruega por nosotros pecadores, ahora y en la hora de nuestra muerte. Amén.
3: Gloria al Padre, y al Hijo, y al Espíritu Santo.
1: Como era en el principio, es ahora y siempre, por los siglos de los siglos. Amén.
0: Oh mi buen Jesús, perdona nuestros pecados, líbranos del fuego del infierno. Lleva a todas las almas al cielo, especialmente a las más necesitadas de tu infinita misericordia. Amén. El Rosario de María nos libre de todo mal. Alabemos noche y día a la Reina Celestial.
2: Por las intenciones del Santo Padre, por la Iglesia Universal, por las vocaciones religiosas, sacerdotales y misioneras, oremos por la paz del mundo.
4: Padre nuestro que estás en el cielo, santificado sea tu nombre. Venga a nosotros tu reino. Hágase tu voluntad en la tierra como en el cielo.
1: Danos hoy nuestro pan de cada día. Perdona nuestras ofensas, como también nosotros perdonamos a los que nos ofenden. No nos dejes caer en la tentación y líbranos del mal. Amén.
3: Dios te salve María, llena eres de gracia, el Señor es contigo. Bendita tú eres entre todas las mujeres y bendito es el fruto de tu vientre Jesús.
1: Santa María, Madre de Dios, ruega por nosotros pecadores, ahora y en la hora de nuestra muerte. Amén.
3: Gloria al Padre, y al Hijo, y al Espíritu Santo.
1: Como era en el principio, es ahora y siempre, por los siglos de los siglos. Amén. Dios te salve, Reina y Madre, Madre de misericordia, vida, dulzura y esperanza nuestra. Dios te salve, a ti clamamos los desterrados hijos de Eva. A ti suspiramos gimiendo y llorando en este valle de lágrimas. Ea pues, Señora abogada nuestra, vuelve a nosotros esos tus ojos misericordiosos y después de este destierro, muéstranos a Jesús, fruto bendito de tu vientre, oh clemente, oh piadosa, oh dulce y siempre Virgen María. Ruega por nosotros, Santa Madre de Dios, para que seamos dignos de alcanzar las promesas y gracias de nuestro Señor Jesucristo. Amén.

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0: Las 8 en punto.
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2: En el Evangelio de este domingo, escuchamos que en aquel tiempo Jesús dijo a sus discípulos: si ustedes me aman, cumplirán mis mandamientos. Y yo rogaré al Padre, y Él les dará otro paráclito para que esté siempre con ustedes. El Espíritu de la verdad, a quien el mundo no pueda recibir porque no lo ve ni lo conoce. Ustedes, en cambio, lo conocen, porque Él permanece con ustedes y está en ustedes. No los dejaré huérfanos, volveré a ustedes. Dentro de poco el mundo ya no me verá, pero ustedes sí me verán, porque yo vivo y también ustedes vivirán. Aquel día comprenderán que yo estoy en mi Padre, y que ustedes están en mí, y yo en ustedes. El que recibe mis mandamientos y los cumple, ese es el que me ama. Y el que me ama será amado por mi Padre, y yo lo amaré y me manifestaré a él. Los discípulos se encontraron ante la dolorosa experiencia de quedar huérfanos. Tuvieron que enfrentar el miedo de perder a Jesús, de no tenerlo más a su lado, como quien pierde a su padre, amigo o maestro. Pero precisamente gracias a la experiencia de los primeros discípulos, podemos estar seguros de que la presencia del Señor nunca falla. En la relación de los primeros discípulos con Jesús, la separación crea el espacio para acoger el don de una presencia íntima y constante de Dios en sus corazones. Es el don que Jesús da a toda la iglesia, el don del Paráclito. Es el abogado que intercede por nosotros en el juicio que el mundo trae contra nosotros para asustarnos, para acusarnos, para burlarse de nosotros. Ese Paráclito, el Espíritu de Dios, desciende a la lucha en nuestro lugar, como un padre que lucha por su hijo, como un padre dispuesto a dar la vida. Este amor profundo no puede ser visto por todos. El mundo se detiene en la superficialidad de las cosas, no llega a escudriñar el corazón. Por eso el mundo no puede ver la presencia de Dios, que también está escondida en todo. Quien mira la inmediatez del placer, la satisfacción y la reivindicación, no alcanza a captar la profundidad de la comunión. Quien está atento a la exterioridad, a la imagen, nunca podrá saborear la belleza de la intimidad de Dios guardada en el corazón.

Que recemos juntos esta oración. Señor, envíanos tu Espíritu para que habites en nuestros corazones de una manera nueva y sintamos tu amor de Padre. Amén. Y que la bendición de Dios Todopoderoso, del Padre, del Hijo y del Espíritu Santo los acompañe siempre.

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0: Las 9 en punto.
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2: En el Evangelio de este domingo, escuchamos que en aquel tiempo Jesús dijo a sus discípulos: «Si ustedes me aman, cumplirán mis mandamientos. Y yo rogaré al Padre, y Él les dará otro paráclito, para que esté siempre con ustedes. El Espíritu de la verdad, a quien el mundo no pueda recibir, porque no lo ve ni lo conoce. Ustedes, en cambio, lo conocen, porque Él permanece con ustedes y está en ustedes. No los dejaré huérfanos, volveré a ustedes. Dentro de poco el mundo ya no me verá, pero ustedes sí me verán, porque yo vivo y también ustedes vivirán. Aquel día comprenderán que yo estoy en mi Padre, y que ustedes están en mí, y yo en ustedes. El que recibe mis mandamientos y los cumple, ese es el que me ama. Y el que me ama será amado por mi Padre, y yo lo amaré y me manifestaré a él». Los discípulos se encontraron ante la dolorosa experiencia de quedar huérfanos. Tuvieron que enfrentar el miedo de perder a Jesús, de no tenerlo más a su lado, como quien pierde a su padre, amigo o maestro. Pero precisamente gracias a la experiencia de los primeros discípulos, podemos estar seguros de que la presencia del Señor nunca falla. En la relación de los primeros discípulos con Jesús, la separación crea el espacio para acoger el don de una presencia íntima y constante de Dios en sus corazones. Es el don que Jesús da a toda la iglesia, el don del Paráclito. Es el abogado que intercede por nosotros en el juicio que el mundo trae contra nosotros para asustarnos, para acusarnos, para burlarse de nosotros. Ese Paráclito, el Espíritu de Dios, desciende a la lucha en nuestro lugar, como un padre que lucha por su hijo, como un padre dispuesto a dar la vida. Este amor profundo no puede ser visto por todos. El mundo se detiene en la superficialidad de las cosas, no llega a escudriñar el corazón. Por eso el mundo no puede ver la presencia de Dios, que también está escondida en todo. Quien mira la inmediatez del placer, la satisfacción y la reivindicación, no alcanza a captar la profundidad de la comunión. Quien está atento a la exterioridad, a la imagen, nunca podrá saborear la belleza de la intimidad de Dios guardada en el corazón.

que recemos juntos esta oración. Señor, envíanos tu Espíritu para que habites en nuestros corazones de una manera nueva y sintamos tu amor de Padre. Amén. Y que la bendición de Dios Todopoderoso, del Padre, del Hijo y del Espíritu Santo los acompañe siempre.

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0: Las 11 en punto.
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0: Las 12 en punto.
1: Reina del cielo, alégrate, aleluya, porque el Señor, a quien has llevado en tu vientre, aleluya, ha resucitado según su palabra, aleluya. Ruega al Señor por nosotros, aleluya. Goza y alégrate, Virgen María, aleluya, porque en verdad ha resucitado el Señor, aleluya. Oremos. Oh Dios, que por la resurrección de tu Hijo, nuestro Señor Jesucristo, has llenado el mundo de alegría, concédenos por intercesión de su Madre, la Virgen María, llegar a los gozos eternos, por Jesucristo nuestro Señor. Amén. Gloria al Padre, al Hijo y al Espíritu Santo, como era en el principio, ahora y siempre, por los siglos de los siglos. Amén. Gloria al Padre, al Hijo y al Espíritu Santo, como era en el principio, ahora y siempre, por los siglos de los siglos. Amén. Gloria al Padre, al Hijo y al Espíritu Santo, como era en el principio, ahora y siempre, por los siglos de los siglos. Amén.
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3: Por la señal de la Santa Cruz, de nuestros enemigos, líbranos, Señor Dios nuestro. En el nombre del Padre, y del Hijo, y del Espíritu Santo. Señor mío y Dios mío, creo firmemente que estás aquí, que me ves, que me oyes. Te adoro con profunda reverencia. Te pido perdón de mis pecados y gracia para hacer con fruto este rato de oración. Madre mía Inmaculada, San José, mi Padre y Señor, ángel de mi guarda, intercede por mí. En la oración colecta de la misa de hoy, del domingo número 6 de Cuaresma, se pide lo siguiente para toda la Iglesia. Dios Todopoderoso, concédenos continuar celebrando con fervor sincero estos días de alegría, en honor del Señor resucitado, para que manifestemos siempre en las obras lo que repasamos en el recuerdo. Te pedimos, Señor, celebrar estos días siempre con alegría, para que manifestemos en las obras, en nuestra conducta, lo que celebramos en el recuerdo al participar de la Santa Misa de tu pasión, muerte y, sobre todo, resurrección. La alegría, la alegría. Me acuerdo que Nietzsche, que no es precisamente un padre de la Iglesia, pero bueno, decía que era que él creería a los cristianos cuando tuvieran cara de salvados. Podemos nosotros, por ejemplo, decir, cuando al salir de misa tuvieran cara de salvados, de regocijo, de alegría, ¿no? Lo que hemos leído en la oración colecta, concédenos continuar celebrando con fervor sincero estos días de alegría. ¿Cómo voy yo, Señor, de alegría? Porque no sé lo que ha pasado para que algunos cristianos a veces, y yo me incluyo, puede ser que vaya también en este saco, pues vayamos con cara no de alegría y de salvado, sino con cara de acelga. Hombre, es normal que si uno tiene un dolor de cabeza un día, o le duele la espalda, o qué sé yo, pues le cueste un poco más sonreír. Pero esa alegría honda, profunda, habitual, de sabernos salvados por el Señor. A veces, Señor, nos tomamos demasiado en serio, nos hacemos un poco pesados, plumbeos. No eran así los primeros cristianos. Estaban llenos de un despreocupado y alegre regocijo de sí mismo. Hoy tenemos varios, en las lecturas, en la primera carta y en la primera epístola y en la segunda epístola, tenemos un ejemplo, en la primera, ¿no? Dice San Pedro, glorificad a Cristo el Señor en vuestros corazones, dispuestos siempre para dar explicación a todo el que os pida una razón de vuestra esperanza, pero con delicadeza y con respeto. Es como si San Pedro animara a los cristianos a saber, con una sonrisa, explicar el motivo por el que estamos tan alegres y tan confiados. Se nos caen, no sé, a veces hemos contemplado personas que estaban tan contentos por el encuentro con Dios, por su conversión, que lloraban, se le caían las risas, ¿no? O sea, es que no podían aguantarse. ¿Pero qué te pasa? Y escuchamos de otra manera a esas personas, ¿verdad? Bruce Marshall, aquel famoso escritor, contaba que cuando estaba dudando si convertirse a la iglesia, al protestantismo o al catolicismo, pues un amigo suyo le invitó a la primera comunión de su hija, un amigo suyo católico, y él fue con mucha curiosidad porque no sabía mucho del catolicismo, pero le atraía. Y en esa primera comunión, pues nada, estaba sentado en uno de los primeros bancos de la iglesia cuando se empezó a pasar pues el cepillo para la colecta de la misa. Entonces él sacó unas monedas para echarlas y al echarla, un dólar, una moneda de un dólar, dio en el borde del cepillo, cayó al suelo, clink, clank, clink, clink, y fue rodando hasta los pies del sacerdote que estaba celebrando, ¿no? A muy pocos metros de él. Entonces él pensó aterrorizado, ahora me echa una bronca terrible por lo que acabo de hacer. Y ante su sorpresa el sacerdote le miró y hizo ¡ja, ja, ja, ja, ja! Y se empezó a reír, soltó una carcajada tremenda. Y con él todo el público. Y él, Bruce Marshall, en su diario, cuando recuerda al acostarse esta historia, dice: en aquel momento pensé, se ríen, esta debe ser la religión verdadera. ¿Lo veis? Vamos ahora a la segunda lectura, tomada de los Hechos de los Apóstoles. En aquellos días Felipe bajó a la ciudad de Samaria y les predicaba a Cristo. Hace muchos milagros, y entonces, ¿qué pasa? Dicen los hechos. La ciudad entera se llenó de alegría. Cristiano es el que ha sido cautivado por la alegría. Así tituló C.S. Lewis un libro en el que narraba su conversión. Cautivado por la alegría. Es la alegría. O sea, el cristianismo es como un buen botijo, ¿no? Que un cristiano, mejor dicho, es como un buen botijo que rezuma alegría y buen humor. El primer fruto que el Espíritu Santo pone en nuestro interior quizás sea el gozo, la alegría. Y por eso decía el cardenal Ratzinger, ¿no? Una fe sombría, huraña, egoísta, es una fe errónea. Es una fe errónea. Por eso, Señor, nos consuela mucho también esto que te oímos en el Evangelio de hoy. Yo le pediré al Padre que os dé otro paráclito, otro defensor, otro abogado vuestro, que esté siempre con vosotros, el Espíritu de la verdad. Porque ese Espíritu de la verdad es un Espíritu lleno de regocijo, lleno de alegría. Quien está lleno del Espíritu Santo está alegre y se le ve alegre porque cuenta con ese aliado impresionante para todas las vicisitudes de la vida. Nosotros, Señor, queremos dejarnos cautivar por la alegría y transmitirla. Porque una cosa está clara. La alegría es, ya lo hemos dicho, cautivadora. Cautivadora. La piedad más las risas igual a éxito apostólico. Si tú ves a alguien que es piadoso, que reza, que tiene una fe, y al mismo tiempo esa persona es alegre, se ríe, te sientes atraído, irremediablemente. Dostoyevsky, que era un grandísimo teólogo, escribió que si se es alegre, no se puede ser ateo. Lo primero que tenemos que lograr cuando queremos convertir a una persona es que se ría, que se sienta alegre con nosotros. Porque todo viene detrás de eso, ¿no? Y el mundo así como suena en general, todo el mundo, el mundo entero necesita de tu alegría y de la mía. Me acuerdo, Señor, de esas palabras tuyas tan claras. Si la sal se vuelve sosa, ¿de qué sirve? Bueno, pues nos volvemos sosos cuando perdemos el buen humor y la alegría. Pocas cosas atraen más, pocas cosas dan más sabor cristiano al mundo. Y por eso siempre el anuncio de la buena nueva empieza así: alegraos a los pastores, alegraos, os ha nacido un Redentor, a la Virgen María, alégrate, Virgen llena de gracia, el Señor está contigo, concebirás y darás a luz, el Señor resucitado, alegraos, paz a vosotros. Y los discípulos se llenaron de alegría al ver al Señor. Sale constantemente. Y por eso San José María escribió ese punto que nos ayuda a hacer un poco de examen, ¿no? El número 661. Aplícalo a tus amistades, a tus vecinos, a tus compañeros de trabajo, a tus hijos, a tu familia de sangre. Dice así: caras largas, modales bruscos, facha ridícula, aire antipático. ¿Así esperas animar a los demás a seguir a Cristo? ¡Qué gran verdad! ¿Cuánto nos ayuda, Señor, a hacer examen esto, no? Lo repito, caras largas, modales bruscos, a veces hay familias en que los modales, ¿no? O amigos en que los modales, facha ridícula, como dicen en Valencia, parece que te has tragado el cucharot, ¿no? Estamos estirados como un palo en el trabajo, aire antipático, como si eso nos diera más dignidad en el trabajo por ser jefes o por lo que sea. ¿Así esperas animar a los demás a seguir a Cristo? No es ese el camino. Claro que no, Señor. El camino es pasar por la vida pulsando los corazones de los demás con nuestra alegría. Me contaba una vez un sacerdote que había ido a una dirección a celebrar una misa, pero no encontraba exactamente, porque le habían dicho que tenía que entrar por una puerta de garaje, coger un ascensor, subir a un piso y allí era el sitio donde estaba ese oratorio privado donde iba a decir la misa. Pero, ¿qué ocurrió? Pues que al llegar a la dirección que le dieron había como un bloque, un búnker de casas cerrado sin ninguna puerta que tenía como 8 puertas de garaje, ¿no? 2 por cada uno de los cuadrados de los lados de la manzana, ¿no? Y entonces él tenía un mando y dice, bueno, ¿cuál será? Y entonces lo que se le ocurrió fue con el coche, fue dándole la vuelta a la manzana mientras iba pulsando el mando hasta que llegó a una puerta que se abrió. Y entonces metió el coche y ya subió a la planta, ¿no? Bueno, pues nosotros tenemos que ir por la vida dándole al mando a distancia, pulsando el mando con nuestra alegría. Porque de vez en cuando hay una puerta que se abre y nos deja entrar. Hay un corazón que se nos abre y nos dice, oye, háblame más de tu Jesús. Y así es como se extiende el cristianismo. ¿Recuerdas, no? Samaría, esa ciudad. La ciudad se llenó de alegría y Felipe convirtió aquella ciudad. El buen humor es una parte de la alegría, ¿verdad? Y es un relativismo bueno. Es no tomarse demasiado en serio. Es consecuencia de la humildad, de no considerarnos como demasiado importantes. Nos ayuda a tomar distancia con las cosas, a reírnos un poco de todo, a disculpar los defectos. También a consolar en el fracaso con una broma que le quita importancia, ¿no? O amortiguar los golpes. Me acuerdo, por ejemplo, que cuando en los años 40 criticaban mucho a San José María, ¿no? Bueno, porque su doctrina de la santificación en medio del mundo pues era bastante revolucionaria. Y entonces, bueno, el caso es que, aunque era vieja como el Evangelio, pero bueno, el caso es que había gente que decía que era un hereje o que hacía como trucos para llevarse a la gente detrás. Y entonces uno de ellos dijo que es que me entra la risa nada más que pensarlo, ¿no? Bueno, pues que San José María incluso hacía milagros como levitar, ¿no? Y entonces San José María, que en aquella época estaba muy gordo porque estaba enfermo de diabetes, pues cuando se lo contaron se rió y le dijo, pues desde luego sería un milagro gordísimo, ¿no? Porque estaba muy gordo. Bueno, pues los santos tienen ese sentido del humor para amortiguar los golpes, ¿no? Nos ayuda también el sentido del humor a mantener la ecuanimidad. Conozco también un gran, ya murió, catedrático de Derecho Canónico, ¿no? Que, pues maestro de muchos canonistas y también era sacerdote él. Y entonces, pues en una ocasión, uno de sus discípulos fue a él y le dijo, «Don Amadeo, Don Amadeo». Es que realmente el derecho canónico es apasionante, ¿no? Entonces, Don Amadeo le miró y le dijo, hombre, apasionante, apasionante el fútbol, ¿no? Y como quitándole un poco de importancia. Nos ayuda a mantener la ecuanimidad, ¿no? A evitar los excesos. Impide también la parálisis y la desesperación, este buen humor. San Francisco de Sales, por ejemplo, decía nuestras queridas imperfecciones. Y hablaba así, de las imperfecciones, ¿no? Nuestras queridas imperfecciones, porque nos dan ocasión de luchar y a Dios de mostrar su misericordia y su poder con nosotros. Por eso, Chesterton podía repetir esto: Dios no es solo el bueno, el verdadero y el bello, sino también el rey bienhumorado que ha otorgado al hombre el don de la risa. Razonamos porque Dios es razón, amamos porque Dios es amor, creamos porque Dios crea y reímos porque Dios ríe. Señor, ayúdame a mantener ese buen humor en toda circunstancia, ahora estos días. A reírnos un poco de nosotros mismos en primer lugar, pero de todo un poco también. ¿Cómo podemos estar alegres y superar la tristeza? Porque, fijaros, a veces podemos pensar que, bueno, la alegría, pues la tienes y la tienes, y si no la tienes, pues no la tienes. ¿Qué puedo hacer yo? Yo no soy responsable. Y no es exactamente así. A mí me sorprende mucho en una tertulia con San José María que le preguntaron: ¿qué espera de nosotros, Padre? Y contestó: lo que os pido es que tengáis alegría en el corazón.

para ser alegre en toda circunstancia. ¿Qué es lo primero que tengo que hacer? Pues lo primero es tener esa alegría en nuestro corazón, donde está el Espíritu Santo y donde, donde se verifica mi vida de oración, donde yo estoy en diálogo con Dios Padre, Hijo y Espíritu Santo. Por eso, cuando el apóstol Santiago le pedían una receta para remediar la tristeza, decía: "Estás triste, hijo mío, haz oración. Haz oración". Una oración en la que tantas veces, Señor, consideramos nuestra filiación divina, que somos hijos de Dios. Porque la alegría es consecuencia de sabernos hijos de Dios. Fomentamos también la alegría en nuestras almas dándonos a los demás y olvidándonos un poco de nosotros mismos. Porque si no, nos podemos como obsesionar, ¿no?, con las cosas que nos han causado un poco de tristeza. O Mefistófeles le dice a Fausto, en ese libro que escribió Goethe, dice: "Deja de jugar con tu tristeza, que cual buitre te devora en vida. La peor de las compañías te hará sentir". Pues a veces tenemos que no darle vueltas en nuestro interior a las cosas que nos producen tristeza, pues para no estar tristes, lógicamente. Pues es una cosa elemental. Ayuda mucho también tener a raya los sentimientos. Sí, es Luis, en ese libro, Cautivado por la Alegría, ¿no?, donde cuenta su conversión, dice unas frases, unos párrafos le dedica a este tema muy interesantes, ¿no? Dice, por ejemplo: "Nos puede servir ahora para hablar contigo, Señor. La familia de mi padre era verdaderamente galesa, sentimental, apasionada y melodramática. Fácilmente dada tanto a la ira como a la ternura. Hombres que reían y lloraban con facilidad y que no tenían demasiada capacidad para ser felices. Los Hamilton, era su madre, eran una raza más fría. Tenían una mente crítica e irónica y la capacidad de ser felices desarrolladísima. Iban derechos a la felicidad, como el viejo avezado va hacia el mejor asiento de un tren. Desde mi más tierna infancia ya era consciente del gran contraste que había entre el cariño alegre y pacífico de mi madre y los altibajos de la vida emocional de mi padre. Y esto alimentó en mí, mucho antes de que fuera suficientemente mayor como para darle un nombre, una cierta desconfianza o aversión a las emociones como algo desapacible, violento e incluso peligroso". Lógicamente, las emociones, las pasiones, los sentimientos no son nada malos, son algo estupendo. Pero tenemos que tenerlos a raya cuando esos sentimientos tienen la causa de que yo me hunda en la tristeza. Porque de repente me entra un sentimiento de soledad, pienso que nunca voy a vencer en esto, y me entra un sentimiento de pena hacia mí mismo, o me entra un sentimiento de incertidumbre sobre no sé qué. O, bueno, tenerlos a raya, ¿no? Tenerlos a raya. Sigo leyendo. "Con la muerte de mi madre desapareció de mi vida toda felicidad estable, todo lo que era tranquilo y seguro. Iba a tener mucha diversión, muchos placeres, muchas ráfagas de alegría, pero nunca más tendría la antigua seguridad. Solo había mar e islas. El gran continente se había hundido como la Atlántida". Bueno, esa serena alegría, ¿no? Esa es la alegría que Dios nos da. Una alegría que, ¿cómo diría yo?, es como algo brillante que transforma los objetos del mundo, ¿no?, y mi propia vida. Una alegría que a la vez es un anhelo insaciable. Ya tengo, pero aún anhelo más, ¿no? Y no es algo más hondo que un sentimiento superficial. Puedo tener un gran dolor por algo, pero en el fondo estar profundamente alegre. C.S. Lewis explicaba también que durante mucho tiempo explicaba así su conversión, ¿no? De vez en cuando tuvo como un chispazo de un estremecimiento, ¿no?, que llenaba de joy, ¿no?, de alegría su vida. Y así fue como descubrió a Dios, ¿no? Pero llegó un momento en que él buscaba sentirlo y se convirtió como en una obsesión. Repetía las circunstancias en que se había producido tal, y claro, así mismo, así con esa propia conducta, alejaba
con su impaciencia ansiosa de atrapar a ese estremecimiento, el propio estremecimiento. Y cuenta.

0: que se dio cuenta de que era un error, de que ese estremecimiento era un subproducto de algo distinto, que era lo que tenía que buscar, que era Dios, ¿no? Bueno, esto es muy claro con la alegría. La alegría, tenemos que estar alegres, hemos dicho, ¿no? Que esto que fomentar la virtud. Bueno, pues se fomenta indirectamente, pues muchas veces como un subproducto de darme a los demás, de darme a Dios, de pensar en los demás, de pensar en la iglesia, de no pensar en mí. Y cambiar un poco, pues como todo el orden de prioridades, ¿no? Porque a veces hay personas que están tristes porque hay muchas cosas que no soportan, que le hieren. ¿Por qué le hieren? Pues porque afectan a algo para ellos esencial, ¿no? Que está como en la top position de su lista de prioridades. Bueno, pues claro, para evitar esto, pues a veces lo que hay que hacer es cambiar esa posición top de la lista de prioridades. Hay que dejar morir esos esquemas que teníamos y coger otros esquemas, de tal manera que yo pueda vivir feliz, alegre, aunque no vayan las cosas tan bien como me gustaría en algún determinado aspecto. No sé si esto, Señor, lo he explicado bien, ¿no? Pero cambiar un poco, sacrificar algo de nuestro, de lo que hemos pensado hasta este momento para poder vivir con alegría, sencillamente. Si no hay cosa en el mundo que más tristeza me dé, que no sé qué, no sé cuánto, pues cambia. Empieza a pensar que eso es una percepción errónea, que no pasa nada porque pasa eso, que antes era lo que más tristeza te daba en el mundo, y más bien tienes que pensar que eso es una cosa totalmente secundaria y que no pasa nada. Porque Dios sigue siendo Dios, porque Dios me sigue amando, por mil cosas. Y así con todo, ¿no? No podemos cambiar el mundo, pero nos podemos cambiar a nosotros mismos. Y el mundo espera que nosotros le demos alegría. Santo Tomás, en la Suma Teológica, habla de los remedios contra el dolor y la tristeza. Y fijaros qué curioso los remedios que da. Dice el primero, es cualquier goce. Es un remedio general, cualquier goce, ¿no? Pues las aficiones, las cosas que me producen goce, estar con los amigos, con las personas que quiero, etc. Bien. Leer, ¿no? Escuchar música. Luego sigue diciendo, la tristeza es un cansancio del alma, el goce, en cambio, un descanso. El segundo remedio son las lágrimas. O sea, que a veces, pues bueno, llorando uno se le va la tristeza. El tercero es el compartir la alegría. El cuarto es la contemplación de la verdad. Esta última calma el dolor tanto más cuanto más perfectamente ama el hombre la sabiduría. Ante el quinto remedio que nombra Santo Tomás, hemos de considerar que estamos ante un tratado de teología, y no precisamente uno cualquiera, sino el más excelso. Y este remedio que él pone en quinto lugar es dormir y bañarse, pues el sueño y el baño devuelven al cuerpo la debida disposición del bienestar que a su vez repercute en el alma. Claro, eso es sentido común, ¿no? Pues nosotros, Señor, tenemos que cuidar nuestro cuerpo también para estar alegres, lógicamente. Lógicamente. Bueno, vamos a terminar, ¿no? Vamos a terminar. Vamos a pedirle a nuestra Madre, la Virgen, causa de nuestra alegría, que nos ayude a estar siempre muy felices. Que nos ayude a rechazar todo conato de ese demonio de la tristeza, ¿no? Que se puede meter en nuestra alma. A ella se lo pedimos. Y vamos a ir haciendo examen en qué puntos podríamos nosotros, pues, fomentar más la alegría en nuestra vida y en nuestra familia y en nuestro alma.
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0: La una en punto.
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0: Las 5 en punto.
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